Y me respondió Ja, poniéndome en lugar espacioso. Jehová está conmigo, no temeré lo que me pueda hacer el hombre. Jehová está conmigo entre los que me ayudan, por tanto, yo veré mi deseo en los que me aborrecen. Mejor es confiar en Jehová que confiar en el hombre. Mejor es confiar en Jehová que confiar en príncipes. Todas las naciones me rodearon, mas en el nombre de Jehová yo las destruiré. Me rodearon y me asediaron, mas en el nombre de Jehová yo las destruiré. Me rodearon como abejas, se enardecieron como fuego de espinos, mas en el nombre de Jehová yo las destruiré. Me empujaste con violencia para que cayese, pero me ayudó Jehová. Mi fortaleza y mi cántico es Jah, y él me ha sido por salvación. Voz de júbilo y de salvación hay en las tiendas de los justos. La diestra de Jehová hace proezas. La diestra de Jehová es sublime. La diestra de Jehová hace valentías. No moriré, sino que viviré, y contaré las obras de Jah. Me castigó gravemente Jah, mas no me entregó a la muerte. Abridme las puertas de la justicia. Entraré por ellas, alabaré a Jah. Esta es puerta de Jehová, por ella entrarán los justos. Te alabaré porque me has oído, y me fuiste por salvación. La piedra que desecharon los edificadores ha venido a ser cabeza del ángulo. De parte de Jehová es esto, y es cosa maravillosa a nuestros ojos. Este es el día que hizo Jehová. Nos gozaremos y alegraremos en él. Oh Jehová, sálvanos ahora, te ruego. Te ruego, oh Jehová, que nos hagas prosperar ahora. Bendito el que viene en el nombre de Jehová. Desde la casa de Jehová os bendecimos. Jehová es Dios, y nos ha dado luz. Atad víctimas con cuerdas a los cuernos del altar. Mi Dios eres tú, y te alabaré. Dios mío, te exaltaré. Alabad a Jehová, porque él es bueno, porque para siempre es su misericordia.

¿Te imaginas qué sentiría el monte Sinaí? ¿Qué sentiría el monte de Sion? Que vio el mar para que huyera. O el mismo Jordán que se volvió atrás. ¿Qué ocurrió allá en el templo de Salomón o en el tabernáculo de Moisés? Lo mismo que ocurrió el día del Pentecostés en Hechos 2. ¿Sabes qué es lo que ocurre cuando Dios se hace manifiesto? Poder, milagros, señales, todo eso pasa cuando su gloria

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2: Son las 7:10. Temperatura 29 grados. Humedad 79%.

Aleluya. Levanta tus manos en esta noche y dale gloria, dale honra al Señor. La Biblia dice que Él nos ha amado con amor eterno. Y en esta noche vamos a decirle: le amamos.

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0: Son las 7 con 29 minutos. Temperatura 29 grados. Humedad 79%.
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0: Capítulo 7. En cuanto a las cosas de que me escribisteis, bueno le sería al hombre no tocar mujer. Pero a causa de las fornicaciones, cada uno tenga su propia mujer y cada una tenga su propio marido. El marido cumpla con la mujer el deber conyugal, y asimismo la mujer con el marido. La mujer no tiene potestad sobre su propio cuerpo, sino el marido, ni tampoco tiene el marido potestad sobre su propio cuerpo, sino la mujer. No os neguéis el uno al otro, a no ser por algún tiempo de mutuo consentimiento, para ocuparos sosegadamente en la oración, y volved a juntaros en uno, para que no os tiente Satanás a causa de vuestra incontinencia. Mas esto digo por vía de concesión, no por mandamiento. Quisiera más bien que todos los hombres fuesen como yo, pero cada uno tiene su propio don de Dios, uno a la verdad de un modo y otro de otro. Digo pues a los solteros y a las viudas que bueno les fuera quedarse como yo, pero si no tienen don de continencia, cásense, pues mejor es casarse que estarse quemando. Pero a los que están unidos en matrimonio, mando no yo sino el Señor, que la mujer no se separe del marido. Y si se separa, quédese sin casar, o reconcíliese con su marido, y que el marido no abandone a su mujer. Y a los demás yo digo, no el Señor, si algún hermano tiene mujer que no sea creyente, y ella consiente en vivir con él, no la abandone. Y si una mujer tiene marido que no sea creyente, y él consiente en vivir con ella, no lo abandone. Porque el marido incrédulo es santificado en la mujer, y la mujer incrédula en el marido. Pues de otra manera vuestros hijos serían inmundos, mientras que ahora son santos. Pero si el incrédulo se separa, sepárese, pues no está el hermano o la hermana sujeto a servidumbre en semejante caso, sino que a paz nos llamó Dios. Porque, ¿qué sabes tú, oh mujer, si quizá harás salva a tu marido? ¿O qué sabes tú, oh marido, si quizá harás salva a tu mujer? Pero cada uno como el Señor le repartió, y como Dios llamó a cada uno, así haga. Esto ordeno en todas las iglesias. ¿Fue llamado alguno siendo circunciso? Quédese circunciso. ¿Fue llamado alguno siendo incircunciso? No se circuncide. La circuncisión nada es, y la incircuncisión nada es, sino el guardar los mandamientos de Dios. Cada uno en el estado en que fue llamado, en él se quede. ¿Fuiste llamado siendo esclavo? No te dé cuidado. Pero también si puedes hacerte libre, procúralo más. Porque el que en el Señor fue llamado siendo esclavo, liberto es del Señor. Asimismo el que fue llamado siendo libre, esclavo es de Cristo. Por precio fuisteis comprados. No os hagáis esclavos de los hombres. Cada uno, hermanos, en el estado en que fue llamado, así permanezca para con Dios. En cuanto a las vírgenes, no tengo mandamiento del Señor, mas doy mi parecer como quien ha alcanzado misericordia del Señor para ser fiel. Tengo pues esto por bueno a causa de la necesidad que apremia, que hará bien el hombre en quedarse como está. ¿Estás ligado a mujer? No procures soltarte. ¿Estás libre de mujer? No procures casarte. Mas también si te casas, no pecas. Y si la doncella se casa, no peca. Pero los tales tendrán aflicción de la carne, y yo os la quisiera evitar. Pero esto digo, hermanos, que el tiempo es corto. Resta pues que los que tienen esposa sean como si no la tuviesen, y los que lloran como si no llorasen, y los que se alegran como si no se alegrasen, y los que compran como si no poseyesen, y los que disfrutan de este mundo como si no lo disfrutasen, porque la apariencia de este mundo se pasa. Quisiera pues que estuvieseis sin congoja. El soltero tiene cuidado de las cosas del Señor, de cómo agradar al Señor, pero el casado tiene cuidado de las cosas del mundo, de cómo agradar a su mujer. Hay asimismo diferencia entre la casada y la doncella. La doncella tiene cuidado de las cosas del Señor para ser santa así en cuerpo como en espíritu, pero la casada tiene cuidado de las cosas del mundo de cómo agradar a su marido. Esto lo digo para vuestro provecho, no para tenderos lazo, sino para lo honesto y decente, y para que sin impedimento os acerquéis al Señor. Pero si alguno piensa que es impropio para su hija virgen que pase ya de edad y es necesario que así sea, haga lo que quiera, no peca, que se case. Pero el que está firme en su corazón sin tener necesidad, sino que es dueño de su propia voluntad y ha resuelto en su corazón guardar a su hija virgen, bien hace. De manera que el que la da en casamiento hace bien, y el que no la da en casamiento hace mejor. La mujer casada está ligada por la ley mientras su marido vive, pero si su marido muriere, libre es para casarse con quien quiera, con tal que sea en el Señor. Pero a mi juicio, más dichosa será si se quedare así, y pienso que también yo tengo el Espíritu de Dios.
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3: Son las 7:41, temperatura 29 grados, humedad 79%.

Bueno, hace un momento les presenté a mi hijo para que cantara una canción, pero después de que nació él y todo un hombre, porque desde chiquitos los hombres son hombres, ¿verdad? Fuertes y se mueven y gritan y hacen tantas cosas, pero después de que nació él, nacieron en mi casa dos preciosas niñas. Y cuando ellas nacieron, me dio otra perspectiva totalmente diferente el ser padre, la ternura, el amor, la delicadeza en ellas. Yo me acuerdo que me acostaba a un lado de ellas y empezaba a ver sus manos y tocar sus huesos dentro de su piel y ver sus venas, y podía estarme mucho tiempo nada más tocando sus brazos, tocando sus pies por la delicadeza. Y saben que, bueno, ellas ya han crecido mucho y yo les he escrito una canción que se las empecé a escribir hace rato y se las estoy terminando ahora, y yo quiero cantar una canción.

0: altos pueden dar un grito de victoria. Oh, Cristo viene pronto por una iglesia que se está consagrando, que le está esperando, que le está diciendo: ven, Señor Jesús. ¿Cuántos estamos listos para el encuentro con nuestro Dios? Él viene por una iglesia que está intercediendo, una iglesia que está diciendo: ven, Señor Jesús. Pero también viene por una iglesia llena de gozo, llena de alabanza, una iglesia que se ha vestido de lino fino, una iglesia que dice: soy libre, soy libre, soy libre para alabarte. ¿Cuántos saben que en la presencia del Señor hay libertad? ¿Cuántos saben que en la presencia del Señor hay libertad? Libertad para danzar, libertad para gozarnos en Él. Amén. Oh, ese fuerte grito al Señor. Dile: yo soy libre.
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0: Son las 7:59.
1: Temperatura 29 grados. Humedad 79%.
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0: Gracias, muchachos. Bueno, esta es una noche muy especial para mí por muchas razones, como ya se han dado cuenta. Pero es una noche muy especial para mí porque una persona va a venir a cantar ahora una canción que la conozco desde que asomó la cara a este mundo. Y estoy hablando de mi hijo Adrián Roberto. Antes de que él naciera, le poníamos audífonos en la panza a su mamá. Para que él escuchara música y para que él conociera de música. Y a los 11 años cuando agarró la primera, bueno, más bien a los 6 años agarró el piano, pero a los 11 años agarró la guitarra y desde entonces no ha parado de escribir. Y para mí es un honor presentarles a mi hijo Adrián Roberto. Un aplauso para él, por favor.
1: Capítulo 12.

0: ayer en la radio, hace no muchos días, aquí en la frontera cruzaron un robot literal, un robot. Y ese robot tiene la facultad, o está chipeado, no chipeado, está chipeado, para que pueda detectar las placas, pueda saber de quién es, qué antecedentes tiene la persona, si debe alguna multa o trae algún otro delito que perseguir. Entonces, esa máquina ya hace la función de un ser humano. Ya se le dio un cuerpo, Lucía, ¿ya? Para que me vaya entendiendo por dónde voy. A esa máquina, a ese robot, ya se le dio un cuerpo. Pero ahora el hombre le quiere dar vida. Ahora lo quiere forrar de piel. Le quiere dar una sensibilidad para pensar, para amar, para sentir, para entristecerse, para llorar, para hacer cualquier cosa que nosotros como humanos hacemos. Y eso es una de las plataformas que el anticristo va a empezar a establecer como una estructura. Póngame mucha atención porque esto es bien real. En Ciudad Valles, San Luis Potosí, yo lo vi. Nadie lo mandó. Un robot en un centro comercial con una mochila de un partido político haciendo compras, se dice. Nada más imagínense, ya cuando antes nosotros los que somos de no somos de los picapiedra, jóvenes, somos de la era de Robocop. Cuando salía Robocop, cuando salía el Terminator y esas películas que los que andábamos en el mundo, las vimos, y era una ciencia ficción para nosotros. Hoy ya no es una ciencia ficción, es una realidad. Eso ya no es un futuro, eso es un presente. Los robots están entre nosotros. Y a la imagen, a la bestia, a la bestia que sale del abismo, en el primer ay, si usted recuerda la enseñanza que teníamos, dice que aquel ángel o aquella ave o aquella paloma, dependiendo de la versión que vea, dice que cuando volaba, dijo, ay de los moradores de la tierra. Su lamentación no fue por el mundo, fue por las personas que se quedaron por no haber seguido en el arrebatamiento. Y dijo, ay de esos moradores de la tierra. Dice, porque la llave del abismo ha abierto el abismo y han salido seres mutuantes. Quiere decir que salían seres infernales con formas de águila, con formas de escorpiones. Y ponga mucha atención, porque esto no es ciencia ficción, esto es una realidad. Todo lo que el enemigo está haciendo es preparar, no una plataforma. Ahorita ya no es una plataforma. Preparar a la humanidad para que las máquinas empiecen a gobernar nuestras vidas. Los que trabajan en las maquiladoras sabrán que las máquinas, usted ya no va y cose a mano. Ya las máquinas, usted nada más va con un botón, programa y pum, sale la pieza. Usted nada más va dirigiendo. Con el tiempo, nosotros ya no le vamos a servir a los personajes ricos, a los políticos. Si usted está viendo, esto es algo real. Por eso no estuvimos grabando ahorita todo eso hasta ahorita. Esto es muy real, iglesia. En allá en Guerrero o allá por Chiapas, la gente la están matando y el gobierno no hace nada. La gente está pidiendo auxilio y la gente no hace nada. Hagan un paro y ¿qué es lo que está haciendo el gobierno? Inmediatamente le mandan a los policías. Si nosotros nos queremos rebelar contra la voluntad del gobierno, nos mandan silenciar. Pero ¿esto qué es, iglesia? Este es solamente el principio de dolores. La tierra está queriendo tener aquella iglesia que tiene que salir de alguna manera arrebatada. En el dolor de parto lo que va a surgir es la iglesia. La iglesia se va a despertar. Decía mi hermana, a mi hermana Paulina, dijo, antes íbamos de iglesia a iglesia, pero ahora ya nos hemos afirmado en una. ¿Por qué? Porque pueden decir los musulmanes, pueden decir los judíos, pueden decir los árabes, pues yo mi Dios es Mahoma, mi Dios es Alá, mi Dios ya la referencia que el Señor lo reprenda. Amén. Pero nosotros sabemos quién es Dios. Nosotros sabemos a quién adoramos. Y sabemos cuál es el final de aquellas personas que no dirigen bien su fe. Su fe no es en las cosas materiales. Nuestra fe es en aquella vida eterna que el Señor nos ha prometido a los que creen en su nombre. Denle una ofrenda de palmas fuertes a nuestro Señor. A su nombre. A su nombre, iglesia. Entonces, cuando estamos viendo esta porción, dice que la bestia, la bestia religiosa va a ser el falso profeta, pero la bestia, que es el anticristo, va a ser un ser político. Y a ese ser se le va a dar una imagen para que todos lo adoren. Y esas son las máquinas. Las máquinas antes no la pintaban, vuelvo a decirles, como Robocop, como otras máquinas, como la de muchas máquinas, hay muchas películas, pero ahorita no me acuerdo de esa. Pero los de Schwarzenegger ahí, ¿cómo se llama? Terminator, máquinas del futuro que hoy son una realidad. Nos fueron preparando, iglesia. Nos fueron preparando y ahora se nos hace algo muy natural. Se nos hace algo muy sofisticado. Se nos hace, ya queremos tener un carro que no se maneje, que no lo manejemos nosotros, porque hasta para eso nos vamos a hacer globos. Ya no queremos el teléfono que le daban una rueda y se esperaba como 3 días a que regresara. Después no lo pusieron con botones. Ahora ya no me le dice, búscame a fulano y tal y llámale. Y solito le llama. Y nos van haciendo inútiles. Antes las colonias, las calles no tenían nombre y le preguntaba a una persona, oye, ¿dónde queda Vignoña? Al fondo, a la izquierda, 3 cuadras, a la derecha, y luego preguntas si te van a llevar más para el fondo. Y dábamos con la casa o con el lugar que buscábamos. Ahora, si Google no nos lo da, nos perdemos, iglesia. ¿Por qué? Porque nos estamos haciendo inútiles. Esa es una realidad. Esa es una realidad. El periódico dejó de existir. Es raro el periódico que se ve en la ciudad. Porque ya las máquinas, los celulares están haciendo toda la función. ¿Cuántas personas se quedaron sin trabajo? Júzguelo usted cuántos se van a quedar pronto sin trabajo, porque las máquinas van a ocupar ese lugar. Para los que están más o menos informados de todo este avance tecnológico, es que estamos viendo una era sofisticada donde el ser humano ya no sirve para mucho. Está siendo reemplazado por una máquina o por algo que ya está predestinado. La ciencia se aumentará y el amor de los hombres se enfriará. ¿Cuántos todavía le dan un beso a su esposo? ¡Esposo! No levanten la mano los varones. ¿Cuántos le dan todavía un beso a su esposo? Y los demás bien fríos. ¿Y qué le estoy diciendo? El amor de muchos hombres. La risa bien sarcástica. Pero es que pareciera chistoso si no fuera trágico. Ahora que quiero darle un beso a su esposo, le mando un sticker y con una carita amarilla y el corazón en la boca, que se va. ¿Cierto o no es cierto? ¿Le quiere dar un abrazo al esposo? Que le manda un perro con un gato corriendo y abrazándose. Es que sí es cierto. Yo le estoy diciendo de los preparativos, ya no de una plataforma, sino de lo que está por manifestarse. Ese es mi deber. Decirle cómo viene la estructura del anticristo. ¿Por qué se envía el amor de muchos? Porque dejamos de tener una comunicación. ¿Cuántos utilizan el celular en la mesa? ¿Sí? ¿Yo soy uno de ellos? Mire, a veces mi esposa me está hablando y es cuando más me entran los mensajes y las llamadas. Y es algo real. Le dejamos de poner atención a la persona física por ponerle atención a una máquina. Esa es una realidad. ¿Por qué los hijos se están extraviando? ¿Por qué los esposos han dejado de tener esa sensibilidad de comunicación? ¿Cuántos se van con el teléfono al baño? está siendo reemplazado. Ya no hay papel de baño, iglesia. Pero si está siendo reemplazado todo, con tal de que no te interrumpan, te vas al baño con destino. ¿Por qué corre Don Lupe? No, pero es una realidad, iglesia. Yo quiero, porque estoy de alguna manera aligerando lo que le voy a decir. Vaya rápidamente a Apocalipsis 13, 16, 17. Todo va a ser en Apocalipsis. Dice: y asiente a todos. ¿Cuántos? A ver, otra vez, todos, iglesia. Otra vez, 16, 17. Y hacía. Se les pusiese una marca en la mano derecha o en la frente. Juntos, 17. ¿Nada más los adultos? ¿Nada más nosotros los que estamos viejitos, los que andamos por el quinto piso? No. Ellos, los medianos, y nosotros los grandes. No van a poder comprar. ¿Sabe? Me metí a una investigación. ¿Sabe? Del 100% del dinero material, metálico o de papel, ¿sabe cuánto queda del 100%? Solamente queda el 8% a nivel mundial. Todo se hace a través de una tarjeta. Todo se hace. Bueno, encierra, ¿eh? Eso no quiero que me tenga.
1: Yo también estaba viendo la otra vez, que aquí en México, no sé si ya escucharon los hermanos, de la CUR biométrica, donde íbamos a registrarnos, y pues ahora el gobierno va a tener toda nuestra información. Y después de eso, yo leí, ¿verdad? Vi por ahí que el siguiente paso es que el dinero ya no va a existir. Ya todo va a ser por tarjeta. Todo se va a comprar, a pagar con por la tarjeta. Y ya vamos a tener el control total de nosotros.
0: Era una prenda de palmas al señor Iglesias.

0: para hacerle reino. Pero honestamente no tenía saldo. Entonces le dije al guardia, ¿cómo le pongo saldo? El pastor pidiendo dirección y dice, sí, yo le ayudo. Meta la moneda, apláñale aquí y usted todo lo que usted le quiera meter así. Pero cuando fui a iglesia, todos pasaban con su celular y le cobraban automático en el celular.
1: Estaba viendo que en China decía que todos pagan con la mano, un amaretito y todos ponen con la mano, dice. Y ahora sí que ya no usan las tarjetas ellos, ya usan como que sus huellas, ya la mano y ya compra. Y ya es raro una persona que no hiciera eso, pero en el futuro van a querer que todos adoptemos eso.
0: Bueno, es que no van a querer, nos están obligando a hacerlo. Nos están obligando a hacerlo. Usted, mire su mano y usted tiene venitas, tiene rayas. En cualquier yema de los dedos tiene rayitas así. Pero si usted ve una tabla de electrónica, son iguales venitas. Son líneas así que se van conectando unas con otras. Esto es lo que van a utilizar para poder nosotros pagar. Yo estoy haciendo un trámite legal. Y me pidieron eso que dice nuestra hermana Sol, dice, pon tu rostro, ¿cuántos han ido a retirar de su Afore? Pues vayan. Bueno, ¿cuántos han ido a tramitar algún documento donde les dice, acércate, no me digan cuánto le deben ni a Electra ni a Copper, porque eso se lo aprietan inmediatamente, con una tarjeta? Lo bueno que no captan mi cara. No pueden con tanta belleza esa aplicación biométrica. Y yo, ahí está mi esposa de testigo. Me hicieron pasar como 20 veces mi cara. Y yo dije, ¿quién está detrás de esa cámara? Porque dicen, acércate y ponte y no te capte y que no sé qué. Redes biométricas donde ahí van a sacar toda su información. Cuando yo salí de las Islas Marías, le estoy hablando porque esto viene para chicos grandes y medianos. La Biblia lo dice, no vamos a poder hacer nada si no lo hacemos como el gobierno nos lo pide. Que es una preparación de que nosotros estamos bien controlados por el gobierno. Estamos bien controlados por aquel que va a ser el anticristo. Ahorita solamente está operando ahí, está preparando ya su reino. Pero en determinado momento, iglesia, el que no tenga la marca no va a poder comprar, ni tampoco va a poder vender y no va a poder hacer nada. Y viene lo crítico de todo esto. Dice que ni los niños lo van a poder hacer. Ay, señor, pero entre ellos es el reino de los cielos. Sí. Pero ahí dice que también pueden ser marcados. Ahí dice que también pueden ser sellados. Los jóvenes no tienen opciones. Ya los títulos ya no son con papel. Ya todo es digitalizado. Todas las calificaciones ya llegan a los teléfonos. Los que, ¿cuántos cobran aquí? ¿Cuántos reciben un salario aquí? Ay, con razón, veo el bolillo solo. Bien poquitos. No, fíjese bien. Usted antes iba, se formaba en la ventanilla, le daban un sobre, su dinero y la nómina ahí bien especificada. Usted faltó tal día, usted le echó ganas tal día, usted le encontramos dormida en el baño y que no sé qué. Y ahí empieza. Y le describían todo. Ahora, usted nada más es el jueves, 10 de la noche, ¡pum! Ya le devuelve el teléfono y le dice, acabas de recibir un pesado. ¿Por qué? Porque ya no se utiliza el papel. Ya no necesitas ir al banco, ya los trabajos ya no necesitan hacer nada. ¿Por qué? Porque todo lo hacen a través de una computadora. Ahora, ¿en qué nos va a perjudicar, hermano Miguel, hermano José, siervas, siervos, pónganme toda su atención? ¿En qué nos va a perjudicar? Que si no tenemos la marca de la bestia, a los que se queden, les va a costar la vida. Y si usted no se deja sellar, le va a venir una persecución tremenda. Hasta por lógica es mejor entregarle hoy nuestra vida a Cristo y poder ser arrebatados.

0: aquel día cuando diga, suban acá palabras de vida eterna. Dale esa ofrenda de palmas fuertes a nuestro Dios, iglesia. Cuando Él diga, iglesia, sube acá, nosotros vamos a ser arrebatados, iglesia. Esta es una realidad. Esta es una realidad. Si nosotros no nos preparamos, iglesia, si nosotros de alguna manera no nos sensibilizamos a lo que la bestia, el falso profeta y el anticristo están de alguna manera estableciendo, nos van a agarrar desprevenidos. Nos van a agarrar desprevenidos a muchos. Dios quiere santidad. ¿Está conmigo? Dios quiere santidad. Oye, pastor, hablábamos de los bautizos. Y me decía el pastor, bueno, no, me decía la hermana, dice, ponga mucha atención en lo que busca Apocalipsis 13:12. 13:12 y 13. Me decían los pastores, dice, ¿qué va a pasar con los que no se bautizan? Y empezamos a agarrar muchos ejemplos. El único registro que tenemos del que no se bautizó fue de aquel malhechor en la cruz. ¿Por qué? Porque no tenía más opción. Era entregarle su vida a Cristo. Ya no le iba a poder servir. Ya no le iba a poder desarrollar un ministerio. Ya era su tiempo final. Y dijo, hoy te vas conmigo al paraíso. ¿Por qué? Porque Él dio su corazón. Para los que muchos que piensan, ¿y qué es lo que ve el Señor? Nada más ve el corazón. No, también ve lo de afuera. También ve lo de afuera. Nosotros, si no tenemos vestidura blanca, no nos vamos. No nos vamos, iglesia. La Biblia dice, Apocalipsis 7:14, pero no vaya. Dice que aquellos que tenían, iglesia, vestiduras sucias, se quedaron a lavarlas en la gran tribulación con la sangre del Cordero y regresaron ya aprobados. ¿Está conmigo? Apocalipsis 13:12-13. Dice, y ejerce la autoridad de la primera bestia en presencia de ella, y hace que la tierra y los moradores de ella, cuya herida mortal fue sanada. 13. Y aunque hace descender el fuego del cielo a la tierra delante de los hombres, que aún hace descender fuego, dice. Pero ¿qué es lo que él busca? La adoración. No solamente nos va a reemplazar una máquina, no solamente nos están quitando el dinero físico. Dice que ahora también se va a adulterar la adoración. La alabanza tiene que ser tal cual es, con himnos, cánticos espirituales, con salmos, dice la palabra. Si hay una alabanza que deja de adorar a Dios, aquí le vamos a ayudar. Al menos en esta iglesia. Pastor, pero si oye bien bonito el corrido este. No me importa. No está alabando a Dios. No le está dando la gloria a Dios. Solamente está hablando de la experiencia de una mujer. Por eso la palabra dice, y todo lo que respire, alabe al pastor. ¿Cuántos dicen amén? No, vamos a mí. Bueno, va aprendiendo ella. No. Es todo lo que respire, alabe a Jehová. Ese es el problema. Que no todos dicen amén. Ese es el problema. Desde ahí se corrompe nuestra alabanza, nuestra adoración al Señor. Porque cuando tan solo decir el nombre de Jehová, la gente debe de adorar su nombre. De palmas fuertes a nuestro Dios. Es lo que nos está robando la adoración. Iglesia, hoy lo platicamos, por eso dije que Dios habló mi vida. Hermano, Dios los bendiga. Igual. Y después, igual que sigue, resta, multiplicación, división, ¿qué sigue? Hermano, paz de Cristo, sí, que le vaya bien. Ya dejamos de declarar una bendición. Dejamos de adorar a Dios y de reconocerlo. Dejamos de alguna manera de identificar que Él es real. ¿Por qué? Iglesia, si ahorita estuviéramos en una etapa de... difícil de nuestra vida, Señor, ayúdame. ¿Cierto o no es cierto? Y ahorita que estamos bien, ¿por qué dejamos de adorarnos? ¿Por qué dejamos de glorificar su nombre? ¿Por qué es lo que el enemigo va a hacer? ¿Sabes qué? ¿Cuál es qué enfermedad se está desarrollando allá en Medio Oriente? Nos van a volver a encerrar. Y muchos van a morir. Y no cree que usted va a hacer falta en la tierra. Para el hombre, usted y yo somos reemplazables. Pero para Dios no. Para Dios no. Dios dice, el hombre que pecare se morirá. El hombre que pecare se va a morir. Pero aquel que crea su palabra, dice que ese será salvo, iglesia. Dale una ofrenda de palmas fuertes a nuestro Dios. Todo aquel que cree su nombre. Juan 3, 17, 18. Vaya rápidamente, Juan 3, 17, 18. Pero no pierda Apocalipsis. Cristo vive. Estamos pasando una etapa tan complicada donde el enemigo no solamente nos está quitando a nosotros la utilidad de trabajar, nos está quitando también la manera de utilizar el dinero, nos están haciendo inútiles. Usted va a querer comprar y si se va al internet, se acabó la tarjeta. Aunque la quiera meter, no va a funcionar. Están conmigo, 17 y 18, perdón. Léalo. A ver, todos juntos. El Señor se apareció para que no nos muramos, para que no nos condenemos, iglesia. Porque dice, yo no vine para condenarlos, vine para salvarlos. Y pareciera que cuando hablamos de Cristo, sintiéramos como que nos sentimos condenados más que ser salvos. Entonces nosotros cuando venimos a la iglesia tenemos que tener la certeza que los que creemos en su nombre somos salvos. ¿Cuántos dicen amén? Amén. Pues que nunca deje ese amén en su casa, que nunca deje ese amén detrás de sus labios. Dele ese amén con una ofrenda de palmas. Siempre a nuestro Dios, iglesia. A su nombre. A su nombre. Iglesia, tiene que declararlo. ¿Por qué? Porque todo lo que respire alabe a Dios. Decía un hermano que ejercía, no era ministerio, pero todos decían que su ministerio era ser payaso. Yo en la Biblia no encuentro un ministerio de payaso. Honestamente no. Y él, ¿cómo se llamaba? El hermano que decía payaso. Sonrisitas. Y un día estábamos así, allá donde nos congregábamos, allá en Júpiter. Y estábamos así. La iglesia, así como ahorita, bien gozosa. ¿Cuántos dicen amén?
1: Bien.
0: Ay, qué gozosa la iglesia. Me gozo, ya, con eso me quedo contento. Entonces, de repente llega, y todos como ahí va a haber payasos. Entonces ya querían que se acabara todo, porque querían al payaso, ya no querían a predicar. Y de repente, ¿y cuántos dicen gloria a Dios? Y nada más allá, amén. Como que se oyó el eco, pero ya no se oyó la voz.
1: Amén.
0: Ya saben de dónde salió la mamá. El pastor Edgar. Y se levanta el hermano que le enseñan dos visitas y dice, ¿quién se murió en esta iglesia? Porque nada más los muertos no alaban a nuestro Dios. Amén, amén, decían todos. ¿Por qué, iglesia? Porque el enemigo nos está callando, nos está enmudeciendo y no nos damos cuenta. Estamos cayendo en su plan. Estamos cayendo en su estructura. La iglesia no tiene que permanecer callada cuando se trata de alabar a Dios. La iglesia no puede permanecer callada porque Él va a querer que adoren a la bestia. Y a poco los que van a adorar a la bestia van a decir, no, si no abre su boca, van a llevar un castigo. Porque dice que para eso le dieron vida, para eso le dieron aliento. Porque él busca la adoración que hoy le corresponde a nuestro Dios, iglesia. Dale esa ofrenda de palmas fuertes a nuestro Dios. Él merece la gloria, él merece la honra. Que usted se ha tenido por digno, iglesia, de escapar de esa terrible persecución. ¿Cuántos dicen amén? Amén, iglesia. Cuando nosotros estamos en nuestro primer amor, iglesia, lo que queremos es estar en la iglesia, cantarle, adorarle. Pero por causa de la maldad, el amor. amor de muchos empleados. ¿Y dónde empieza la maldad? En casa. La maldad no empieza en la iglesia. Quítese ese error del planeta. Quítese ese error de su corazón. Cuando uno viene bien amargado de la casa, en la iglesia se refleja. Cuando uno viene bien lastimado de la casa, en la iglesia se refleja. Pero le tengo una buena noticia. Juan 3:18 dice, porque yo no vine a condenar al mundo, yo vine a salvar a los pecadores. Yo he venido para darles vida y para darles en abundancia. Ese es el Cristo que te predicamos aquí. En el nombre de Jesús somos salvos. ¿Cuándo dicen amén? Entonces adore todo lo que respire. Alabe a nuestro Dios, iglesia. Aleluya. Dásela fuerte, iglesia, dásela fuerte. Apocalipsis 18:4. Estamos en la adoración. Apocalipsis 18:4, iglesia. Quiero que lo leamos todos en el nombre de Jesús, niños y grandes. Y oí otra voz del cielo que decía: sal de Babilonia, sal del mundo, sal de aquella estructura que el enemigo ha puesto para poder debilitar al pueblo de Dios. Dice: sal de ella, pueblo mío. ¿Está conmigo? Váyase al versículo 22. Mire lo que dice. ¿Qué dice? Y voz de arpista, de músicos, de flautistas, de trompeteros, no se oirá más en ti, y ningún artífice de oficio alguno se hallará más en ti, ni ruido de molino se oirá más en ti. El 23. Ni voz de esposo y de esposa. Pues tus hechicerías, en tus hechicerías fueron engañadas todas las personas. Yo quiero que pongan mucha atención, porque en esta iglesia, a lo mejor no le he encontrado el hilo, pero ahorita va a ver cómo lo vamos a estructurar. Alguien que me traiga rapidito el pizarrón chiquito con un plumón, nada más un plumón. Fíjense bien, iglesia, porque no me voy a tardar mucho en esto. Les estoy diciendo cómo el enemigo está trabajando con las máquinas, con el dinero, con la adoración. Pero también, mire cómo va a trabajar ahora, iglesia, con los alimentos. ¿Cuántos vienen o cuántos conocen el campo? Aunque sea una rosita que hayan sembrado en el campo. ¿Cuántos han quitado un árbol de plan, mire? Hayan arrancado mínimo un limón o alguna naranja. Y así, así. Un puro pavimento que hicieron. Fíjense bien esto. La alteración no solamente va a ser geométrica. La alteración no solamente va a ser monetaria. La alteración no solamente va a ser física. ¿Está conmigo? Yo veo como que se me está destruyendo mucho. Me hago como que se me... La alteración también va a ser alimenticia. Hoy ya no dejan crecer un tomate, una cebolla, una papa en su naturaleza. Todos van inyectados. Todos llevan de alguna manera algún químico que los hace de alguna manera expandirse, inflarse. Platicaba ayer yo con los de la radio, y hoy se lo voy a platicar así rapidito a usted. Allá en Medio Oriente dice que la demanda ya no es económica, la demanda ya es física, ya es productiva. Dice que ha incrementado tanto a la humanidad que lo que hoy están haciendo es que aceleran el crecimiento de la fruta y de la verdura. Toda fruta ya trae un químico, no solamente el químico que le echan para quitar la plaga. dice que también trae un químico para acelerar su crecimiento, para que genere mucho más producción. Hoy vemos que la sopa ya no es la de antes, la carne ya no es la de antes. ¿Cuántos compran en mi tiendita? ¿A qué sabe el papel? Me iba a decir la hermana, ¿para qué levantaste? Haga una prueba. La carne de mi tiendita. Y mire cómo está alterada genéticamente. Haga una prueba. Haga una prueba en un dulce. Y las hormigas, cuando hay algo dulce, ¿qué hacen las hormigas? Inmediatamente se acumulan. Y como en los dulces que traen alteración genética, las hormigas sacan la vuelta. Porque hasta las hormigas saben que no es correcto, que no es bueno, que es dañino. Por todo el químico que traen. Eso yo lo vi en mi tiendita. Nadie me lo platicó. Yo lo he vivido. ¿Por qué? Porque el enemigo, ¿qué es lo que está haciendo? Nos está matando. Nos está matando a los de la ciudad, de todos se enferman. Pero vaya por uno del rancho, que todavía tiene una vaca para sacarle leche, que todavía tiene por ahí una tierrita para sembrar sus frutas, sus verduras, sus alimentos. ¿Y cómo se ve bien macizos? Y nosotros con una gripa caemos en cama. ¿Por qué? Porque nos están matando y no nos damos cuenta. Nos están contaminando. Por eso hoy hay mucho cáncer, por eso hoy hay mucha anemia, por eso hay mucha debilidad física. ¿Por qué? Porque todo está alterado genéticamente. Ya no los dejan crecer, ya no los dejan que lleguen a su tiempo correcto. Lo alteran, ¿para qué? Para que puedan de alguna manera desarrollarse y sacar la cosecha, y la que viene, y la que viene, y la que viene. ¿Por qué? Porque así está pasando, iglesia. ¿A cuánto les gusta la coca? Ándele. Bueno, ¿cuántos han probado la coca? Me encanta porque hago una pregunta y se amarran, ¿no? ¿Quién? Es duro aceptar una realidad. Es duro aceptar una realidad. Queremos las buenas, pero no nos gusta saber las malas. La Coca-Cola no solamente nos está dañando. ¿Cuántas veces han salido en la televisión que la Coca-Cola ya no se fabrica en donde es, sino que hay lugares donde la están alterando y la venden como si fuera una Coca-Cola? Cuando usted abre un envase y no tiene gas, así se la toma. O la regresa a la tienda. Se regresa, ¿verdad que sí? ¿Por qué? Porque sabe que le falta un ingrediente. Pero cuando tiene por qué ir a buscar, ir a regresarse en el solazo, ir a cambiarla, ¿qué hace? Cambia con el hielo, sabe bien rico. Es algo que está sucediendo, iglesia. Porque ya estamos cayendo en el fuego del anticristo, ya estamos cayendo en su estructura, ya estamos arriba de su plataforma. Pero mire lo que viene. Casi estoy cerrando. Apocalipsis. Apocalipsis 9:15. Ahorita le voy a decir dónde viene lo de la alteración aquí en la Biblia. Porque va a decir, ¿dónde dice, pastor? Apocalipsis 9:15. Dice la palabra de Dios en el nombre de Jesús. Y fueron desatados los cuatro ángeles que estaban. ¿A fin de matar? La tercera parte de los hombres. Para nosotros no es excedente. Los muertos en Cristo van a resucitar primero. Pero los que hayamos quedado, dice que vamos a ser transformados. Iglesia, si no pone atención a esto que le voy a decir, usted va a sufrir el engaño del maligno. Vaya rápidamente a Lamentaciones, capítulo 4, versículo 9. Lamentaciones es después de Jeremías. Lamentaciones 4, 8 y 9. Cristo vive. Lamentaciones 4, 8 y 9. Se lo voy a leer en el nombre de Jesús. ¿Me escucha? Dice la palabra de Dios: oscuro más que la negrura es su aspecto. No la conocen por las calles. Su piel está pegada a sus huesos, seca como un palo. El 9, todos juntos. Fueron los muertos a espada. Porque estos murieron poco a poco. Ahí está la alteración genética de los alimentos. Mucha gente va a empezar a morir, dice, porque fueron muertos a espada. Y se fueron los muertos a espada que los muertos por el hambre. Porque estos murieron poco a poco por la falta del fruto de la tierra. ¿Qué van a comer los robots? No van a comer frutas y verduras. Son máquinas, son metal. ¿Desde cuándo va? Así, un ejemplo bien sencillo. Y espero que no sea muy burdo. ¿Desde cuánto tiene ya el tomate a un precio altísimo? Y todo porque no nos los dejan pasar de allá para acá y no le quieren comprar su producto. ¿Nuestro gobierno nos está matando? ¿Está de alguna manera, ¿cómo le puedo decir? Ayúdame, iglesia. Está manteniendo flojos. Aunque los niños no vayan a la escuela, les llega la beca. Hay proyectos que dicen: a los empresarios les vamos a dar dinero. Van por el dinero y nunca emprenden nada. Y a los que nos están trabajando para producir los alimentos naturales, los están matando, iglesia. Les están cerrando las puertas. ¿Es culpa del gobierno? No. Esa es la estructura que el anticristo está haciendo para poder gobernar y reinar en los tiempos de la tribulación y la gran tribulación. Cuando la iglesia se vaya, esto va a empezar, iglesia. Esto solamente nos están preparando para lo que viene. ¿Está conmigo? Voy a terminar. Primera de Timoteo 4, 4 y 5. Primera de Timoteo capítulo 4, versículo 4 y 5. Todavía no sube la alabanza, ahorita les digo. Primera de Timoteo capítulo 4, versículo 4 y 5. Cristo vive. Creo que Timoteo se fue. Primera carta de Timoteo, capítulo 4, versículo 4 y 5. Dice la palabra de Dios. Lo leo. Porque todo lo que Dios creó. Otra vez. Porque todo lo que Dios creó. Y nada es de desecharse. Si se toma con qué. Ustedes, el 5. Todo lo que Dios creó es bueno. El enemigo no va a alcanzar a matarnos a nosotros porque nosotros no vamos a ver muerte. Porque dice que los que morimos en Cristo solamente dormimos. Usted vio a Elías, usted vio a Moisés. No, pero nuestro Señor Jesucristo sí. Ellos, su cuerpo estaba muerto, pero su alma estaba acá. Dándoles la noticia de cómo iba a pasar en su proceso. Dice que cuando nuestro Señor Jesucristo, que cuando le reveló a Juan el Apocalipsis, dice que cuando se lo reveló, dijo que vio a todos, iglesia. Vio a Moisés, vio a Abraham, vio a Isaac, vio a Jacob, vio a todos. ¿Por qué? Porque él vio la revelación del arrebatamiento, de la resurrección. Dice que los 24 ancianos estaban allá adorando en el trono. Él pudo ver a todos, hasta usted y a mí, allá glorificados. Entonces, nosotros no nos va a dañar si se toma con acción de gracias. Si oramos y si bendecimos los alimentos. No lo estoy diciendo yo, lo está diciendo la palabra de Dios. Por eso se lo transmito. Si nos hace daño, sí. Pero eso no nos va a matar a nosotros. Porque nosotros ya no morimos, nosotros vivimos para Cristo, iglesia. Dale una ofrenda de palmas fuertes a nuestro Dios. Esa es la ventaja que nosotros tenemos. El anticristo puede poner su estructura, puede poner su plataforma, puede venir a establecer su reino, pero nosotros no somos de ese reino, somos del reino de Cristo Jesús, al cual servimos y adoramos, iglesia. A su nombre, a su nombre. Esto es maravilloso. Termino con esto para que la alabanza suba. Pero ahorita suba. Terminando con eso, suba. Viene de alguna manera una alteración. Al pecado se le está dando autoridad. Y a lo bueno se le está quitando credibilidad. Por ahí voy a conseguir un video y se lo voy a pasar en el WhatsApp. Bueno, para los que lo ven, ¿verdad? Los que no lo ven, no se preocupen, algún día lo verán. Pero vemos que los abortos los han legalizado. Y antes los abortos eran un crimen. La persona que aborta cree que tiene derecho de quitarle la vida que trae dentro. Con su cuerpo puede hacer lo que quiere, pero con la vida que lleva dentro no. Porque se le va a demandar en el día posterior. Las drogas, la marihuana. ¿Cómo se legalizó la marihuana? Antes era un delito, era alguien que se escuchaba que había prendido por ahí un encendedor y que empezaba a oler a marihuana, que el Señor reprende el diablo. Decía, hey, aquí eres un delincuente, llámala a la policía. Inmediatamente, eso era un delito. Ahora te la venden por porciones, por medida, porque está permitido legalmente para medicina. Los muchachos en el centro traen marihuana, en la escuela fuman marihuana, en el trabajo fuman marihuana. Y de alguna manera han legalizado el pecado. Lo han minimizado, pero han condenado la santidad. Han condenado los principios y los valores. Hoy todo eso es una alteración de algo que va a suceder en aquellos días de tribulación, iglesia. Si nosotros dejamos que el gobierno nos enseñe a nuestros niños, ellos van a venir a hacer lo que quieren con nosotros. Perdón por el ejemplo que voy a poner.
2: ¿O Génesis? Génesis.
0: Hermano, voy a poner de ejemplo Génesis. Génesis, méteme allá a trabajar, allá cuando Lupe ya agarre la varilla, mézclale allá y gánate la vida. Al cabo que tú puedes decidir por tu vida. Póngase allá a pegar blog o algo, a hacer allá. No lo va a poder hacer. No tiene edad, no tiene la facultad, no tiene las fuerzas. Pero si ella quiere un día demandar al papá porque la regaña, lo puede hacer. Claro que no, Génesis. Mágate. No, es que Génesis no lo hace.
3: O sí.
0: Hey, el gobierno es lo que les inyecta a nuestros hijos. El anticristo es lo que les está inyectando a nuestros hijos. ¿Creen que ellos pueden tener derecho de venir a mandarnos a nosotros? Que cualquiera le puede quitar la vida a alguien. Que cualquiera puede venir a robarle a otra persona. Pues ¿cuántos asaltos vemos en la calle y nadie hace nada, iglesia? No hace nada para defender o prevenir. Todos graban, pero ya nadie se mete. Y las autoridades no son. Hoy estamos viendo que todo está alterado, iglesia. Lo que les voy a dibujar aquí, lo que la alabanza sube.

comprenez-vous?

mujer enferma. Ay, pongamos mucha atención. Esto es Grecia. No, esto es Persia. Esto es Grecia. Esto es Babilonia. Y esto es Roma. Daniel, en capítulo 7, versículo 7 al 23, dice que Daniel tuvo una visión. El hombre que él veía era de metal, no era humano. El hombre que él veía dice que era de oro, de plata, de bronce, y el último era una mezcla de barro. Y dice que todo lo que Daniel veía, en Apocalipsis capítulo 3 en adelante, se pudo describir cuál es. No era un ser humano, era una máquina lo que él veía. Era un ser metálico mezclado, que cuando estos principados, al Señor lo reprenda, cuando estos principados, cuando este fue dispersado, así quedó el cuerpo. Cuando Persia, cuando Grecia fue derrumbado y pasó a ser Babilonia, dice que este imperio cayó. Y cuando Grecia, cuando Babilonia cayó para darle lugar a Roma, dice que este imperio también cayó. Y ahora que gobierna Roma, Babilonia cayó. En estos tiempos hay una mezcla donde este imperio que cayó se va a volver a formar.

pero es una mezcla de todos esos. La cuarta bestia era peor que las demás, porque dice que era una mezcla de todo lo que antes fue. Para que el anticristo, el Señor lo reprenda, pueda gobernar, esta estatua tiene que estar de pie nuevamente. Póngase de pie. Yo le voy a pedir que se acerque un poquito a todos, no para el altar, para ahí, no para el altar, pero ahí, adelantitos, o acá sin diferencias. Acérquense todos. Si no entendemos los tiempos, no vamos a entender el final. Si no entendemos lo que está pasando ahora, iglesia, no vamos a entender por qué ya no traemos dinero en la cartera. Y no sabemos que ya estamos dentro del plan o de la estrategia del anticristo. Nos han envuelto, nos han engañado, nos han hecho creer que esto es lo mejor, pero no nos han dicho cuál es el final de nosotros para ellos. El hombre tiene que el hombre para ellos es inservible. Ahorita para los ricos, para los poderosos de la tierra, los que van a destruir la tierra, dice que no le importa. Va a haber

orden mundial. Solamente va a haber una sola religión. Solamente va a haber una moneda y no va a ser metálica, va a ser digital. Ya no vamos a ir a decir somos católicos, somos testigos de Jehová. Ya no vamos a decir somos musulmanes ni nada. Solamente va a decir es solo una religión. Todos tienen que adorar a la bestia. Los que se queden van a quedarse a adorar al diablo y Dios. Pero los que nos vayamos, habremos terminado la guerra. Habremos ganado esa batalla de guardar la fe. Si usted me considera alguien inoportuno, está en su derecho. Pero prepare sus niños. ¿Con qué guardará el joven su camino? Con guardar la palabra. Dice que se seque la hierba y marchítese la flor, pero que la palabra de Dios nuestro nunca va a pasar. Va a permanecer para siempre. Y si esa palabra está en nosotros, también nosotros permaneceremos. No nos importa lo que vaya a hacer el anticristo, ya no vamos a estar, nos vamos con Cristo. ¿Cuántos dicen amén? Pero si no te preparas, vas a caer engañado, porque dice, aún los escogidos serán engañados. Por causa de los escogidos, el tiempo se está cortando. Los años se están yendo rápido. La vida se está yendo rápido. El tiempo, pareciera que el día ya no nos rinde. Los días se están acortando, iglesia. Las horas se van rápido. Apenas dejaste a los niños y ya está, llegas a tu casa y ya vas por ellos otra vez. Entras al trabajo de noche y sales de noche. El día se te acabó. Ya no haces nada. No te da tiempo de nada. El fin de semana lo ocupas para hacer lo que no hiciste en toda la semana. Te están afanando, te están encerrando, te están llevando cautivo de alguna manera. Y lo que hacen es alejarte de Dios. Ese es el plan del enemigo. El enemigo no te quiere ver pobre, miserable, ni al vagabundo. El enemigo quiere que te pierdas. Pero Cristo quiere que tengas la vida y la vida en abundancia. Y eso es lo que nosotros venimos a buscar a la iglesia. La vida eterna, iglesia. Y yo creo que la encontramos. Yo creo que encontramos esa vida eterna. Con tus ojitos cerrados. Con tus ojitos cerrados, iglesia.

tendrá salvación. Y diréis en aquel día, cantad a Jehová, aclamad su nombre, haced célebres en los pueblos sus obras, recordad que su nombre es engrandecido. Cantad salmos a Jehová, porque ha hecho cosas magníficas. Sea sabido esto por toda la tierra. Regocíjate y canta, oh moradora de Sión, porque grande es en medio de ti. Salmo 127. Si Jehová no edificare la casa, en vano trabajan los que la edifican. Si Jehová no guardare la ciudad, en vano vela la guardia. Por demás es que os levantéis de madrugada y vayáis tarde a reposar y que comáis pan de dolores, pues que a su amado dará Dios el sueño. He aquí herencia de Jehová son los hijos, cosa de estima el fruto del vientre. Como saetas en mano del valiente, así son los hijos habidos en la juventud. Bienaventurado el hombre que llenó su aljaba de ellos. No será avergonzado cuando hablare con los enemigos en la

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2: Son las 9:09. Temperatura 29 grados. Humedad 79%.

ministros del Espíritu, llamados a oficiar delante de su presencia, llamados a estar en el lugar santísimo, celebrando a su nombre. Aunque otros canten para otros dioses, nosotros cantaremos para Jehová.

Estábamos en Veracruz, el puerto de Veracruz, cuando de repente, mientras Randall estaba, ¡pum! ¡Pum! Una de las canciones de...

0: Nos comprometemos a luchar juntos por ti, Señor.
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0: Son las 9:28.
1: Temperatura 29 grados. Humedad 79%.
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Capítulo 3. ¿Comenzamos otra vez a recomendarnos a nosotros mismos? ¿O tenemos necesidad, como algunos, de cartas de recomendación para vosotros o de recomendación de vosotros? Nuestras cartas sois vosotros, escritas en nuestros corazones, conocidas y leídas por todos los hombres, siendo manifiesto que sois carta de Cristo expedida por nosotros, escrita no con tinta, sino con el Espíritu del Dios vivo, no en tablas de piedra, siendo manifiesto que sois carta de Cristo expedida por nosotros, escrita no con tinta, sino con el Espíritu del Dios vivo, no en tablas de piedra, sino en tablas de carne del corazón. Y tal confianza tenemos mediante Cristo para con Dios, no que seamos competentes por nosotros mismos para pensar algo como de nosotros mismos, sino que nuestra competencia proviene de Dios, el cual asimismo nos hizo ministros competentes de un nuevo pacto, no de la letra, sino del Espíritu, porque la letra mata, mas el Espíritu vivifica. Y si el ministerio de muerte grabado con letras en piedras fue con gloria, tanto que los hijos de Israel no pudieron fijar la vista en el rostro de Moisés a causa de la gloria de su rostro, la cual había de perecer, ¿cómo no será más bien con gloria el ministerio del Espíritu? Porque si el ministerio de condenación fue con gloria, mucho más abundará en gloria el ministerio de justificación. Porque aun lo que fue glorioso no es glorioso en este respecto en comparación con la gloria.

gloria más eminente, porque si lo que perece tuvo gloria, mucho más glorioso será lo que permanece. Así que, teniendo tal esperanza, usamos de mucha frente, porque si lo que perece tuvo gloria, mucho más glorioso será lo que permanece. Así que, teniendo tal esperanza, usamos de mucha franqueza, y no como Moisés, que ponía un velo sobre su rostro para que los hijos de Israel no fijaran la vista en el fin de aquello que había de ser abolido. Pero el entendimiento de ellos se embotó, porque hasta el día de hoy, cuando leen el antiguo pacto, les queda el mismo velo no descubierto, el cual por Cristo es quitado. Y aún hasta el día de hoy, cuando se lee a Moisés, el velo está puesto sobre el corazón de ellos. Pero cuando se conviertan al Señor, el velo se quitará. Porque el Señor es el Espíritu, y donde está el Espíritu del Señor, allí hay libertad. Por tanto, nosotros todos, mirando a cara descubierta como en un espejo la gloria del Señor, somos transformados de gloria en gloria en la misma imagen, como por el Espíritu del Señor.

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2: Son las 9:39, temperatura 29 grados, humedad 79%.

Levanta tu voz a Él si tú eres uno de ellos. Oh, aleluya. Señor, yo quiero ser uno de esos hombres que tú andas buscando. Oh, aleluya. Gracias, Señor. Gracias, Señor.

¿Te imaginas qué sentiría el monte Sinaí? ¿Qué sentiría el monte de Sion? 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

0: Son las 9:58.
1: Temperatura 29 grados. Humedad 79%.
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Capítulo 17. Mi aliento se agota, se acortan mis días, y me está preparado el sepulcro. No hay conmigo sino escarnecedores, en cuya amargura se detienen mis ojos. Dame fianza, oh Dios, sea mi protección cerca de ti. Porque ¿quién querría responder por mí? Porque a estos has escondido de su corazón la inteligencia, por tanto, no los exaltarás. Al que denuncia a sus amigos como presa, los ojos de sus hijos desfallecerán. Él me ha puesto por refrán de pueblos, y delante de ellos he sido como tamboril. Mis ojos se oscurecieron por el dolor, y mis pensamientos todos son como sombra. Los rectos se maravillarán de esto, y el inocente se levantará contra el impío. No obstante, proseguirá el justo su camino, y el limpio de manos aumentará la fuerza. Pero volved todos vosotros, y venid ahora, y no hallaré entre vosotros sabio. Pasaron mis días, fueron arrancados mis pensamientos, los designios de mi corazón. Pusieron la noche por día, y la luz se acorta delante de las tinieblas. Si yo espero, el Seol es mi casa, haré mi cama en las tinieblas. A la corrupción he dicho, mi padre eres tú, a los gusanos, mi madre y mi hermana. ¿Dónde pues estará ahora mi esperanza? Y mi esperanza, ¿quién la verá? A la profundidad del Seol descenderán, y juntamente descansarán en el polvo.

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2: Son las 10 con 11 minutos. Temperatura 29 grados. Humedad 79%.

La segunda que compuse mientras Randall tocaba su tarola fue en Chihuahua, en la ciudad de Chihuahua, Chihuahua. Y mientras él daba tamborazos. Qué interesante que estas dos canciones son... Uy, esos fuegos pirotécnicos no estaban planeados. Estos dos cantos de prueba de sonido de batería son dos cantos muy tiernos. Quiero asegurarles que pruebas de sonido de batería no son nada tiernos, pero es la prueba de que el Espíritu Santo puede hablarte no importa cuándo. Pueden decir amén. En medio de la tormenta, porque una prueba de batería es muy similar a una tormenta. Ya le saqué mucho jugo a la ciudad, ¿no? Ya, ahí está. Pero en medio de la tormenta el Espíritu Santo te va a...

del Señor y Él va a pelear por su pueblo. Vamos a dar un grito de júbilo delante del Señor. Jehová es Dios poderoso.

0: ¿Cuántos son parte del ejército del Señor? Hemos sido llamados a pelear la batalla del Señor. Nos hemos enlistado en este ejército poderoso, del cual Jesucristo es el capitán.
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0: Son las 10 y 31 minutos.
1: Temperatura 29 grados. Humedad 79%.
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3: Capítulo 26. Entonces Agripa dijo a Pablo: «Se te permite hablar por ti mismo». Pablo entonces, extendiendo la mano, comenzó así su defensa: «Me tengo por dichoso, oh rey Agripa, de que haya de defenderme hoy delante de ti de todas las cosas de que soy acusado por los judíos, mayormente porque tú conoces todas las costumbres y cuestiones que hay entre los judíos, por lo cual te ruego que me oigas con paciencia. Mi vida, pues, desde mi juventud, la cual desde el principio pasé en mi nación, en Jerusalén, la conocen todos los judíos, los cuales también saben que yo desde el principio, si quieren testificarlo, conforme a la más rigurosa secta de nuestra religión, viví fariseo. Y ahora, por la esperanza de la promesa que hizo Dios a nuestros padres, soy llamado a juicio, promesa cuyo cumplimiento esperan que han de alcanzar nuestras 12 tribus, sirviendo constantemente a Dios de día y de noche. Por esta esperanza, oh rey Agripa, soy acusado por los judíos. ¿Qué? ¿Se juzga entre vosotros cosa increíble que Dios resucite a los muertos? Yo ciertamente había creído mi deber hacer muchas cosas contra el nombre de Jesús de Nazaret, lo cual también hice en Jerusalén. Yo encerré en cárceles a muchos de los santos, habiendo recibido poderes de los principales sacerdotes, y cuando los mataron, yo di mi voto. Y muchas veces, castigándolos en todas las sinagogas, los forcé a blasfemar, y enfurecido sobremanera contra ellos, los perseguí hasta en las ciudades extranjeras. Ocupado en esto, iba yo a Damasco con poderes y en comisión de los principales sacerdotes, cuando al mediodía, oh rey, yendo por el camino, vi una luz del cielo que sobrepasaba el resplandor del sol, la cual me rodeó a mí y a los que iban conmigo. Y habiendo caído todos nosotros en tierra, oí una voz que me hablaba y decía en lengua hebrea: «Saulo, Saulo, ¿por qué me persigues? Dura cosa te es dar coces contra el aguijón». Yo entonces dije: «¿Quién eres, Señor?». Y el Señor dijo: «Yo soy Jesús, a quien tú persigues. Pero levántate y ponte sobre tus pies, porque para esto he aparecido a ti, para ponerte por ministro y testigo de las cosas que has visto y de aquellas en que me apareceré a ti, librándote de tu pueblo y de los gentiles a quienes ahora te envío, para que abras sus ojos, para que se conviertan de las tinieblas a la luz y de la potestad de Satanás a Dios, para que reciban por la fe que es en mí perdón de pecados y herencia entre los santificados. Por lo cual, oh rey Agripa, no fui rebelde a la visión celestial, sino que anuncié primeramente a los que están en Damasco y Jerusalén y por toda la tierra de Judea y a los gentiles que se arrepintiesen y se convirtiesen a Dios, haciendo obras dignas de arrepentimiento. Por causa de esto los judíos, prendiéndome en el templo, intentaron matarme. Pero habiendo obtenido auxilio de Dios, persevero hasta el día de hoy, dando testimonio a pequeños y a grandes, no diciendo nada fuera de las cosas que los profetas y Moisés dijeron que habían de suceder, que el Cristo había de padecer y ser el primero de la resurrección de los muertos, para anunciar luz al pueblo y a los gentiles. Diciendo él estas cosas en su defensa, Festo a gran voz dijo: «Estás loco, Pablo, las muchas letras te vuelven loco». Mas él dijo: «No estoy loco, excelentísimo Festo, sino que hablo palabras de verdad y de cordura, pues el rey sabe estas cosas delante de quien también hablo con toda confianza, porque no pienso que ignora nada de esto, pues no se ha hecho esto en algún rincón. ¿Crees, oh rey Agripa, a los profetas? Yo sé que crees». Entonces Agripa dijo a Pablo: «Por poco me persuades a ser cristiano». Y Pablo dijo: «Quisiera Dios que por poco o por mucho, no solamente tú, sino también todos los que hoy me oyen, fueseis hechos tales cual yo soy, excepto estas cadenas». Cuando había dicho estas cosas, se levantó el rey y el gobernador y Berenice y los que se habían sentado con ellos. Y cuando se retiraron aparte, hablaban entre sí, diciendo, «Ninguna cosa digna ni de muerte ni de prisión ha hecho este hombre». Y Agripa dijo a Festo, «¿Podía este hombre ser puesto en libertad si no hubiera apelado a César?».
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0: Son las 10:38.
1: Temperatura, 29 grados. Humedad, 79%.

0: El sonido de mis pies sobre la tierra se ha convertido en una nueva forma de expresión. En ocasiones, cada paso viene a representar palabras de una oración, letras de una canción, gemidos de un clamor. El correr me permite alejarme de todo y experimentar la soledad que a veces es tan necesaria. Allí puedo encontrarme conmigo mismo y con Dios. Más que un ejercicio, el correr se ha convertido en un lenguaje, una manera nueva de comunicarme con Dios y un canal para que Él se comunique conmigo. Ya han sido cientos de horas y miles de kilómetros practicando esta nueva forma de comunicación. A veces en el desierto, a veces en la ciudad, a veces en lugares de mucha necesidad. La soledad de esas largas carreras me permite escuchar con más claridad la voz de Dios. Han sido muchas las ocasiones en las que he sentido su amor y he escuchado su voz a través de la creación, diciéndome que todo lo creó para llamar mi atención, para conquistarme, para alegrar mi corazón. Con el paso de los años me he dado cuenta que estos tiempos de correr han hecho que para mí Dios se vuelva más real, más cercano, más natural. Deja de ser solo un concepto y se convierte en mi amigo, en mi compañero. He aprendido a verlo no solo en la naturaleza, pero también en la gente que se cruza en mi camino. Lo he visto en el rostro de un vendedor en el mercado, pero sobre todo lo he visto con más claridad en gente necesitada. El día de ayer lo vi en un niño de la calle. Fue tan real, fue más claro que la luz.
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Días antes de mi último cumpleaños, mi esposa me preguntó acerca de que sí que me gustaría recibir en ese día especial. Y recuerdo que mi respuesta fue que no necesitaba nada, que no me tenía que regalar nada. Pero el día de mi cumpleaños me levanté y me senté al piano. Y pensando en la pregunta que me había hecho mi esposa, me puse a pensar en qué le respondería al Señor si Él me preguntara qué es lo que me gustaría recibir el día de mi cumpleaños. Y pensando en esto, escribí esta canción que se llama Este Día Especial.

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0: Son las 10:59.
1: Temperatura 29 grados. Humedad 79%.
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Salmo 98. Cantad a Jehová cántico nuevo, porque ha hecho maravillas. Su diestra lo ha salvado, y su santo brazo. Jehová ha hecho notoria su salvación, a vista de las naciones ha descubierto su justicia. Se ha acordado de su misericordia y de su verdad para con la casa de Israel. Todos los términos de la tierra han visto la salvación de nuestro Dios. Cantad alegres a Jehová toda la tierra. Levantad la voz y aplaudid, y cantad salmos. Cantad salmos a Jehová con arpa y voz de cántico. Aclamad con trompetas y sonidos de bocina delante del Rey Jehová. Brame el mar y su plenitud, el mundo y los que en él habitan. Los ríos batan las manos, los montes todos hagan regocijo delante de Jehová, porque vino a juzgar la tierra. Juzgará al mundo con justicia y a los...

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2: Son las 11 y 10 minutos, temperatura 29 grados, humedad 79%.

Alleluia. Oh, apláudale fuerte a Él. Aleluya. Yo le doy gracias a Dios por el privilegio de haber nacido en una casa, en una familia musical. Cuando a mí me preguntan cómo es que surgen cantos o canciones, yo no tengo así una respuesta, porque la mayoría de las veces son como resultado de alguna experiencia, alguna vivencia. Estaba bañándome en la regadera de la casa una mañana y teníamos un campamento juvenil en la colonia Hidalgo que íbamos a empezar esa misma tarde. Y yo les había dicho que compondría una canción para el lema del campamento, y el lema era: renuévame. Entonces yo estaba en el baño

proclama tu santidad, Rey de Reyes y Señor de Señores. Toda la tierra será llena del conocimiento de la gloria de tu nombre. Dale ese fuerte aplauso al Señor. Aleluya. Digno eres, Señor. ¿Cuántos creen que nuestro Dios es santo? ¿Cuántos pueden confesar?

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0: Son las 11 con 29 minutos. Temperatura 29 grados. Humedad 79%.
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0: Capítulo 17. Dijo Jesús a sus discípulos: Imposible es que no vengan tropiezos, mas ay de aquel por quien vienen. Mejor le fuera que se le atase al cuello una piedra de molino y se le arrojase al mar, que hacer tropezar a uno de estos pequeñitos. Mirad por vosotros mismos. Si tu hermano pecare contra ti, repréndele, y si se arrepintiere, perdónale. Y si siete veces al día pecare contra ti, y siete veces al día volviere a ti diciendo, me arrepiento, perdónale. Dijeron los apóstoles al Señor, aumentanos la fe. Entonces el Señor dijo, si tuvierais fe como un grano de mostaza, podríais decir a este sicómoro, desarráigate y plántate en el mar, y os obedecería. ¿Quién de vosotros, teniendo un siervo que ara o apacienta ganado, al volver él del campo, luego le dice, pasa, siéntate a la mesa? ¿No le dice más bien, prepárame la cena, cíñete y sírveme hasta que haya comido y bebido, y después de esto come y bebe tú? ¿Acaso da gracias al siervo porque hizo lo que se le había mandado? Pienso que no. Así también vosotros, cuando hayáis hecho todo lo que os ha sido ordenado, decid, siervos inútiles somos, pues lo que debíamos hacer hicimos. Yendo Jesús a Jerusalén, pasaba entre Samaria y Galilea. Y al entrar en una aldea le salieron al encuentro 10 hombres leprosos, los cuales se pararon de lejos y alzaron la voz diciendo, Jesús, Maestro, ten misericordia de nosotros. Cuando él los vio, les dijo, id, mostraos a los sacerdotes. Y aconteció que mientras iban, fueron limpiados. Entonces uno de ellos, viendo que había sido sanado, volvió glorificando a Dios a gran voz, y se postró rostro en tierra a sus pies, dándole gracias, y este era samaritano. Respondiendo Jesús dijo, ¿no son 10 los que fueron limpiados? ¿Y los 9 dónde están? ¿No hubo quien volviese y diese gloria a Dios, sino este extranjero? Y le dijo, levántate, vete, tu fe te ha salvado. Preguntado por los fariseos, ¿cuándo había de venir el reino de Dios? Les respondió y dijo, el reino de Dios no vendrá con advertencia, ni dirán, helo aquí o helo allí, porque he aquí, el reino de Dios está entre vosotros. Y dijo a sus discípulos, tiempo vendrá cuando desearéis ver uno de los días del Hijo del Hombre, y no lo veréis, y os dirán, helo aquí o helo allí, no vayáis ni lo sigáis. Porque como el relámpago que al fulgurar resplandece desde un extremo del cielo hasta el otro, así también será el Hijo del Hombre en su día. Pero primero es necesario que padezca mucho y sea desechado por esta generación. Como fue en los días de Noé, así también será en los días del Hijo del Hombre. Comían, bebían, se casaban y se daban en casamiento hasta el día en que entró Noé en el arca, y vino el diluvio y los destruyó a todos. Asimismo como sucedió en los días de Lot, comían, bebían, compraban, vendían, plantaban, edificaban. Mas el día en que Lot salió de Sodoma, llovió del cielo fuego y azufre y los destruyó a todos. Así será el día en que el Hijo del Hombre se manifieste. En aquel día, el que esté en la azotea y sus bienes en casa, no descienda a tomarlos, y el que en el campo, asimismo no vuelva atrás. Acordaos de la mujer de Lot. Todo el que procure salvar su vida la perderá, y todo el que la pierda la salvará. Os digo que en aquella noche estarán 2 en una cama, el uno será tomado y el otro será dejado. 2 mujeres estarán moliendo juntas, la una será tomada y la otra dejada. 2 estarán en el campo, el uno será tomado y el otro dejado. Y respondiendo le dijeron, ¿dónde, Señor? Él les dijo, donde estuviere el cuerpo, allí se juntarán también las águilas.
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3: Son las 11:39.
4: Temperatura 29 grados. Humedad 79%.
5: Estamos delante de su presencia. Vamos a dejar que su espíritu se mueva por todo este lugar.

El Salmo 45 dice acerca de Jesús: eres el más hermoso de los hijos de los hombres. La gracia se derramó sobre tus labios. Contempla su hermosura y adórale.

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0: Son las 11 y 59 minutos. Temperatura 29 grados. Humedad 79%.
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0: Capítulo 32. Aconteció en el año duodécimo, en el mes duodécimo, el día primero del mes, que vino a mí palabra de Jehová diciendo: Hijo de hombre, levanta endecha sobre Faraón, rey de Egipto, y dile: A leoncillo de naciones eres semejante, y eres como el dragón en los mares, pues secabas tus ríos y enturbiabas las aguas con tus pies y hollabas sus riberas. Así ha dicho Jehová el Señor: Yo extenderé sobre ti mi red con reunión de muchos pueblos, y te harán subir con mi red. Y te dejaré en tierra, te echaré sobre la faz del campo, y haré posar sobre ti todas las aves del cielo, y saciaré de ti a las fieras de toda la tierra. Pondré tus carnes sobre los montes, y llenaré los valles de tus cadáveres. Y regaré de tu sangre la tierra donde nadas hasta los montes, y los arroyos se llenarán de ti. Y cuando te haya extinguido, cubriré los cielos, y haré entenebrecer sus estrellas. El sol cubriré con nublado, y la luna no hará resplandecer su luz. Haré entenebrecer todos los astros brillantes del cielo por ti, y pondré tinieblas sobre tu tierra, dice Jehová el Señor. Y entristeceré el corazón de muchos pueblos, cuando lleve al cautiverio a los tuyos entre las naciones, por las tierras que no conociste. Y dejaré atónitos por ti a muchos pueblos, y sus reyes tendrán horror grande a causa de ti, cuando haga resplandecer mi espada delante de sus rostros, y todos se sobresaltarán en sus ánimos a cada momento en el día de tu caída. Porque así ha dicho Jehová el Señor: La espada del rey de Babilonia vendrá sobre ti, con espadas de fuertes haré caer tu pueblo, todos ellos serán los poderosos de las naciones, y destruirán la soberbia de Egipto, y toda su multitud será deshecha. Todas sus bestias destruiré de sobre las muchas aguas, ni más las enturbiará pie de hombre, ni pezuña de bestia las enturbiará. Entonces haré asentarse sus aguas, y haré correr sus ríos como aceite, dice Jehová el Señor. Cuando asuele la tierra de Egipto, y la tierra quede despojada de todo cuanto en ella hay, cuando mate a todos los que en ella moran, sabrán que yo soy Jehová. Esta es la endecha, y la cantarán, las hijas de las naciones la cantarán, endecharán sobre Egipto y sobre toda su multitud, dice Jehová el Señor. Aconteció en el año duodécimo, a los 15 días del mes, que vino a mí palabra de Jehová, diciendo: Hijo de hombre, endecha sobre la multitud de Egipto, y despéñalo a él, y a las hijas de las naciones poderosas, a lo profundo de la tierra, con los que descienden a la sepultura. Porque eres tan hermoso, desciende, y yace con los incircuncisos. Entre los muertos a espada caerá, a la espada es entregado, traedlo a él y a todos sus pueblos. De en medio del Seol hablarán a él los fuertes de los fuertes, con los que le ayudaron, que descendieron y yacen con los incircuncisos muertos a espada. Allí está Asiria con toda su multitud, en derredor de él están sus sepulcros, todos ellos cayeron muertos a espada. Sus sepulcros fueron puestos a los lados de la fosa, y su gente está por los alrededores de su sepulcro. Todos ellos cayeron muertos a espada, los cuales sembraron el terror en la tierra de los vivientes. Allí Elam y toda su multitud por los alrededores de su sepulcro. Todos ellos cayeron muertos a espada, los cuales descendieron incircuncisos a lo más profundo de la tierra, porque sembraron su terror en la tierra de los vivientes, mas llevaron su confusión con los que descienden al sepulcro. En medio de los muertos le pusieron lecho con toda su multitud. A sus alrededores están sus sepulcros, todos ellos incircuncisos, muertos a espada, porque fue puesto su espanto en la tierra de los vivientes, mas llevaron su confusión con los que descienden al sepulcro. Él fue puesto en medio de los muertos. Allí Mesec y Tubal y toda su multitud, sus sepulcros en sus alrededores, todos ellos incircuncisos, muertos a espada, porque habían sembrado su terror en la tierra de los vivientes. Y no yacerán con los fuertes de los incircuncisos que cayeron, los cuales descendieron al Seol con sus armas de guerra y sus espadas puestas debajo de sus cabezas. Mas sus pecados estarán sobre sus huesos, por cuanto fueron terror de fuertes en la tierra de los vivientes. Tú pues serás quebrantado entre los incircuncisos, y yacerás con los muertos a espada. Allí Edom, sus reyes y todos sus príncipes, los cuales con su poderío fueron puestos con los muertos a espada. Ellos yacerán con los incircuncisos, y con los que descienden al sepulcro. Allí los príncipes del norte, todos ellos y todos los sidonios, que con su terror descendieron con los muertos, avergonzados de su poderío, yacen también incircuncisos con los muertos a espada, y comparten su confusión con los que descienden al sepulcro. A estos verá Faraón, y se consolará sobre toda su multitud. Faraón, muerto a espada, y todo su ejército, dice Jehová el Señor. Porque puse mi terror en la tierra de los vivientes, también Faraón y toda su multitud yacerán entre los incircuncisos con los muertos a espada, dice Jehová el Señor.
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3: Son las 12:10, temperatura 29 grados, humedad 79%.

gozo porque soy libre. Me gozo porque Él ha roto las cadenas. Porque un día Él vino a mi vida, perdonó todos mis pecados y me hizo libre. ¿Cuántos pueden decir yo soy libre? Porque Él me ha hecho libre. Libre, yo soy libre.

0: Él es el que merece toda la gloria, exáltelo a Él. Oh, hemos sido libres. Ya no más hay cautividad para los hijos de Dios. Ahora vamos declarando por las calles, por las ciudades, que Cristo nos ha hecho libres. Ya no más somos esclavos del pecado. Ahora somos libres para proclamar que Él es el Rey de Reyes y el Señor de los Señores.
1: Capítulo 6. Por tanto, dejando ya los rudimentos de la doctrina de Cristo, vamos adelante a la perfección, no echando otra vez el fundamento del arrepentimiento de obras muertas, de la fe en Dios, de la doctrina de bautismos, de la imposición de manos, de la resurrección de los muertos y del juicio eterno. Y esto haremos si Dios en verdad lo permite. Porque es imposible que los que una vez fueron iluminados y gustaron del don celestial y fueron hechos partícipes del Espíritu Santo y asimismo gustaron de la buena palabra de Dios y los poderes del siglo venidero y recayeron, sean otra vez renovados para arrepentimiento, crucificando de nuevo para sí mismos al Hijo de Dios y exponiéndole a vituperio. Porque la tierra que bebe la lluvia que muchas veces cae sobre ella y produce hierba provechosa a aquellos por los cuales es labrada, recibe bendición de Dios. Pero la que produce espinos y abrojos es reprobada, está próxima a ser maldecida, y su fin es el ser quemada. Pero en cuanto a vosotros, oh amados, estamos persuadidos de cosas mejores y que pertenecen a la salvación, aunque hablamos así. Porque Dios no es injusto para olvidar vuestra obra y el trabajo de amor que habéis mostrado hacia su nombre, habiendo servido a los santos y sirviéndoles aún. Pero deseamos que cada uno de vosotros muestre la misma solicitud hasta el fin, para plena certeza de la esperanza, a fin de que no os hagáis perezosos, sino imitadores de aquellos que por la fe y la paciencia heredan las promesas. Porque cuando Dios hizo la promesa a Abraham, no pudiendo jurar por otro mayor, juró por sí mismo, diciendo, «De cierto te bendeciré con abundancia, y te multiplicaré grandemente». Y habiendo esperado con paciencia, alcanzó la promesa. Porque los hombres ciertamente juran por uno mayor que ellos, y para ellos el fin de toda controversia es el juramento para confirmación. Por lo cual, queriendo Dios mostrar más abundantemente a los herederos de la promesa la inmutabilidad de su consejo, interpuso juramento, para que por dos cosas inmutables, en las cuales es imposible que Dios mienta, tengamos un fortísimo consuelo los que hemos acudido para asirnos de la esperanza puesta delante de nosotros, la cual tenemos como segura y firme ancla del alma y que penetra hasta dentro del velo donde Jesús entró por nosotros como precursor, hecho sumo sacerdote para siempre, según el orden de Melquisedec.

¿Es tu obsesión, Jesús? Como que no te digo muy convencido. ¿Es tu obsesión, Jesús? ¿Es mi obsesión? ¿Es la obsesión de mi familia? ¿Es la obsesión de todos los músicos que estamos aquí en la plataforma? Y es mi obsesión porque Él se obsesionó por mí primero. Porque Él me amó tanto, tanto me amó, que estuvo dispuesto a ir a la cruz, entregar su vida, sufrir por mí como ninguno de nosotros.

Señor, después de haberte alabado, queremos entrar a tu lugar santísimo. Queremos contemplar tu rostro, Señor, habitar en tu presencia. Purifícanos, Señor.

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0: Son las 12:58.
1: Temperatura 29 grados. Humedad 79%.
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0: Libro de Nahum, capítulo 1. Profecía sobre Nínive. Libro de la visión de Nahum de Elcos. Jehová es Dios celoso y vengador. Jehová es vengador y lleno de indignación. Se venga de sus adversarios y guarda enojo para sus enemigos. Jehová es tardo para la ira y grande en poder, y no tendrá por inocente al culpable. Jehová marcha en la tempestad y el torbellino, y las nubes son el polvo de sus pies. Él amenaza al mar y lo hace secar, y agosta todos los ríos. Basán fue destruido, y el Carmelo, y la flor del Líbano fue destruida. Los montes tiemblan delante de él, y los collados se derriten. La tierra se conmueve a su presencia, y el mundo y todos los que en él habitan. ¿Quién permanecerá delante de su ira? ¿Y quién quedará en pie en el ardor de su enojo? Su ira se derrama como fuego, y por él se hienden las peñas. Jehová es bueno, fortalece en el día de la angustia, y conoce a los que en él confían. Mas con inundación impetuosa consumirá a sus adversarios, y tinieblas perseguirán a sus enemigos. ¿Qué pensáis contra Jehová? Él hará consumación, no tomará venganza dos veces de sus enemigos. Aunque sean como espinos entretejidos y estén empapados en su embriaguez, serán consumidos como hojarasca completamente seca. De ti salió el que imaginó mal contra Jehová, un consejero perverso. Así ha dicho Jehová: aunque reposo tengan y sean tantos, aún así serán talados y él pasará. Bastante te he afligido, no te afligiré ya más. Porque ahora quebraré su yugo de sobre ti y romperé tus coyundas. Mas acerca de ti mandará Jehová que no quede ni memoria de tu nombre. De la casa de tu Dios destruiré escultura y estatua de fundición. Allí pondré tu sepulcro, porque fuiste vil. He aquí sobre los montes los pies del que trae buenas nuevas, del que anuncia la paz. Celebra, oh Judá, tus fiestas, cumple tus votos, porque nunca más volverá a pasar por ti el malvado. Pereció.
1: Este es un canto nuevo. Yo quiero que usted me ayude aplaudiendo así. Aquí, ¿listos?

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2: Es la 1:10, temperatura 29 grados, humedad 79%.

0: Siéndale con más fuertes al Señor.
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0: Es la 1:30.
1: Temperatura 29 grados. Humedad 79%.
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3: Aquí estamos, Señor, delante de tu presencia, delante de ti, Señor. Extiende tu manto, Dios. Extiende tu manto y seremos limpios. Seremos sanos.

0: Precioso Espíritu, el Espíritu de Dios está en este lugar. Levanta tus manos y dale la bienvenida al Espíritu Santo. Skita braba baba baba skitora.
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3: Es la 1:38. Temperatura 29 grados. Humedad 79%.

0: ¿Qué sigue? Ya, a mí ya se me olvidó todo. Es el efecto que tienen las hijas en el corazón de los padres. ¿Qué sigue, muchachos? Bueno, a Jesús se le preguntó en una ocasión que si en qué se resumía toda la ley. Le dijeron, ¿en qué resumes todo? Si hubiera una verdad central que tuvieras que enseñarnos, ¿cuál es esa verdad? Jesús dijo, amarás al Señor tu Dios con todo tu corazón, con toda tu alma, con toda tu mente y con todas tus fuerzas. Y si pones atención a esta declaración, el común denominador es todo. Dios lo quiere absolutamente todo. Él no quiere una parte de tu corazón. Él no quiere una hora en la mañana. Él no quiere un día a la semana. Él lo quiere absolutamente todo. Y una mañana estaba diciéndole eso al Señor, que quería que fuera todo para mí, que llenara todo mi tiempo, todas mis emociones, todo mi espacio. Y tomé la guitarra.
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0: Es la 1:59.
1: Temperatura 29 grados. Humedad 79%.
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0: Seigneur.
1: Capítulo 10. Pedid a Jehová lluvia en la estación tardía. Jehová hará relámpagos y os dará lluvia abundante y hierba verde en el campo a cada uno. Porque los terafines han dado vanos oráculos y los adivinos han visto mentira, han hablado sueños vanos y vano es su consuelo. Por lo cual el pueblo vaga como ovejas y sufre porque no tiene pastor. Contra los pastores se ha encendido mi enojo y castigaré a los jefes. Pero Jehová de los ejércitos visitará su rebaño, la casa de Judá, y los pondrá como su caballo de honor en la guerra. De él saldrá la piedra angular, de él la clavija, de él el arco de guerra, de él también todo apremiador. Y serán como valientes que en la batalla huellan al enemigo en el lodo de las calles, y pelearán porque Jehová estará con ellos, y los que cabalgan en caballo serán avergonzados. Porque yo fortaleceré la casa de Judá, y guardaré la casa de José, y los haré volver, porque de ellos tendré piedad, y serán como si no los hubiera desechado, porque yo soy Jehová su Dios, y los oiré. Y será Efraín como valiente, y se alegrará su corazón como a causa del vino. Sus hijos también verán, y se alegrarán. Su corazón se gozará en Jehová. Yo los llamaré con un silbido, y los reuniré, porque los he redimido, y serán multiplicados tanto como fueron antes. Bien que los esparcí entre los pueblos, aun en lejanos países se acordarán de mí, y vivirán con sus hijos y volverán, porque yo los traeré de la tierra de Egipto y los recogeré de Asiria, y los traeré a la tierra de Galaad y del Líbano y no les bastará. Y la tribulación pasará por el mar y herirá en el mar las ondas y se secarán todas las profundidades del río, y la soberbia de Asiria será derribada y se perderá el cetro de Egipto. Y yo los fortaleceré en Jehová, y caminarán en su nombre, dice Jehová.

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2: Son las 2:08, temperatura 29 grados, humedad 79%.

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0: Son las 2 y 28 minutos.
1: Temperatura 29 grados. Humedad 79%.
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0: Capítulo 4. Amos, haced lo que es justo y recto con vuestros siervos, sabiendo que también vosotros tenéis un amo en los cielos. Perseverad en la oración, velando en ella con acción de gracias, orando también al mismo tiempo por nosotros, para que el Señor nos abra puerta para la palabra, a fin de dar a conocer el misterio de Cristo, por el cual también estoy preso, para que lo manifieste como debo hablar. Andad sabiamente para con los de afuera, redimiendo el tiempo. Sea vuestra palabra siempre con gracia, sazonada con sal, para que sepáis cómo debéis responder a cada uno. Todo lo que a mí se refiere os lo hará saber Tíquico, amado hermano y fiel ministro y consiervo en el Señor, el cual he enviado a vosotros para esto mismo, para que conozca lo que a vosotros se refiere y conforte vuestros corazones, con Onésimo, amado y fiel hermano, que es uno de vosotros. Todo lo que acá pasa os lo harán saber. Aristarco, mi compañero de prisiones, os saluda, y Marcos, el sobrino de Bernabé, acerca del cual habéis recibido mandamientos, si fuere a vosotros, recibidle. Y Jesús, llamado Justo, que son los únicos de la circuncisión que me ayudan en el reino de Dios y han sido para mí un consuelo. Os saluda Epafras, el cual es uno de vosotros, siervo de Cristo, siempre rogando encarecidamente por vosotros en sus oraciones, para que estéis firmes, perfectos y completos en todo lo que Dios quiere. Porque de él doy testimonio de que tiene gran solicitud por vosotros y por los que están en la Odisea y los que están en Hierápolis. Os saluda Lucas, el médico amado, y Demas. Saludad a los hermanos que están en la Odisea, y a Ninfas, y a la iglesia que está en su casa. Cuando esta carta haya sido leída entre vosotros, haced que también se lea en la iglesia de los laodicenses, y que la de la Odisea la leáis también vosotros. Decid a Arquipo, mira que cumplas el ministerio que recibiste en el Señor. La salutación de mi propia mano, de Pablo. Acordaos de mis prisiones. La gracia sea con vosotros. Amén.
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3: Son las 2:38,
4: temperatura 29 grados, humedad 79%.

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0: Son las 3 en punto. Temperatura 29 grados. Humedad 79%.
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2: Capítulo 16. Partió luego de Elim toda la congregación de los hijos de Israel, y vino al desierto de Sin, que está entre Elim y Sinaí, a los 15 días del segundo mes después que salieron de la tierra de Egipto. Y toda la congregación de los hijos de Israel murmuró contra Moisés y a Aarón en el desierto, y les decían los hijos de Israel: «Ojalá hubiéramos muerto por mano de Jehová en la tierra de Egipto, cuando nos sentábamos a las ollas de carne, cuando comíamos pan hasta saciarnos, pues nos habéis sacado a este desierto para matar de hambre a toda esta multitud». Y Jehová dijo a Moisés: «He aquí, yo os haré llover pan del cielo, y el pueblo saldrá y recogerá diariamente la porción de un día, para que yo lo pruebe si anda en mi ley o no. Mas en el sexto día prepararán para guardar el doble de lo que suelen recoger cada día». Entonces dijeron Moisés y Aarón a todos los hijos de Israel: «En la tarde sabréis que Jehová os ha sacado de la tierra de Egipto, y a la mañana veréis la gloria de Jehová, porque él ha oído vuestras murmuraciones contra Jehová. Porque nosotros, ¿qué somos para que vosotros murmuréis contra nosotros?». Dijo también Moisés: «Jehová os dará en la tarde carne para comer, y en la mañana pan hasta saciaros, porque Jehová ha oído vuestras murmuraciones con que habéis murmurado contra él. Porque nosotros, ¿qué somos? Vuestras murmuraciones no son contra nosotros, sino contra Jehová». Y dijo Moisés a Aarón: «Di a toda la congregación de los hijos de Israel: acercaos a la presencia de Jehová, porque él ha oído vuestras murmuraciones». Y hablando a Aarón a toda la congregación de los hijos de Israel, miraron hacia el desierto, y he aquí la gloria de Jehová apareció en la nube. Y Jehová habló a Moisés diciendo: «Yo he oído las murmuraciones de los hijos de Israel. Háblales diciendo: al caer la tarde comeréis carne, y por la mañana os saciaréis de pan, y sabréis que yo soy Jehová vuestro Dios». Y venida la tarde subieron codornices que cubrieron el campamento, y por la mañana descendió rocío en derredor del campamento. Y cuando el rocío cesó de descender, he aquí sobre la faz del desierto una cosa menuda, redonda, menuda como una escarcha sobre la tierra. Y viéndolo los hijos de Israel se dijeron unos a otros: «¿Qué es esto?», porque no sabían qué era. Entonces Moisés les dijo: «Es el pan que Jehová os da para comer. Esto es lo que Jehová ha mandado: recoged de él cada uno según lo que pudiere comer, un gomer por cabeza, conforme al número de vuestras personas, tomaréis cada uno para los que están en su tienda». Y los hijos de Israel lo hicieron así, y recogieron unos más, otros menos, y lo medían por gomer, y no sobró al que había recogido mucho, ni faltó al que había recogido poco. Cada uno recogió conforme a lo que había de comer. Y les dijo Moisés: «Ninguno deje nada de ello para mañana». Mas ellos no obedecieron a Moisés, sino que algunos dejaron de ello para otro día, y crió gusanos y hedió, y se enojó contra ellos Moisés. Y lo recogían cada mañana, cada uno según lo que había de comer, y luego que el sol calentaba, se derretía. En el sexto día recogieron doble porción de comida, dos gómeres para cada uno, y todos los príncipes de la congregación vinieron y se lo hicieron saber a Moisés. Y él les dijo: «Esto es lo que ha dicho Jehová: mañana es el santo día de reposo, el reposo consagrado a Jehová. Lo que habéis de cocer, cocedlo hoy, y lo que habéis de cocinar, cocinadlo, y todo lo que os sobrare, guardadlo para mañana». Y ellos lo guardaron hasta la mañana, según lo que Moisés había mandado, y no se agusanó ni hedió. Y dijo Moisés: «Comedlo hoy, porque hoy es día de reposo para Jehová. Hoy no hallaréis en el campo. 6 días lo recogeréis, mas el séptimo día es día de reposo. En él no se hallará». Y aconteció que algunos del pueblo salieron en el séptimo día a recoger, y no hallaron. Y Jehová dijo a Moisés: «¿Hasta cuándo no querréis guardar mis mandamientos y mis leyes? Mirad que Jehová os dio el día de reposo, y por eso en el sexto día os da pan para dos días. Estése pues cada uno en su lugar, y nadie salga de él en el séptimo día. Así el pueblo reposó el séptimo día. Y la casa de Israel lo llamó maná, y era como semilla de culantro, blanco, y su sabor como de hojuelas con miel. Y dijo Moisés, esto es lo que Jehová ha mandado, llenad un gomer de él y guardadlo para vuestros descendientes, a fin de que vean el pan que yo os di a comer en el desierto, cuando yo os saqué de la tierra de Egipto. Y dijo Moisés a Aarón, toma una vasija y pon en ella un gomer de maná, y ponlo delante de Jehová para que sea guardado para vuestros descendientes. Y Aarón lo puso delante del testimonio para guardarlo, como Jehová lo mandó a Moisés. Así comieron los hijos de Israel maná 40 años, hasta que llegaron a tierra habitada. Maná comieron hasta que llegaron a los límites de la tierra de Canaán. Y un gomer es la décima parte de un hecho.

es el pan de vida eterna, Jesús. Y queremos de ti, Señor, cada día comer, experimentar tu presencia, Dios.

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0: Son las 3 con 29 minutos.
1: Temperatura 29 grados. Humedad 79%.
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3: Comparado a nuestros pensamientos, muchas veces nosotros pensamos y escogemos las cosas que nos parecen que son mejores, pero ante los ojos de Dios puede que no sean las cosas mejores. En el mundo han nacido miles y miles de seres humanos, algunos en una cuna noble, algunos en familias poderosas, pero muchos en familias insignificantes, como el caso de David, que nace en una familia sencilla en Israel. Cuando él habla en el Salmo 51, él dice, y él declara una verdad que para muchos es bastante fuerte. Él dice, en pecado yo fui concebido, en iniquidad mi madre me concibió en pecado. Algunos piensan que David era un hijo bastardo de Isaí, y por eso era el pequeño que mandaban a cuidar las ovejas de la casa. Un día Samuel estaba llorando a Saúl y Dios le dijo, ¿hasta cuándo vas a seguir llorando a Saúl, ya que yo lo he desechado? Ve a la casa, a la familia de Isaí, y úngeme al que yo te diré. Aquel profeta dijo, ¿pero cómo voy a ir? Si Saúl lo sabe, me va a matar. Dios le dijo, di que vas a ofrecer sacrificio. Samuel fue a la casa de Isaí y le dijo, llama a tus hijos. Isaí llamó a sus 7 hijos. Cuando entró el mayor, el primero, Samuel dijo, de cierto que este es el escogido de Jehová. Preparó el aceite y lo iba a derramar, pero la voz de Dios le dijo, no, detente, no es él, porque Jehová no mira lo de afuera, sino lo de adentro del ser humano. Pasó el segundo hijo y Samuel dijo, de seguro que este es el ungido del Señor, y Dios le dijo, no, tampoco es él. Sucesivamente empezaron a pasar los 7 hijos. Cuando terminó de pasar el séptimo hijo, Samuel le pregunta a Isaí, ¿no tienes otro hijo? E Isaí dice, sí, tengo al pequeño. Déjeme imaginar, no me pide el verso, quizás dijo, tengo al que me da vergüenza, porque es un hijo que tuve ahí pequeño y no es como estos 7, pero lo tengo cuidando las ovejas. Samuel le dijo, manda a traerlo. Fueron a traer a David. David venía del campo de cuidar ovejas. Pero cuando el joven David entró en la casa de Isaí y el profeta Samuel estaba ahí, la voz de Dios le dijo, levántate y úngelo, porque este es el que yo he escogido. Tal vez David nunca se lo imaginó. Tal vez en su mente él era desechado por sus hermanos, no lo quería. Se ve que lo regañaban, se ve que le decían que era soberbio. Pero cuando estaba ya en las ovejas, cuando estaba cuidando las ovejas, David tal vez que no tenía el amor de sus hermanos, tal vez se sentía rechazado hasta cierto punto. Él encontró que había alguien que no lo rechazaba. Él encontró que había alguien que lo amaba profundamente. Y allá en medio de ese rebaño, empezó a cantarle al Dios del cielo. Empezó a conocer que hay un Dios en el cielo que no mira como tu padre mira, que no mira como tu madre mira, que no mira como tus amigos miran, que te mira con ojos de amor y ojos de misericordia. Y ese Dios le empezó a revelar cosas maravillosas. Déjeme imaginar. Siéntense, por favor. Un día David empezó a cantar. Se agarró su arpa y empezó a decir: el Señor es mi pastor y nada me faltará. Cuando él entró en ese momento de adoración y de exaltación a Dios, la desgracia, un oso o un león, se había llevado una oveja. Y eran las ovejas de su padre. Cuando David vuelve del éxtasis de adorar a Dios, se da cuenta que falta una oveja. Y se da cuenta que hay pisadas de león o de oso que se han llevado la oveja. Y él dice: Dios, por adorarte me han robado una oveja. Pero Dios le dice: pero yo estoy contigo. Levántate y ve detrás de ese león y de ese oso. Él cuenta en su testimonio que se levantaba, iba detrás del león o del oso, y cuando lo alcanzaba le decía: devuélveme la oveja o te mato. Sus manos recibían unción de lo alto. Su corazón era un corazón aguerrido, valeroso, potente para rescatar las ovejas. Nadie lo sabía, pero sus manos habían matado leones y habían matado osos, porque conocía al Dios cuyo poder y fortaleza viene con la unción del Espíritu Santo. Eran sus experiencias, era su manera de conocer a Dios. Él tenía a alguien que estaba con él cada momento. La historia dice que un día Israel entró en guerra. Los hijos de Isaí fueron llamados al ejército, y aquellos soldados salían a enfrentarse a los filisteos. De repente, un hombre como de 3 metros de alto, fuerte, aguerrido, varón de guerra, empezó a insultar a los escuadrones de Israel. La Biblia dice que salía por 40 días y decía: denme un hombre que pelee contra mí, un hombre que si es capaz de vencerme, nosotros los filisteos seremos siervos de Israel, pero si yo lo venzo, ustedes serán nuestros siervos. Cualquiera que miraba aquel hombre de 3 metros aproximadamente de alto, que miraba su lanza, que miraba sus armas, sentía temor. Todo el ejército de Israel, cuando lo veía, decían: ¡wow! ¡Qué grande ese hombre! ¿Quién puede pelear contra él? ¿Quién puede destruirlo? Todos lo veían hacia arriba. Un día Isaí le dijo a David: ve a ver cómo están tus hermanos, llévales quesos y pregunta cómo está la batalla. Aquel muchacho llevó quesos al ejército de Israel. Ese joven sabía amar a Dios. Ese joven sabía que Dios era grande en poder y en misericordia. Y cuando llega al campo de batalla, escucha lo que aquel gigantón dice. Y se siente ofendido. ¿Cómo es posible que ese hombre insulte a los escuadrones de Israel? Él se acordó del oso. Él se acordó del león. Todos, escuche bien, todos en el ejército decían: ¡qué grande es ese filisteo! Pero ante los ojos de David había alguien más grande que ese filisteo. Había alguien más poderoso que ese filisteo. Había alguien que sus ojos no podían ver la dimensión de grandeza que tuviera. Empezó a preguntar y dijo: ¿por qué dejan que insulte a los ejércitos del Señor? Averiguó que el rey había ofrecido regalos y premios al que lo venciera. Él dijo: yo voy a ir y voy a pelear. La historia dice que le pusieron la armadura de Saúl y probó caminar y no podía, porque no se puede vencer con armas humanas, porque está escrito: no es con fuerza ni con espada, sino con el poder del Espíritu Santo de Dios. No es con inteligencia, no es ni siquiera con habilidad, es con la unción maravillosa del Espíritu de Dios. Él le dijo a Saúl: ¿sabes qué, rey? Yo no puedo caminar con esto. Déjame ir a pelear. La batalla se enfrentó. Usted sabe la historia. Aquel gigantón, cuando lo vio, lo menospreció porque dijo: es un muchacho, no va a saber pelear, no sabe nada. Le dijo: te voy a deshacer, voy a cortarte la cabeza, voy a dar tu carne a las aves del cielo. Le quiso meter miedo y temor, pero David dijo: miedo a mí, yo que estaba en el secreto de Dios, yo que estaba en la presencia de Dios, he aprendido a no temer, no tengo temor. Amados hermanos, porque cuando está en medio nuestro el Dios poderoso, ¿quién contra nosotros? Si aún el enemigo se levantara, poderoso es Dios para destruir toda fuerza del enemigo. Lo miraban grande. Ante los ojos de Israel, Goliat era grande, pero ante los ojos de David era un enano. David dijo: ¿te parece grande Goliat? Y alguien dijo: sí, qué grande es. Y David dijo: no conoces al grande. Si conocieras al grande, mirarías qué pequeño es ese Goliat. Yo no sé cuál sea tu problema, yo no sé cuál sea tu necesidad, yo no sé cuál sea el Goliat que te está atacando. Quizás lo veas grande, pero esta tarde aquí está el verdadero grande, aquel que está sentado en el trono, aquel que tiene el estrado en sus pies sobre la tierra. Ese es el verdadero grande. Grande es aquel que hizo el cielo y la tierra. Grande es aquel que nació en Belén. Grande es aquel que llegó a la cruz.

quiero que usted sepa que el grande está aquí. La batalla comenzó. David corrió al arroyo, agarró 5 piedrecitas. Goliat agarró su lanza. Pero aquella onda de David, aquel brazo de David, lo empezó a mover a una unción poderosa. Cuando aquel jovencito empezó a mover su brazo, el Espíritu Santo sincronizó la piedra. El Espíritu Santo dijo al ángel que estaba allí: cuando suelte la piedra, se la incrustas en la frente a ese enano que está enfrente de David. Cuando David soltó la piedra, aquella piedra se incrustó en la frente de Goliat, y el que el hombre creía que era grande cayó desplomado. David demostró algo. David le hizo saber a Israel que lo que los ojos ven no es cierto, que lo que los sentidos ven no es cierto. David le hizo saber a Israel que él no caminaba por lo que veía o por lo que sentía, sino por lo que creía en su corazón. Y él sabía que Dios estaba con él. Y esta noche yo te invito para que no cantes ni alabes por lo que ves o lo que oyes o lo que sientes, sino por lo que crees en tu corazón. Porque aquí está el grande, el todopoderoso, el que está sentado a la diestra del Padre. Y esta tarde yo quiero decirte: ¿cuántos creen que Él es el Dios grande y poderoso? Oh, no importa cuántos Goliat haya, no importa si los problemas se ven grandes, si esta noche lo alabas, si esta noche lo bendices, si esta noche te das por entero y le proclamas grande a Él, todas las cosas serán pequeñas delante de sus ojos, y de su presencia la unción puede descender y su mano se puede extender, y un milagro puede suceder en tu vida, porque aquí vamos a adorar y a bendecir al grande. Vamos a unir nuestras voces para proclamar que Dios es grande, que solo Él es digno de ser alabado, que Él es digno de ser bendecido, que es poderoso, que es digno y que se mueve en medio nuestro. Aquel que está en el trono y al Cordero sea la gloria, la alabanza, el poder, hoy y siempre. Él es el verdadero grande. ¿Cuántos están listos para cantar y adorar al grande? ¿Cuántos están listos para danzar delante del grande? ¿Cuántos están listos para decir: Jehová es grande, poderoso, digno de ser alabado? Prepara tu corazón y dile al que está a tu diestra: ahora es el momento de proclamar que Dios es grande. Ahora es el momento de proclamar que Él es digno. Juntos todos, como una sola voz. Nuestro hermano Fito Delgado, el grupo Inspiración, vamos a proclamar que Dios es grande, que solo Él es grande y que solo Él merece toda gloria, toda alabanza y todo el honor.

Capítulo 13. Jehová habló a Moisés diciendo: Conságrame todo primogénito. Cualquiera que abre matriz entre los hijos de Israel, así de los hombres como de los animales, mío es. Y Moisés dijo al pueblo: Tened memoria de este día en el cual habéis salido de Egipto, de la casa de servidumbre, pues Jehová os ha sacado de aquí con mano fuerte. Por tanto, no comeréis leudado. Vosotros salís hoy en el mes de Abib. Y cuando Jehová te hubiere metido en la tierra del Cananeo, del Eteo, del Amorreo, del Heveo y del Jebuseo, la cual juró a tus padres que te daría, tierra que destila leche y miel, harás esta celebración en este mes. 7 días comerás pan sin leudar, y el séptimo día será fiesta para Jehová. Por los 7 días se comerán los panes sin levadura, y no se verá contigo nada leudado ni levadura en todo tu territorio. Y lo contarás en aquel día a tu hijo diciendo: Se hace esto con motivo de lo que Jehová hizo conmigo cuando me sacó de Egipto. Y te será como una señal sobre tu mano y como un memorial delante de tus ojos, para que la ley de Jehová esté en tu boca, por cuanto con mano fuerte te sacó Jehová de Egipto. Por tanto, tú guardarás este rito en su tiempo de año en año. Y cuando Jehová te haya metido en la tierra del Cananeo, como te ha jurado a ti y a tus padres, y cuando te la hubiere dado, dedicarás a Jehová todo aquel que abriere matriz, y asimismo todo primer nacido de tus animales. Los machos serán de Jehová. Mas todo primogénito de asno redimirás con un cordero, y si no lo redimieres, quebrarás su cerviz. También redimirás al primogénito de tus hijos. Y cuando mañana te pregunte tu hijo diciendo: ¿Qué es esto?, le dirás: Jehová nos sacó con mano fuerte de Egipto, de casa de servidumbre. Y endureciéndose Faraón para no dejarnos ir, Jehová hizo morir en la tierra de Egipto a todo primogénito, desde el primogénito humano hasta el primogénito de la bestia. Y por esta causa yo sacrifico para Jehová todo primogénito macho, y redimo al primogénito de mis hijos. Te será pues como una señal sobre tu mano, y por un memorial delante de tus ojos, por cuanto Jehová nos sacó de Egipto con mano fuerte. Y luego que Faraón dejó ir al pueblo, Dios no los llevó por el camino de la tierra de los filisteos, que estaba cerca, porque dijo Dios: Para que no se arrepiente el pueblo cuando vea la guerra y se vuelva a Egipto. Mas hizo Dios que el pueblo rodease por el camino del desierto del Mar Rojo. Y subieron los hijos de Israel de Egipto armados. Tomó también consigo Moisés los huesos de José, el cual había juramentado a los hijos de Israel diciendo: Dios ciertamente os visitará, y haréis subir mis huesos de aquí con vosotros. Y partieron de Sucot y acamparon en Etam, a la entrada del desierto. Y Jehová iba delante de ellos de día en una columna de nube para guiarlos por el camino, y de noche en una columna de fuego para alumbrarles, a fin de que anduviesen de día y de noche. Nunca se apartó de delante del pueblo la columna de nube de día, ni de noche la columna de fuego.

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0: Son las 4 con 29 minutos.
1: Temperatura 29 grados. Humedad 79%.
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capítulo 3. Recuérdales que se sujeten a los gobernantes y autoridades, que obedezcan, que estén dispuestos a toda buena obra, que a nadie difamen, que no sean pendencieros sino amables, mostrando toda mansedumbre para con todos los hombres. Porque nosotros también éramos en otro tiempo insensatos, rebeldes, extraviados, esclavos de concupiscencias y deleites diversos, viviendo en malicia y envidia, aborrecibles y aborreciéndonos unos a otros. Pero cuando se manifestó la bondad de Dios nuestro Salvador y su amor para con los hombres, nos salvó no por obras de justicia que nosotros hubiéramos hecho, sino por su misericordia, por el lavamiento de la regeneración y por la renovación en el Espíritu Santo, el cual derramó en nosotros abundantemente por Jesucristo nuestro Salvador, para que, justificados por su gracia, viniésemos a ser herederos conforme a la esperanza de la vida eterna. Palabra fiel es esta, y en estas cosas quiero que insistas con firmeza, para que los que creen en Dios procuren ocuparse en buenas obras. Estas cosas son buenas y útiles a los hombres. Pero evita las cuestiones necias y genealogías y contenciones y discusiones acerca de la ley, porque son vanas y sin provecho. Al hombre que cause divisiones, después de una y otra amonestación, deséchalo, sabiendo que el tal se ha pervertido y peca y está condenado por su propio juicio. Cuando envíe a ti a Artemas o a Tíquico, apresúrate a venir a mí en Nicópolis, porque allí he determinado pasar el invierno. A Cenas, intérprete de la ley, y a Apolos, encamínales con solicitud, de modo que nada les falte. Y aprendan también los nuestros a ocuparse en buenas obras para los casos de necesidad, para que no sean sin fruto. Todos los que están conmigo te saludan. Saluda a los que nos aman en la fe. La gracia sea con todos vosotros.

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2: Son las 4:41, temperatura 29 grados, humedad 79%.

Levanta tu aplauso a él fuerte. Eres poderoso, Señor. Y estás sentado en gloria. Aleluya. Aleluya, Señor. Poderoso eres. Poderoso eres, Señor. Poderoso eres.

Aunque grande sea tu aflicción allí, no te desalientes. 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

0: Son las 4:59.
1: Temperatura 29 grados. Humedad 79%.
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Capítulo 18. En aquellos días no había rey en Israel, y en aquellos días la tribu de Dan buscaba posesión para sí donde habitar, porque hasta entonces no había tenido posesión entre las tribus de Israel. Y los hijos de Dan enviaron de su tribu 5 hombres de entre ellos, hombres valientes, de Zora y Estaol, para que reconociesen y explorasen bien la tierra. Y les dijeron, «Id y reconoced la tierra». Estos vinieron al monte de Efraín, hasta la casa de Micaía, y allí posaron. Cuando estaban cerca de la casa de Micaía, reconocieron la voz del joven levita, y llegando allá le dijeron, «¿Quién te ha traído acá? ¿Y qué haces aquí? ¿Y qué tienes tú por aquí?». Él les respondió, «De esta y de esta manera ha hecho conmigo Micaía, y me ha tomado para que sea su sacerdote». Y ellos le dijeron, «Pregunta pues ahora a Dios, para que sepamos si ha de prosperar este viaje que hacemos». Y el sacerdote les respondió, «Id en paz, delante de Jehová está vuestro camino en que andáis». Entonces aquellos 5 hombres salieron y vinieron a Laís, y vieron que el pueblo que habitaba en ella estaba seguro, ocioso y confiado, conforme a la costumbre de los de Sidón, sin que nadie en aquella región les perturbase en cosa alguna, ni había quien poseyese el reino. Y estaban lejos de los sidonios, y no tenían negocios con nadie. Volviendo pues ellos a sus hermanos en Zora y Estaol, sus hermanos les dijeron, «¿Qué hay?». Y ellos respondieron, «Levantaos, subamos contra ellos, porque nosotros hemos explorado la región, y hemos visto que es muy buena, y vosotros no haréis nada. No seáis perezosos en poneros en marcha para ir a tomar posesión de la tierra. Cuando vayáis, llegaréis a un pueblo confiado y a una tierra muy espaciosa, pues Dios la ha entregado en vuestras manos, lugar donde no hay falta de cosa alguna que haya en la tierra». Entonces salieron de allí, de Zora y de Estaol, 600 hombres de la familia de Dan, armados de armas de guerra. Fueron y acamparon en Kiriat Jearim en Judá, por lo cual llamaron a aquel lugar el campamento de Dan hasta hoy. Está al occidente de Kiriat Jearim. Y de allí pasaron al monte de Efraín y vinieron hasta la casa de Micaía. Entonces aquellos 5 hombres que habían ido a reconocer la tierra de Laís dijeron a sus hermanos, «¿No sabéis que en estas casas hay efod y terafines, y una imagen de talla y una de fundición? Mirad por tanto lo que habéis de hacer». Cuando llegaron allá, vinieron a la casa del joven levita en casa de Micaía y le preguntaron cómo estaba. Y los 600 hombres que eran de los hijos de Dan estaban armados de sus armas de guerra a la entrada de la puerta. Y subiendo los 5 hombres que habían ido a reconocer la tierra, y entraron allá y tomaron la imagen de talla, el efod, los terafines y la imagen de fundición, mientras estaba el sacerdote a la entrada de la puerta con los 600 hombres armados de armas de guerra. Entrando pues aquellos en la casa de Micaía, tomaron la imagen de talla, el efod, los terafines y la imagen de fundición. Y el sacerdote les dijo, «¿Qué hacéis vosotros?». Y ellos le respondieron, «Calla, pon la mano sobre tu boca y vente con nosotros para que seas nuestro padre y sacerdote. ¿Es mejor que seas tú sacerdote en casa de un solo hombre que de una tribu y familia de Israel?». Y se alegró el corazón del sacerdote, el cual tomó el efod y los terafines y la imagen, y se fue en medio del pueblo. Y ellos se volvieron y partieron, y pusieron los niños, el ganado y el bagaje por delante. Cuando ya se habían alejado de la casa de Micaía, los hombres que habitaban en las casas cercanas a la casa de Micaía se juntaron y siguieron a los hijos de Dan. Y dando voces a los de Dan, estos volvieron sus rostros y dijeron a Micaía, «¿Qué tienes, que has juntado gente?». Él respondió, «Tomasteis mis dioses que yo hice y al sacerdote y os vais. ¿Qué más me queda? ¿Por qué, pues, me decís qué tienes?». Y los hijos de Dan le dijeron, «No des voces tras nosotros, no sea que los de ánimo colérico os acometan, y pierdas también tu vida y la vida de los tuyos». Y prosiguieron los hijos de Dan su camino, y Micaía, viendo que eran más fuertes que él, volvió y regresó a su casa. Y ellos, llevando las cosas que había hecho Micaía, juntamente con el sacerdote que tenía, llegaron a Laís, al pueblo tranquilo y confiado, y los hirieron a filo de espada y quemaron la ciudad. Y no hubo quien los defendiese, porque estaban lejos de Sidón, y no tenían negocios con nadie. Y la ciudad estaba en el valle que hay junto a Bet-Reob. Luego reedificaron la ciudad y habitaron en ella. Y llamaron el nombre de aquella ciudad Dan, conforme al nombre de Dan, su padre, hijo de Israel, bien que antes se llamaba la ciudad Laís. Y los hijos de Dan levantaron para sí la imagen de talla. Y Jonatán, hijo de Gersón, hijo de Moisés,
Él y sus hijos fueron sacerdotes en la tribu de Dan hasta el día del cautiverio de la tierra. Así tuvieron levantada entre ellos la imagen de talla que Micaía había hecho todo el tiempo que la casa de Dios estuvo en Silo.

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2: Son las 5 y 12 minutos. Temperatura 29 grados. Humedad 79%.

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0: Son las 5 con 30 minutos.
1: Temperatura 29 grados. Humedad 79%.
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2: Son las 5:41, temperatura 29 grados, humedad 79%.

Paz de Cristo, Reynosa, muy buenos días. La paz de Cristo sea con cada uno de nosotros. Muy buenos días, sur del Valle de Texas. Río Bravo y Nuevo Progreso, muy buenos días. Tengan todos ustedes amigos o amigas que nos escuchan. A usted que está en casita preparando el lonche. A usted que le puedo dar los buenos días y bendecirlo con la paz de Cristo. A usted que está preparando a los peques para que ya se vayan a la escuela. A usted que ya va camino a su trabajo. Usted que está esperando la pecera. Que nos escuche en esa parada de autobús. En ese lugar donde espera su transporte. Si usted va en este momento en ese carro de aplicación, ya va en la pecera, que va súper llena en las mañanas. Tal vez usted está ya disfrutando de un rico y suculento café. O en su momento, un chocomil.

Muy buenos días a todos los que nos escuchan en San Juan, Texas. Nuestra hermana y directora de radio, Juanita Treviño. Muy buenos días, muchas felicidades. También saludamos allá en California. Nos vamos hasta California. Hoy no agarramos, hoy nos trasladamos, nos transportamos allá con nuestra hermana Berta Gras. Bendiciones, hermana, ya columna de este ministerio. Columnas, bases bien cimentadas en este ministerio. Dios bendiga su vida, hermana Berta.

0: en Fort Worth, Texas, con nuestra hermana y columna de este ministerio, hermana Rosy Magaña. Muy buenos días, mi amado hermano y amigo Jesús Ríos. Y desde Fort Worth, Texas, nos venimos hasta la ciudad de Reynosa, Tamaulipas, con la iglesia Palabras de Vida Eterna. Somos una familia que le cree a Dios, llenos del Espíritu Santo. Con nuestra hermana Valentina, que ya ha de estar haciendo lonche para Héctor. No sé qué es lo que motiva más a Héctor, si el lonche o el trabajo. Dios bendiga a Héctor, que ha sido de grande bendición para nosotros, juntamente con nuestra hermana Valentina. Muy buenos días, la paz de Cristo. Daniel, Dios te bendiga. Nuestra hermanita Aide, ahí donde está, en el nombre de Jesús, Dios te bendiga, Aide. Y desde Los Almendros nos vamos hasta La Joya. Dirección y todo. Nos vamos hasta el hogar de nuestro hermano Don Guadalupe. Muy buenos días, hermano Lupe. Muy buenos días, hermana Keren, hermana Valeria. Muy buenos días, paz de Cristo. Hermana Ana María Buenrostro, columnas de este ministerio. Hoy todas las columnas se levantaron temprano. Muy buenos días a todos ustedes y a mi amada esposa, mi compañera de guerra, mi ayuda idónea, mi hermana Ofelia, Dios le bendiga, muy buenos días. A mis hijas que ya van camino a su trabajo, a todos los jóvenes que me toca despedir en la mañana, ahí en esa parada de transporte, que Dios les bendiga grandemente. La paz de Cristo sea con nosotros. Así es que muy buenos días a usted que nos escucha a través de las diferentes plataformas, a través de la www.palabrasdevidaeternaradio.com. Muy buenos días, Santiago, Jamiltepec, Oaxaca también. Muy buenos días allá en la 105.3 FM, Palabras de Vida Eterna. Radio Palabras de Vida Eterna, Ébano, San Luis Potosí. Radio Palabras de Vida Eterna, Guatemala. La paz de Cristo. Muy buenos días. Y a todos los que ya nos escuchan, nuestra hermana Marilí, que siempre nos escucha allí en su automóvil, allí en la radio de su hogar, y a sus pequeñas, Dios me los bendiga grandemente. A mi suegra que nos escucha también, que Dios le bendiga.
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0: Bueno, y a todos los que nos están escuchando allá en Ecuador, Nicaragua, en Venezuela, nuestra hermana Rosa Rivera, allá en el cuerpo de oración de la mañana, nuestra hermana Margarita Ledesma, nuestra hermana Guadalupe Ledesma, nuestro hermano y pastor Juan Salvatierra, Bernabé también por ahí. Y ayer estuvimos platicando con nuestros hermanos de Coatepeque, Guatemala, el pastor Luis Oroxon. Muy buenos días, la paz de Cristo. Nuestra hermana Brenda Johanna, muy buenos días. Que la paz de Cristo sea con cada uno de nosotros. Muy buenos días también a todos los jóvenes de Unción TV. Y también del Ministerio Poder y Unción del Espíritu Santo. Muy buenos días, Coatepeque. A todos los que nos escuchan allá en Puerto Belén, Gilitla, San Luis Potosí. En Cuartillo Viejo, Cuartillo Nuevo. Allá en Axtla de Terrazas, muy buenos días. A todos los que nos escuchan aquí en La Juárez, a todos los juareños, a todos los que nos escuchan en Balcones, allá en Paseo de las Flores, allá en Paseo Residencial, en Las Granjas, en Fresnos, Loma Real, Dios te bendiga. A todos los peques que siempre nos escuchan, los hijos de nuestra hermana Angélica Santiago, también muy buenos días. Y Dios te bendiga donde quiera que te encuentres. Que la paz de Cristo sea con cada uno de nosotros. A nuestra hermana Delmi Ramos, nuestro hermano Jorge, nuestra hermana Edith Jiménez, nuestros pastores Duni y Vitalino. Paz de Cristo, familia. Hermana Angélica González en Guatemala. Hermana Angélica García Quirós, allá en San Juan, Colorado, Oaxaca. Muy buenos días también a nuestro hermano y director de radio, Armando Treviño. Muy buenos días. Bueno, les tengo una buena noticia. Vamos a tener un evento inolvidable el día 3 de junio. Un evento que nunca van a olvidar. Ese día cumple años el pastor. No lo celebramos, pero no se rechazan regalos. Que Dios les bendiga grandemente a todos los que ya estamos aquí conectados. Bueno, yo creo que es tiempo de entrar a la oración. Son un minuto para las 6 de la mañana. A nuestro hermano y pastor Gil Castro, también a nuestra hermana Norma Castro ya en Port Arthur, Texas. A nuestro hermano Arturo Sánchez, nuestra hermana Anita Izaguirre, muy buenos días. Dios les bendiga grandemente. Dios bendiga grandemente a todos los que ya estamos aquí conectados. Y bueno, quiero entrar en materia. Sí, quiero entrar en materia esta mañana. Vamos a ver si podemos eliminar un poquito el ruido del transmisor. Bueno, esta mañana estaba estudiando un poquito uno de los apuntes que tengo en mis libretas, apuntes de prédicas pasadas. Tenemos tanto material a los que nos pueden estar viendo a través del Facebook Live, a los que no nos ven pero que nos escuchan. Bueno, por aquí veo que tengo como 4 agendas y como 2-3 cuadernos, prédicas, enseñanzas. Y yo veo que hemos estado alimentándonos mucho. Lo importante de aquí es que no solamente nos alimentemos, sino que también de alguna manera nos pongamos por obra todo lo que hemos aprendido. ¿Sabe? Ayer estábamos hablando sobre ya el diseño de lo que es el reinado del anticristo, la agenda o también ya lo que viene siendo la estructura de lo que es el anticristo, de cómo está de alguna manera mezclando, contaminando al mundo. Y la gente cae en un pánico, y la gente cae muchas veces tropieza en la desesperación, ¿sí? De poder de alguna manera buscar todos los medios para salir adelante. Buscar todos los medios para poder sacar adelante las situaciones que se viven diariamente. Yo le quiero decir algo. Dios nos ha enseñado tanto que hay puertas que se abren, pero hay una sola puerta que Él nos ha abierto.

Y esto me enseña a mí en lo personal que todo lo que se ha venido contaminando, los valores, los principios, vamos a decirlo así, hasta las culturas se han ido contaminando. Los valores morales, los valores espirituales, todo se ha ido contaminando. Hay mucha mezcla de cosas que no nos corresponde, ni siquiera nos debería de filtrarse en nuestras vidas. Póngame mucha atención y todo esto póngamelo a mi cuenta. Este mañana póngamelo a mi cuenta. En la vida personal de cada persona, en la vida personal de cada estructura familiar como matrimonios, nosotros venimos con ciertos valores y principios a desarrollar una función social. Y todo esto lo hemos venido adquiriendo desde niños, porque así nos fueron forjando. Muchos crecen con una mentalidad pobre, miserable, de que si su papá era alcohólico, si su mamá era drogadicta, así crecen. Buscan sobresalir, buscan de alguna manera, empiezan a tener valores y principios, pero la atmósfera donde se desarrollan los hace caer y contaminarse con las cosas en las que nunca quisieron estar, pero que terminan en ese mundo. ¿Está conmigo? Ok. Entonces, vemos que ahora no solamente el enemigo trabaja en el área de afuera. Vemos que también quiere contaminar lo de adentro. Las iglesias están siendo tanto no solamente atacadas, sino también tanto influenciadas por las cosas del mundo. Esto no nos debe de suceder a nosotros. Esto no debería de pasarnos a nosotros. El que nosotros tengamos ideas que surjan de alguna manera, proyectos, que de alguna manera nos tengamos que relacionar con las cosas seculares de afuera, no quiere decir que tenemos que adoptar. ¿Sí? Yo estuve viendo por ahí en cierta parte de México, otra parte de Europa y Centroamérica, que han legalizado de alguna manera, han implementado como una manera legal, como lo dice Salmo 40, versículo 13, por ahí. Han implementado que las personas grandes, adultas, voy a sonarme tal vez un poco vulgar en lo que le voy a decir. Los que ya estamos viejos, los que ya realmente tenemos la capacidad para poder entender y discernir lo que es correcto y no es correcto, pero han legalizado a una escala sorprendente que las personas adultas pueden venir a cortejar a niños. Niños que de alguna manera empiezan a desarrollar una manera de decisión. Apenas están desarrollando sus decisiones y las personas adultas pueden venir a cortejar o a casarse con niños de 10 a 12 años. No, lo terrible no es esto, lo aberrante no es esto lo que le estoy platicando. Aquí lo aberrante es que los padres lo permiten. ¿En qué momento los padres han perdido esos valores morales y espirituales como para permitir que una persona, vuelvo a decirlo, perdóneme por la expresión, tal vez se escuche muy, muy vulgar o muy corriente, pero que una persona tan grande de edad y vieja en edad
pueda venir a decirme a mí o a alguien de sus conocidos, su casa, no sé, que le gusta el niño de la casa y que le gustaría tratarlo como para que pudiera casarse, o que le gustaría tratarlo porque se enamoró. Esa es la cosa más aberrante, pero que está sucediendo. Esto ya no es en el futuro, es en nuestro presente. En nuestro presente están sucediendo cosas denigrantes. Los jóvenes han venido a implementar una denigración de principios. Si en su casa, escúchame bien esto, si en la casa de nosotros, imagínense, en la mía, por misericordia de Dios, no sucede. Y siempre me paro una brecha porque nunca suceda. Pero mis hijos no están exentos de algún momento probar cerveza, probar algún cigarro, probar alguna droga. No están exentos. Pero siempre mi oración es porque Dios los guarde y porque tengan la capacidad de decidir y decir no cuando alguien le ofrezca este tipo de estupefacientes, este tipo de vicios. Pero hoy los jóvenes vienen, entran, se encierran en su cuarto y fuman y toman y hacen rituales satánicos. Hoy cualquiera se puede colgar una imagen de la muerte, el Señor la reprenda, en su cuello. Hoy cualquiera ya puede tener su cuarto lleno de tanta brujería, y los padres lo permiten. Dejan que entre la maldad, dejan que se contamine, que se corrompa su hogar. Y aquí es donde nosotros, de alguna manera, iglesia, usted, amigo, amiga que nos escuche, usted que está pasando esa situación, tal vez usted ni toma, ni fuma, ni anda con otras mujeres, ni la mujer anda con otros hombres, ni dice groserías en su casa, pero su hijo ya lo agarró. Y no solamente lo agarró, vino y lo metió a su casa. Y es aquí donde nosotros, de alguna manera, el apóstol Pablo nos lo dice en primera carta de los Corintios, capítulo 16, versículo 9. Y vamos un poquito a ministrar toda esta palabra. Primera de Corintios, diecinueve. Vamos a leer la Reina Valera 1960. ¿Está conmigo? Ay, es que este es Primera de Corintios. Perdón, 16. Primero de Corintios 16. Porque no tiene 19. 16, versículo, a ver, 9.

Dice, aquí está. Dice la palabra de Dios. Usted lo puede ver allí en la pantalla. Estoy hablando de algo real. Dice el apóstol Pablo, porque en el nombre de Cristo Jesús se lee la palabra. Porque se me ha abierto puerta grande y eficaz. Y muchos son los adversarios. Pablo dijo, a mí se me ha abierto una puerta tan grande. Estamos hablando de Cristo, estamos hablando del Evangelio. Estamos hablando de la oportunidad de poder hablar de la salvación a los que están perdidos. Pablo dijo, estoy a punto de ir a Éfeso. Dice, pero se me ha abierto una puerta tan grande que así de multiplicados son mis adversarios. Cuando nosotros hemos venido a conocer el Evangelio, ¿sí? Cuando nosotros hemos venido a conocer la verdad y la libertad que tenemos en Cristo Jesús, la libertad, no el libertinaje, nosotros podemos ver que también hay muchas cosas que se nos van a oponer para que nosotros podamos accesar a la puerta, para entrar lo que hay, a adquirir todo lo que hay detrás de aquella puerta que Dios nos ha abierto. Muchas de las cosas que hoy vienen a contaminar al mundo es que la gran ramera no está en Roma nada más. La ramera se está metiendo a las iglesias, se está metiendo a los hogares, se está metiendo a los pensamientos y a los corazones de las personas. Nosotros tenemos que ver con tanta profundidad el peligro que estamos en el peligro que nos encontramos día a día. Hoy muchos pueden decir, no, pues mi hijo se fue a la escuela. Y de repente, aquel hijo de aquella persona, de aquella familia, desaparece, no lo hallan, y dicen, pero es que yo lo mandé a la escuela, pero el niño nunca entró a la escuela. Y muchas de las veces yo he visto boletines donde dicen, alerta Amber, desapareció, lo secuestraron, y empiezan a difundir como una persona desaparecida, y de repente el joven aparece drogado en un hotel, que se fue con la novia o que se fue con el novio, y luego ya regresa con un tatuaje, regresa con un Percy, regresa ya todo intoxicado porque probó drogas, y uno se pregunta, ¿por

oye, ¿en qué momento pasó esto? Tenemos que ser bien reales. Y no tenemos que buscar culpables más que la raíz del error que hemos tenido nosotros como padres y los hijos como hijos. Los errores no nada más provienen de los padres, sino también de los hijos. La responsabilidad que tenemos de que estas implementaciones no contaminen mis principios ni mis valores. Escúchame bien lo que le voy a decir. A mí el gobierno me puede decir, en la escuela les puede enseñar a mis hijos que ellos pueden decidir si se consideran perros, gatos, elefantes, jirafas, hipopótamos, si se consideran mujeres siendo hombres o hombres siendo mujeres. El gobierno le puede decir eso. Pero mi deber como padre es hacerle ver una realidad. No lo que ellos creen o piensan, sino ver una realidad de lo que está pasando. La puerta que Pablo había visto, dijo, se me ha abierto una puerta, pero hoy qué tan grande es el proceso para llegar a ella. Se nos abrió la puerta de la salvación, pero tengo que pasar por procesos donde voy a sufrir tentaciones, provocaciones, voy a sufrir seducciones, voy a tener que vivir y pasar muchas veces por lodos, voy a pasar por pozos, voy a pasar por lugares de sombra y de muerte, dice la Biblia. Para yo poder entrar por esa puerta, tengo que ir limpiándome y tengo que ir determinando mi identidad. ¿Alguien está aquí conmigo? Porque yo, esa es mi pregunta. Y yo lo he visto en los ranchos, muchos se ven en los ranchos todavía. Personas que hoy tienen sus hijos y que sus hijos de tan corta edad andan con personas como de 20, 30 años mayores que ellas. Jovencitas con sueños, con visiones, que van estructurando un futuro. Niñas que aún están jugando con muñecas en las manos de personas con una mente tan reprobada como lo que es, este tipo de pedofilia que se está viviendo. Esta es una alerta total. Hoy los padres se les hace muy común estar tomando con sus hijos, estar drogándose con sus hijos. Porque están viciados, están neutralizados, están cegados. Hay mujeres que aún se llevan a sus hijas a prostituirse a los penales. A prostituirse. ¿Por qué? Porque su esposo lo dejó, porque su esposo lo engañó y porque ella tiene que vivir para que no tenga que sufrir lo que ella está sufriendo. Le voy a decir algo que estuve viendo. Los abortos se legalizaron desde hace muchos años en muchos países, en muchas ciudades. Y el lugar donde no se legalizaron, aún podemos ver que hay personas que siguen abortando. ¿Por qué? Por miedo a la sociedad, por miedo al que dirá la persona. Pero es que sufrió una violación, es que fue parte de una agresión sexual. Sí, eso lo podemos entender. Lo podemos entender que tal vez el sufrimiento, la situación que se vivió, no es la más correcta, no es lo que uno esperaba. Pero las personas hoy están abortando como que si fuera algo muy natural, como que si estuvieran desechando algún excremento o tuvieran algún tipo de ¿cómo le podremos decir a esto? Como si tuvieran un flujo, el que vas, tomas algo, te limpias y no pasa nada. ¿Cuántos niños han sido muertos? ¿Por qué? Porque la ley lo ha permitido. Porque en la sociedad es muy normal. Porque las personas con las que te rozan te dicen que no pasa nada.
y aborta uno, pero se sigue acostando, y luego se vuelve a embarazar y aborta otro, y se sigue acostando con otros hombres, diferentes hombres, o el hombre sigue acostándose con diferentes mujeres, porque eso se ve muy normal. Hoy la gente que comete adulterio ya ni siquiera se esconde, lo hace a plena luz del día. Antes la persona que tenía algún tipo de relación extramarital se escondía lo más posible. Hoy es a ojos vistos. Hoy cualquiera conoce que un vecino le es infiel a la vecina, que una vecina le es infiel al vecino. Y debemos de cuidarlo tanto de que nosotros no seamos esos vecinos. Los que cometimos tantos errores en la vida sabemos de lo que hablamos. Pablo dijo, se me ha abierto una puerta muy grande. Pero mire bien lo que dice el Mateo 16, 18. Mateo 16, 18. Vamos rápidamente porque estoy entrando en materia. Son las 6:20. 5 minutos. Mateo 16. Porque le estoy dando el problema, pero tengo que darle la solución. Dice la palabra de Dios en el nombre de Cristo Jesús. ¿Está conmigo? Agárrese, desde el 13 vamos a leerlo. Quiero que preste bastante atención a esta palabra. Porque si usted se pregunta, ¿cómo le podemos hacer entonces, pastor? ¿Qué puedo hacer con mi hijo que toma si yo no le enseñé a tomar? ¿Qué puedo hacer con mi hija que se droga si yo no me drogo? Yo nunca me he drogado. ¿Qué puedo hacer? ¿Qué herramienta tengo yo para poder ayudar a mi hija a salir de ese problema? Yo tengo una hija que se droga. Escúcheme bien. Porque le estoy abriendo mi corazón. Esto no es un secreto para los que me conocen. Yo tengo una hija que tiene un problema de drogadicción, que tiene un problema de falta de valores y principios. Y tengo un nieto que está siendo instruido, ¿sí?, con una mujer que toma, con una mujer que convive con muchos varones dentro de su casa. Ya sé, hermano, que allá en el centro del país son las 5:24 y empezamos con todo esta mañana. Porque ese es el problema de muchos de los que ahorita van manejando, de los que muchos que van a su trabajo. Los que tienen problemas con hijos que han probado las drogas, el alcohol, van siempre con el temor de que cuando regresen lo encuentren en la misma situación de donde ya lo sacaron. Y el problema que tiene una de mis hijas es porque tiene una madre que no tiene el carácter. No estoy hablando mal de esta mujer. Le estoy diciendo lo que está pasando. Porque mi hija ha querido salir adelante y siempre que quiere salir adelante la arrastra. Y uno de los males es pedirle dinero. Uno de los males es decirle, es que no sé qué hacer, es que necesito que te vengas. Cuando mi hija ha querido salir adelante, ahí está siempre inoportunándola. Nosotros ya somos personas que debemos de saber que somos, debemos de ser responsables de nuestros actos. En algunas ocasiones los padres son los que arrastran a los hijos y en otras ocasiones las amistades son los que arrastran a los hijos, o las amistades son los que arrastran a los padres y los hijos son los que lo llevan. El mundo no solamente está o la Babilonia, la gran ramera, como usted lo quiera conocer, no solamente está contaminando al mundo, también está contaminando las iglesias, está contaminando los hogares, se está filtrando, se está metiendo, se está de alguna manera penetrando en la vida y en el corazón de cada persona que pudiera estar escuchando. ¿Está conmigo? Agárrese, mire lo que dice aquí. Viniendo Jesús, ¿cuántos dicen amén?
viniendo Jesús a la región de

creían que eran todo menos Dios. ¿Está conmigo? Dice en el versículo 15, y él les dijo, pero ustedes, ¿quién dicen que soy yo? Respondiendo Simón Pedro dijo, tú eres el Cristo, el Hijo del Dios viviente. Entonces le respondió Jesús, bienaventurado, dice, esto te va a bendecir tres veces más, Pedro. Dice, hijo de Jonás, porque no te lo reveló carne ni sangre, sino mi Padre que está en los cielos. Agárrese, porque aquí es algo donde nosotros vamos a empezar a tomar una autoridad contra la gran ramera que se ha metido en nuestras vidas, contra la gran ramera que se ha metido en las iglesias, contra la gran ramera que se está metiendo en la vida de nuestros hijos, en nuestras generaciones, nietos, bisnietos, tataranietos, lo que usted tenga. ¿Está conmigo? Dice, vuelvo a leer 17 al 20, dice, entonces respondió Jesús, bienaventurado eres Simón, hijo de Jonás, porque no te lo reveló carne ni sangre, sino mi Padre que está en los cielos. Mire lo que dice ahí en el 18. Yo también te digo que tú eres Pedro. Ya no le dijo que tú eres Simón, le dijo que tú eres Pedro. Y sobre esta roca edificaré mi iglesia. Y las puertas del Hades no prevalecerán contra ella. Y a ti te daré las llaves del reino de los cielos. Y todo lo que atares en la tierra será atado en los cielos. Y todo lo que atares en la tierra será atado en los cielos. Y todo lo que desatares en la tierra será desatado en los cielos. Nuestro Señor Jesucristo le estaba diciendo a Pedro, sobre ti voy a edificar mi fundamento, sobre ti voy a hacer mi iglesia. Le estaba dando una revelación de que estaba poniendo los cimientos, estaba poniendo los principios, los valores, diciendo, Pedro, sobre ti voy a edificar mi templo, mi templo, mi iglesia. ¿Está conmigo? Sobre ti voy a edificar todo lo que soy. Entonces podemos ver que Pedro decía, es que tú eres el Cristo. Tuvo que reconocer Pedro quién era él, tuvo que tener la revelación de quién era él. Dice, pero te voy a decir algo, Pedro. Las puertas del infierno, las puertas del Hades no van a prevalecer contra ti. Las puertas, estamos hablando de puertas. No dijo la puerta, dice las puertas. Mire bien. Dice, en el versículo 19, dice, y yo también te digo que tú eres Pedro, y sobre esta roca edificaré mi iglesia, y las puertas del Hades. Quiere decir que para el infierno, para el Hades, hay muchas puertas, muchos caminos que se te abren, muchos caminos por los que transitamos, te van a llevar a una muerte, a una destrucción. Pero el Señor le dice, no prevalecerán contra ti. A ti te daré las llaves. A él no le dieron las llaves de la muerte, a él le dieron las llaves de los cielos, porque las llaves de la muerte el Señor las tiene. Dice, a ti te voy a dar la llave, la única que abre esa puerta es las llaves que yo te voy a entregar, Pedro. Entonces esto a mí me trae una reflexión muy grande. Que si Cristo ha edificado su nombre en mí, si Cristo ha puesto sus palabras, sus principios, valores, preceptos y estatutos en mí, aunque el mundo quiera entrar, esa puerta no va a prevalecer contra mis hijos, no va a prevalecer contra mi esposa, no va a prevalecer contra el ministerio, la iglesia, la radio, ni contra mi vida, porque tengo las llaves del cielo. ¡Aleluya! Oh, esto puede sonar bien sencillo, pero vas a tener que enfrentar la realidad. Si usted dijera, pastor, pero uno de mis hijos ya abortó, alguna hija mía ya abortó, algún hijo mío se droga, algún hijo mío toma, yo no tomo.

pero él toma. Usa la llave. Usa la llave. Que esas puertas del infierno no prevalezcan en tu casa. No prevalezcan contra ti. Aleluya. Oh, el apóstol Pablo dijo: oh, se me ha abierto una puerta muy grande. Pero muchos son mis adversarios. Usa la llave, usa la llave.

hermoso, sí señor. La llave de la misericordia, la llave del perdón, la llave del arrepentimiento. Usa la llave, usa la llave. Oh, ven, ven a Cristo esta mañana. ¿Quién dicen ellos que es Cristo? Oh, es el de la cruz crucificado. Otros es el del día de la de Semana Santa. Es aquel crucifijo puesto en una iglesia. Ese no es Cristo. El Cristo que yo conozco está sentado a la diestra de Dios. El que intercede por mí. El que hizo la obra tan perfecta, que usó la llave para darme acceso al reino de los cielos. El que rasgó el velo para yo tener acceso a mi Padre. Escucha, Reynosa. Cristo es la puerta, Cristo es la llave. Cristo es la vida. No dejes de orar por tus hijos. No dejes de orar por ellos. Porque cuando ellos sean libres, habremos vencido las puertas del Hades.

En el nombre de Jesús. En el nombre de Jesús. Uso la llave. Uso esa llave para mi hija Stephanie, para mi nieto Gael. Uso esa llave para mi hija Génesis, mi hija Angelita, para mi hija Jocelyn, mi hijo Emiliano, para mi hijo Elías. Uso la llave para mi esposa Ofelia. Uso la llave para mi hogar. Es una puerta grande. Aunque el camino es angosto, la puerta es grande para que entre yo y mi familia.

Oh, Espíritu Santo. Oh, sí, Espíritu Santo, Raja Kodesh. Uso la llave para la iglesia, palabras de vida eterna. Y para todos los que en ella estamos. Uso esa llave, Señor, las llaves del cielo.

para que todo este pueblo entre, Padre. En el nombre de Jesús. Uso la llave del cielo. Para que las puertas del Hades no prevalezcan. Para que la gran Babilonia, la ramera, caiga. Para que esa torre de Babel, esa confusión religiosa, caiga. Y no prevalezca, no prevalezca. No prevalezca. En el nombre de Jesús. Si vienes de familias disfuncionales, usa la llave. Si vienes de familias donde hubo violencia, si fuiste abusado, abusada, violado desde niño y viviste años, años atrapado en esa violencia, usa la llave, usa la llave. Usa la llave del perdón, usa la llave de la misericordia. Sal de ella, pueblo, sal de esa ciudad, sal de ese pecado, sal de esa maldición.

Si eres preso de infidelidades, si eres preso o estás presa de un acoso psicológico, de un acoso sexual, usa la llave. Oh, si dijeras, es que las llaves fueron dadas a Pedro. Oh, déjame decirte que no.

Nuestro Señor Jesucristo dijo: yo soy la puerta. Apocalipsis capítulo 3, versículo 8. Dice: yo conozco tus obras. ¿Cuántos dicen amén? Yo conozco tus obras.

dice, yo te he abierto una puerta grande, la cual nadie puede cerrar.

y que has guardado mi nombre. El Señor conoce tu cansancio, pero que sigues guardando su nombre. Que a pesar de la violencia, que a pesar de las circunstancias, no lo has negado.

ahí está el Señor sanándote. Esta mañana el Señor ha puesto en tus manos y en mis manos esa llave. A Job en el capítulo 38 le dijo: yo te he mostrado las puertas del infierno, no entres por ellas, no entres por ellas. El odio, el resentimiento, el orgullo, la falta de perdón son puertas que te llevan a la

la insatisfacción son fuertes que te llevan a una destrucción. Saca el mundo de tu corazón, saca el mundo de tu casa.

porque mucha gente verá que te limites de muchas cosas, pero que eres feliz. Mucha gente verá que te limitas tal vez del mundo, pero no te limites de las bendiciones de Dios. Hoy, esta mañana, el Señor está sanando tu vida. El Señor está sanando tu corazón. El Señor va a cerrar esa herida. El Señor lo está haciendo. Toda violencia sexual que está sufriendo el Señor hoy nos hace libres. Los miedos, los temores de tu pasado hoy se terminan en el nombre de Jesús. Oh, esos fracasos de tu vida, esos tropiezos que tuvimos, cuando resbalamos, cuando caímos, cuando tropezamos, hoy se terminan. Usa la llave, usa la llave. Usa la llave, iglesia. No estés atrapado, no quedes atrapado. Sal, huye de allí. Huye de esos vicios, huye de esas pasiones. Oh, escucha bien esto, que el Señor va a empezar a decir a ti, va a empezar a hablar a tu vida. No sabes cómo huir de las drogas, no sabes cómo salir de esa prostitución. Que padeciste violencia, golpes físicos, y estás atrapado en la homosexualidad. Esta es la llave, esta es la llave. Perdónalos, perdónalos. Para que esa herida cierre por dentro y por fuera, va a quedar la cicatriz. Pero nunca más te volverá a doler. Nunca más volverás a practicar la homosexualidad ni el lesbianismo. Nunca más te volverás a sentir sucio o sucia por sufrir violaciones, por el acoso de tocamientos. Tienes que saber que esto no va a ser fácil. Pero solamente cruzando la puerta sabrás lo que es la verdad, la verdadera felicidad. Vas a encontrar la verdadera sanidad. Usa la llave de la misericordia, del perdón. Oh, tal vez usted se pregunte, usted no sabe lo que habla, usted no sabe lo que se siente.

Pero esa violencia que tú viviste, yo también la viví. Esa humillación que tú estás viviendo, yo también la viví. Yo le doy gracias a Dios por hacerme libre. Yo le doy gracias a Dios por sanar mis heridas.

doy gracias a Dios por perdonar a los que me dañaron. Porque si Dios los perdonó, ¿quién soy yo para no perdonar? Si aún estás viviendo esa violencia, ponle un límite. Si aún sufres acoso, violaciones. Si aún sufres golpes, ponle un límite ya.

Es infidelidad, ponle un límite. Ponle límite a esos fracasos. Ponle límite hoy. Oh, muchas veces hemos hablado de las raíces. Ya no alimentes el dolor, ya no alimentes el fracaso. Ya no le des la importancia que en su momento tuvo. Que solamente alimentó el coraje, la ira, los celos, la desconfianza, la contienda. No lo alimentes más. Que esas puertas no prevalezcan contra tu vida, contra tus proyectos, tus sueños, tus metas.

El Señor dijo que esas puertas no prevalecerían. Pero Él puso la llave. Él puso la llave en nuestras manos. Y esa llave solamente abre una puerta. Para accesar a ella tienes que dejar todo por entrar en ella. La llave de la fe, iglesia, la llave de la fe. Ve con esa seguridad que hoy tendrás ese trabajo. Ve con esa seguridad que hoy obtendrás ese contrato. Ve con esa seguridad, ve con esa fe de que Dios va delante de nosotros. Él va peleando nuestras batallas, Él va peleando nuestras guerras. Usa la llave, usa la llave.

Tal vez no te diste cuenta. Tal vez ni siquiera lo entendiste. Que nuestros hijos gritan en silencio. Un abrazo. Un te amo. Un tú puedes salir adelante. Un no tengas miedo. Aleluya. Tal vez no te estás dando cuenta que nuestros hijos gritan en silencio. Usa la llave.

No dejes que nada, no dejes que nada contamine tus valores, tus principios. No dejes que el dolor, no dejes que los errores de tus ancestros. Te mantengan atrapado a ti también. No te limites a la felicidad. Cometiste errores, has tenido fracasos, yo también los tuve. ¿Sufriste violencia? Sí, yo también lo sufrí. ¿Sabes? Hoy soy libre en el nombre de Jesús. Sufrí humillaciones muchas como tú no tienes una idea. Mis tíos me pegaban cuando mis padres no veían. Mis tíos me amenazaban cuando mis padres no veían. Y muchos años viví con miedo. En mi corazón fui guardando resentimiento. En mi corazón fui guardando odio. Y de grande, era tan grande ese odio y ese resentimiento que ya no lo pude detener. Eso me llevó a muchos fracasos. Eso me llevó a mucho dolor. Eso me llevó a tener la necesidad de querer suicidarme.

Pero así como nuestro Señor Jesucristo le preguntó a los discípulos, ¿quién dicen ellos que soy yo? Muchos piensan que Jesús es una religión. Muchos piensan que Jesús es una denominación. Muchos han querido minimizar a nuestro Señor Jesucristo. Solamente en milagros, solamente en señales y prodigios. Pero yo recuerdo que el Señor a mí me habló en las Islas Marías. Y yo lo reconocí como Dios. Yo reconocí que Jesús es Dios. Cuando leí y escudriñé Colosenses 2, 8 y 9. Entonces yo pude confesar que Jesús es Dios. Mi vida se llenó de fracasos, mi vida se llenó de violencia. Mi vida se llenó de tropiezos, nunca podía salir adelante. Hasta que en aquella prisión reconocí que Jesús es Dios.

nunca más las puertas del Hades prevalecerán contra mí. Nunca más, porque decidí ponerle un fin a todo esto. Así como es grande la puerta que se me ha abierto, sé que antes de que yo entre voy a encontrar muchos adversarios. Te estoy hablando escatológicamente. Que hasta el día en que suene esa trompeta, yo tengo que vivir bajo opresión, tengo que vivir con procesos difíciles. Porque el trabajo del enemigo es que no entre. Pero sus artimañas, sus engaños, no prevalecerán contra mí, ni contra mi hija Stephanie, ni contra mis hijos, ni contra mi esposa, ni contra la iglesia que ministramos, ni contra este ministerio donde usted y yo estamos.

porque por una puerta entró el vicio, por una puerta entró el fracaso, el dolor, la miseria. Por una puerta entró la desgracia, pero por siete en el nombre de Jesús se va. Si lo crees, di amén. Si lo crees, dale gloria a Dios, a Dios. En el nombre de Jesús de Nazaret, en aquella prisión yo solamente tuve que caer de rodillas. Y usted la llave del perdón. Usted la llave del arrepentimiento. Usa la llave esta mañana, usa la llave.

Usted se pregunta, ¿usted ha sido humillado? Sí, muchas veces. Muchas veces se reían porque yo no llevaba calcetines. Muchas veces se reían porque yo no llevaba mochila, llevaba mis cuadernos en mi mano. Durante toda mi estancia en la secundaria sufrí esas críticas, esas burlas. Y de grande luché por no volver a ser pobre, luché por no volver a ser esa persona de la que se rieran.

No era la gente, era el enemigo que sabía que yo un día le serviría a Dios. Él no quería que me levantara porque sabía que las puertas del infierno no prevalecerían contra mí. Y si no prevalecen contra mí, tampoco prevalecerán contra mis hijos. Y la palabra de Dios me dice en Proverbios capítulo 6 que yo me ato con los dichos de mi boca. Si con los dichos de mi boca me ato al reino de los cielos. Aleluya. Ato a mis hijos al reino de los cielos. Bendigo a mi hija Stephanie, bendigo a mi hijo Emiliano, a mi hija Jocelyn, mi hija Angelita, mi hija Génesis, mi hijo Elías, los bendigo en el nombre de Jesús. Y mi nieto Gael, quede libre de toda maldición en el nombre de Jesús. En el nombre de Jesús bendigo mi matrimonio, la iglesia Palabras de Vida Eterna, y bendigo a todos los que están y forman parte de mi vida. Te bendigo en el nombre de Jesús. Dios te bendiga, Reynosa. Dios te bendiga. Si con los dichos de mi boca te ato, te bendigo. Te bendigo en el nombre de Jesús. Bendigo las entradas, las salidas, cada espacio y cada rincón de esta ciudad. Quede bajo bendición, quede bajo cobertura de Dios. Mi país y todos mis hermanos representados esta mañana queden atados a la bendición de nuestro Señor Jesucristo. Quedemos atados en la cobertura del Espíritu Santo.

escuelas, universidades, primarias, preparatorias, kinderes, trabajos, empresas, maquiladoras, comercios. Dios te bendiga. El campo, en la ganadería. Dios te bendiga. Los que trabajan en la pesca, los que trabajan en mar abierto, Dios te bendiga. Las madres que son solteras, Dios te bendiga, Dios te bendiga. Varones que han sufrido desalojos, desprecios. Los varones que han sufrido abandono, que no se han podido recuperar de un divorcio, Dios te bendiga, Dios te bendiga. Pastores y ministros, pastores y ministros, Dios te bendiga. Nuestras generaciones, jóvenes y niños, Dios te bendiga. Atados en el reino de los cielos. ¿Quién dice usted que es Él? Él es el Cristo, el Hijo del Dios vivo. Nuestro Rey, nuestro Salvador. Dios bendiga tu casa, tu país, tu nación, la congregación donde estás. Dios te bendiga. Que esa bendición se refleje, que esa bendición se manifieste. En el nombre de Jesús. Dios guarde nuestra entrada y nuestra salida, nuestro levantar, y también bendiga nuestro acostar. Dios bendiga el lugar donde vamos a evangelizar. Dios bendiga las familias que van a recibir ese mensaje. Dios bendiga tu camino a tu trabajo, tu regreso a casa. Dios bendiga toda actividad. Dios bendiga toda economía que llegue a tus manos. Dios te bendiga. Dios te bendiga. En el nombre de Jesús. En el nombre de Jesús. Sé libre de tu azote, sé libre de tu enfermedad. Y prepara tu corazón. Vamos a declararlo, iglesia.

Vamos a declararlo, pueblo. Si nos atamos con los dichos de nuestra boca, nos atamos a la bendición de Cristo. Nos atamos a la bendición del Espíritu Santo. Dios te bendiga, Israel. Dios te bendiga, Jerusalén. La paz de Cristo. Shalom, Baruch, Halishem, Iber. Aleluya. Dios bendiga a las 12 tribus reunidas y dispersas. Y Dios bendiga al Israel de Dios, que somos nosotros. Y juntos decimos, ¡viva Jehová! ¡Viva Jesucristo! Y viva el Santo Espíritu de Dios, en cuya presencia estamos. Y la iglesia de Cristo dice amén, amén y amén, iglesia.

Diga, la paz de Cristo sea con nosotros. Un fuerte abrazo, los amo mucho. Bendiciones para todos. Somos Ministerios Palabras de Vida Eterna. Somos una familia que le cree a Dios. Somos una familia llenas del Espíritu Santo. No sueltes esta bendición. No sueltes esta bendición, iglesia. En el nombre de Jesús, Dios te bendiga esta mañana.

0: y tu familia sea bendecida, entonces este es tu lugar. 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

días, good morning por la mañana. Muy buenos días, ¿cómo amanecimos el día de hoy? Todo mundo, medio mundo, don Raimundo. ¿Cómo estamos el día de hoy? 14 de mayo, ya es 14 de mayo. ¿Qué va a pasar en mayo? A mitad de mayo, no sabemos, como que no sé, me suena a algo en mayo. Me suena a algo.

3 minutos. 9:03. Saluditos y bendiciones donde quiera que usted se encuentre. Vamos a ir corriendo la música porque queremos ir a compartir, queremos ir a decirle a todo mundo, a medio mundo y a remundo que ya empezó el programa de Latidos de un Nuevo Día y que se queden con nosotros. La palabra de Dios dice ahí en Salmo 59:17: fortaleza mía, a ti clamaré porque eres, oh Dios, mi refugio, el Dios de mi misericordia. Y la reflexión del día de hoy es: Dios está conmigo en medio de la tormenta. Ándele. En medio de tribulación, en medio de la tormenta, en medio de los sinsabores, ahí es donde está Dios, en medio de nosotros, con nosotros y por nosotros. Good morning por la mañana, ¿cómo amanecimos el día de hoy? ¿Qué le parece si corremos, vamos corriendo a compartir? Compartan los grupos y dígales, ya empezó el programa de Latidos de un Nuevo Día con Andrés Aguirre. Oiga, escúchelo, dígales, platíqueselos, cuénteselos y hágaselo saber, por favor. Por favor.

plataforma de Instagram o en su plataforma de TikTok, en un Messenger ahí en Facebook, en un WhatsAppazo de grupo por ahí que tenga, de mujeres, de varones o de toda la iglesia. Les hermanos, nada les cuesta. Si usted está en casa, está en el taller, mire, ponga la música y mire, se va a deleitar ahí en la oficina, en el taxi, en el camión, donde quiera que usted se encuentre. Ese día de ayer no fue un día así como que wow, súper, súper. No se preocupe, hoy es un nuevo día. Y le digo por qué, porque este es el día que hizo Jehová especialmente para ti y para mí, porque nos va a dar una esperanza, una sorpresa que usted ni se imagina. Mire, quédese con los ojos así bien abiertos.

0: vámonos en lo que va la música, la pausa musical, usted y yo vámonos a compartir. ¿Qué le parece? ¿Compartimos o no compartimos? Sí, gracias por su ayuda. Vámonos usted y yo a compartir en lo que sale esta melodía musical, pausa musical.
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santo, santo, santo es el que vive y santo es el que reina. Y muy pronto, dice su palabra, que no retarda su promesa como algunos la tienen por tardanza, sino que es paciente para con nosotros, no queriendo que ni uno se pierda. Y es tanta la misericordia de Dios para con nosotros que está teniendo misericordia día con día, día con día. Y sí, perecemos muchas veces, sufrimos, tenemos aquí sinsabores en esta tierra, pero eso solo es pasajero, mi amado, mi amada. Es pasajero, ¿sabe? Porque

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1: Bueno, ya son las 9 de la mañana con 23. De verdad que no. Este canto de veras. Gracias, hermano. No. Dice hermana, tengo memoria de pollo. Hermano Rufino Limas, desde Carson City, Nevada. Dios te bendiga. Gracias por recordarme este himno. Algunos añitos, no voy a decir tantos. Cuando estaba haciendo la locución de radio allá en Puerto Arturo, estábamos ahí en Puerto Arturo viviendo y estábamos en locución. Oiga, seguido ponía yo este himno, me encanta este himno. Y por cosa de que fui que vino hace poquito, estaba yo, le dije a mi esposo, amor, recuerdo, hay un canto. Ay, pero ¿cómo se llama? Bueno, Dios de mi vida. En un rato que estábamos ahí y yo otra vez estaba en el radio haciendo locución y dije, ¿cuál? Entonces, ¿cuál canto? A ver. Y no me podía acordar. Ay, así de sencillo, amigos. Así, amigos. ¿Y quién lo canta? Digo, pues no me acuerdo. Ay, ¿cómo se llama este grupo? Petra. Así de sencillo. Y bueno, pues complaciendo a mi hermano. Gracias, hermano. Me da risa porque yo.

qué bonitos son esos amigos que cuando alguien no está ahí, cuando alguien no sale, cuando las cosas no salen bien, ellos están allí para decirte, amigo, mira, aquí estoy, yo no sé, a lo mejor hoy no estuviste en el programa.

Qué bonito, fíjese qué hermoso y qué bonito de lo bonito. Este himno, les platicaba yo hace ratito que este himno lo escuchaba yo antes allá como por los, no le voy a decir qué año que dijo, ya no lo voy a decir. No me gustaba mucho ponerlo porque en realidad yo creo en la amistad, yo creo en la amistad, en esas personas lindas. ¿Y saben por qué creo en la amistad? Aunque sí hemos recibido, no se crea que no, esas puñaladas que de pronto te dan así por la espalda. Pero también hemos visto amistades sinceras en nuestro ministerio, en nuestro camino. Esas personas que a lo mejor en un tramo del tren, del camino donde va el tren, se suben y han sido de grande bendición para nuestras vidas, y aunque no se han quedado para siempre, han tenido que pedir la bajada antes de que nosotros lleguemos. No puedo decir que no fueron de bendición, han sido de grande bendición. Amigas, amigos que han estado con nosotros, que nos han abrazado, que han estado a mi lado, que me han dado una palabra de aliento en los momentos y sin sabores. Y aquellos amigos, amigas que a lo mejor sin conocernos bien, pero nos mandan un detalle, cartas de la prisión. Oiga, no. Esas cartas de la prisión que nos mandaron, de verdad que fueron tan. Ya pronto vamos a estar dando tenemos ya una dirección para que usted nos quiere mandar cartas, usted quiere mandar algo para la radio. Hay personas que mandaban, son cosas que diga, que a lo mejor a usted se le hacen tan pequeñas, a usted se le hacen como cosas como, ¿qué puedo mandar? No es mucho y se apena. Oígame, no, como que una carta, y más si es de la prisión, Dios mío. Nos mandaban dibujos de la prisión, todo eso para nosotros. Y eso me llevaba mucho a esta melodía, amigos. Me llevaba mucho a esta melodía porque para nosotros son amigos que están ahí a nuestro lado, que todos los días están en sintonía, que todos los días nos están escuchando. Hablando de eso, nuestro hermano, bueno, saludos para mi bella Nayeli, estaba gozando con el canto. Chubibap, chubibap. Sí, muy bonito himno, Nayi. Muy bonito himno, de verdad que sí. Y hablando de eso, bueno, pues, el maestro Roberto, de allá de Querétaro, saludos y bendiciones. A usted lo quería encontrar, ya le mandé un mensaje, usted lo quería encontrar, maestro, porque por ahí me contaron algo, por ahí me platicaron algo, un pajarillo. Así es de que ojalá que por ahí podamos comunicarnos. Maestro Roberto desde Querétaro, Dios me lo bendiga. Gracias, hermano Rufino Lima, desde Carson City, Nevada, por esta melodía que me hizo recordar tantas cosas. Muy bonito, muy bonitos recuerdos, la verdad. Que Dios me los bendiga mucho a todos ustedes. Y a ustedes que, de la prisión, gente que no nos conocía, y nos vino a conocer después de muchos años estar escuchando. Y lo primero que querían ellos saber es la dirección de dónde estaba la emisora, porque querían ir a conocer las estaciones de la radio. Estamos orando por un lugar físico donde podamos tener nuestra estación. Ahorita hay algo que, cositas que se complican de pronto, ¿no? Pero si tenemos de pronto, ya vamos a darles un estado postal donde usted pueda enviarnos sus cartitas. Y ustedes, de los que a mí me gusta enviar cartas, con mucho gusto vamos a poder recibir sus cartitas, sus tarjetas, que de pronto por ahí a nosotros nos gusta, somos de la vieja guardia. Así es de que ahí les dejo esto de tarea para que usted

Y bueno, pues ya regresamos, aquí estamos y vamos a entrar directamente a la reflexión. ¿Qué le parece? Bueno, directamente a la reflexión, así como entrar, ¿no? Déjenme saludo a las radioemisoras que se encuentran con nosotros el día de hoy. Saludamos a Radio Amanecer 88.3 FM, por allá General Terán, Nuevo León. Gracias, Pastor Moisés, nuestra hermana Nancy. Yo de pronto entro por ahí para conectar, pero cuando yo veo que están enlazados, que ya nos enlazaron, digo así como, gloria a Dios, mi hermano, dijo la hermana Chila. Y bendecimos sus vidas, gracias, porque para nosotros es un privilegio, es un honor. Nos hemos enterado por ahí de que hay personas que, radioemisoras, locales, radioemisoras, vía internet, no nos dicen. ¿Por qué no nos dicen? Yo quiero saludarlos, por favor, háganme saber, por favor, y díganme, coméntenme, díganme lo que nos enlazan. Por favor, para nosotros es un privilegio que ustedes nos enlacen y saludar a la gente de ahí, pues. ¿Cómo vamos a saludar a la gente si usted no nos dice que nos tiene conectados ahí? Entonces háganos saber. Sí que saludamos hasta allá, hasta Radio Amanecer en General Terán, Nuevo León. Siempre damos el número telefónico para que ustedes se comuniquen, 409-546-5926. Si usted nunca se ha comunicado desde la República Mexicana, solo marque 001-409-546-5926. 001-409-546-5926. Así de sencillo, usted mande su saludito y yo aquí lo voy a leer aquí. Si usted me dice privado el mensaje, le voy a decir quién soy, pero no quiero que diga mi nombre al área, con mucho gusto. Yo respeto todo eso y no soy preguntona, no crea usted que ay, mi hermana me va a preguntar que por qué, no, yo siempre respeto lo que ustedes deciden. Si usted dice hermano o hermana, aquí está, pero nomás diga que es anónimo. Perfecto, solamente saber que nos están escuchando para nosotros es de gran privilegio, honor, de verdad que usted nos hace. También saluditos por acá en Palabras de Vida Eterna, 93.5 FM, Reynosa, Tamaulipas, México, el pastor Edgar y la hermana Ofelia. Saluditos, y hermana, el cafecito, no, hombre, ya nos tomamos no sé qué tazas de café separado, usted y yo acá, pero nos tomamos las tazas de café. Dios nos conceda ya muy pronto, mi sierva. Dios nos conceda ya muy pronto, sierva, para podernos tomar esa tacita de café y platicar un ratito. Pero sin los siervos, que se vayan por ahí a ver, a arrear las chivas. Que Dios me la bendiga, sierva madame, bendiciones. Y pues también saludamos a la gente de allá, de que por allá, porque hay unos que nos están escuchando vía internet. Oremos por Jamiltepec, Oaxaca. Hay una situación ahí con problemas en la emisora. Así que oremos en el nombre de Cristo Jesús que se solucione la situación ahí. Pero hay unos que sí nos están escuchando todavía vía internet allá en Oaxaca. Jamiltepec, que Dios me los bendiga mucho, que Dios me los bendiga más. También saludamos al pastor Juan Reyes en Luisiana. Boister City, Luisiana, en Radio Visión y Vida en la 107.9 FM, Pastor Juan Reyes. Dios me lo bendiga, Pastor. Que Dios me lo bendiga mucho, que Dios me lo bendiga más. Y también en la 101.1 FM, estado de Zacatecas. Gente hermosa de Zacatecas, repórtense el día de hoy. 001-409-546-5926. 001-409-546-5926. Ándele. Allí estamos. Y bueno, ¿qué le parece si entramos directamente a la reflexión? Vamos a orar. ¿Me acompañas a orar en esta mañana? Vamos a orar esta mañana.

Amantísimo buen Padre Celestial, Señor, te damos gracias, Padre, por esta mañana que usted le ha placido que estemos de pie, Padre Celestial. Gracias, Padre amado, por la oportunidad que nos da de estar aquí, por su misericordia, por su bondad. Hoy, Señor, venimos ante ti, Señor amado, con temor y con reverencia, Señor, dándote la gloria y dándote las gracias, Señor, pidiéndote y suplicándote, Señor, que sea usted el medio, Padre, que sea usted, Padre Celestial, quien esté tocando las vidas, tocando los corazones, Padre Celestial, en esta mañana. Que sea usted ungiendo nuestra garganta, Padre amado. Que sea usted ungiendo nuestros labios para que esta palabra sea cayendo en tierra fértil, Padre, en el nombre de Cristo Jesús. Esta palabra sea cayendo en tierra fértil, toca los corazones, toca las vidas. Si hubiera necesidad, Padre Celestial, en cada vida, en cada hogar, contesta, Padre. Si hubiera escasez de salud, Padre Celestial, obre milagro, Padre. Trae salud a los cuerpos físicos en el nombre de Cristo Jesús. Nivelación, Padre Celestial, en el azúcar, Padre. Nivela el azúcar, nivela la alta presión. Diabetes, Padre, todo lo que se llama enfermedad, la vida y por haber, Padre Celestial, todo virus, en el nombre de Cristo Jesús, Padre Celestial, liberta las vidas, liberta las almas, en el nombre de Cristo Jesús, te lo pedimos, Padre Celestial, a ti sea toda la gloria y toda la honra, Señor, que esta palabra sea cayendo en tierra fértil, que esta palabra sea una palabra rema, Padre, en el nombre de Cristo Jesús, gracias, Señor, gracias, Padre, gracias, Cristo Jesús. Bueno, y saludamos, antes de empezar la reflexión, quiero saludar al maestro Roberto. Ya nos dijo, ya nos declaró, ya nos hizo saber, no hombre, le digo. Dice, estamos en la radio internet, en radio Mahanín, Mahanín. ¿Lo dije bien, profe? Radio Mahanín. Si no lo dije bien, hágamelo saber y mándeme un audio para repetirlo bien, por favor. Pero por supuesto que yes, que lo vamos a tener aquí en cuenta. Y al ratito pues vamos a ver detallitos. Va a ver, va a ver. Muchas gracias, profe. Dios me lo bendiga, que Dios me lo bendiga más y que sea el Señor llevándolo a cosas grandes. El Señor tiene cosas grandes para su vida. Vamos a iniciar. Y fíjese, quiero que usted voltee a su lado y le diga a alguien por ahí, cuando el orgullo sube, la gracia se cae. ¡Ándalecio! Cuando el orgullo sube, la gracia se cae. Qué duro y qué difícil, ¿no? Hay que saber a quién darle la gloria y a quién darle la honra siempre. Cuando el orgullo sube, ten cuidado, dígale, ten cuidado, porque cuando el orgullo sube, la gracia, mira, va de cliel. Y vamos a estar leyendo ahí en Proverbios 16, 18, y dice así la palabra del Señor: antes del quebrantamiento es la soberbia, y antes de la caída, la altivez de espíritu. Antes del quebrantamiento es la soberbia, y antes de la caída, la altivez de espíritu. Proverbios 16, 18. Radio escuchas, hoy vamos a reflexionar sobre algo que puede entrar silenciosamente al corazón, así sigilosamente, así como que ahí voy, con permisito, y por cuando acuerdas, ay, ¿y este qué está haciendo aquí? ¿Quién lo invitó? Ajá, así mismo, a veces se esconde cuando creemos que no necesitamos a Dios, cuando pensamos que todo lo logramos solos, cuando no aceptamos consejos, cuando nos cuesta pedir perdón, cuando queremos reconciliamiento para nosotros y sabemos y entendemos que lo necesitamos, pero no lo queremos hacer. Y cuando queremos que el reconocimiento sea solo para nosotros y nos olvidamos de que hay solo alguien. Sí, sí existe la honra, sí existe la honra y honra a quien honra merece, ¿verdad? Pero deja que Dios te dé la honra. Muchas de las veces queremos honrarnos nosotros mismos y no. Vamos a dejarle a Dios eso, a que Dios en su momento, tiempo, en su momento, Él lo haga. ¿Ve? Pero también hablaremos de la humildad, porque mientras el orgullo levanta al hombre por un momento, la humildad levanta el favor de Dios para toda la vida. La Biblia nos muestra dos ejemplos muy, pero muy claros, uno de orgullo y el otro de humildad. Vamos a verlos. El orgullo de Nabucodonosor. Daniel capítulo 4 dice que Nabucodonosor era un rey poderoso,
tenía riqueza, tenía autoridad, tenía fama, tenía reconocimiento, tenía todo lo habido y por haber y un reino enorme. Pero llegó el momento en que su corazón se llenó de mucho orgullo. Así como que yo nomás, yo. La Biblia dice que un día salió al palacio y dijo: ¿no es esta la gran Babilonia que yo edifiqué con la fuerza de mi poder y para gloria de mi majestad? Observe algo. Él habló de mi poder, mi gloria, mi majestad. Sacó a Dios de la ecuación total. Fíjese cómo dijo. Dijo: ¿no es esta la gran Babilonia que yo edifiqué con la fuerza de mi poder y para gloria de mi majestad? Oh, wow. Y nos puede pasar que a veces hacemos o decimos las cosas y ni cuenta nos damos. Oh my God, ni cuenta me di lo que estoy haciendo, ¿sabes? Porque es como le dije al principio. El orgullo se mete sigilosamente, así despistadamente, escondidillamente, ahí por una rendijita y por mi cuenta nos damos para cuando acordamos y... ¡Ups! Espérate. ¿Qué dije? Es cuando... ¿Qué estás haciendo aquí? Ese orgullo, muy sentado, acomodado, tomándose un agua fresca, ahí a tu lado. ¡No, hombre! Ahí evoca. Y muchas veces así nos pasa. Creemos que fue nuestra inteligencia, nuestro esfuerzo, nuestros conocimientos... Nuestro poder, nuestros contactos, nuestro trabajo, nuestra sabiduría, nuestro y todo lo que termine en nuestro. Pero olvidamos que si respiramos, hágale así, no es por nosotros mismos, no es porque, ay, respiro porque yo puedo y porque yo me la sé de todas. ¿Really? Claro que no, es porque Dios lo permite y porque Dios... nos ayuda y nos da cada órgano puesto en nuestro cuerpo físico. Dios lo entretejió en el vientre de nuestra madre y Él sabe cómo y por dónde empieza y por dónde terminó. Todos tus ojitos, tu nariz, tus pestañitas, tus boquitas, tu naricita, todo pieza por pieza, tus deditos de punta a punta, tus bracitos, tu manita. Todo eso lo entretejió papá Dios en el vientre de nuestra madre. Dios sabe todo, es como cuando el inventor de un carro X marca, no voy a decir marcas, él sabe todas las piezas que lleva, lo que le sobra, lo que le falta, lo que le pone, lo que si está fallando aquí es tal cosa. Así es Dios en nosotros. Él sabe todo de nosotros. Por Él es que respiramos, por Él es que andamos, o sea, no le falló nada. Podemos caminar, podemos andar. Hay casos muy especiales que por algo Dios los permite. Recuerda que no tenemos que investigar a Dios. Lo peor que podemos hacer es interrogar, preguntar y decir, cuestionar a Dios. ¿Pero por qué? ¿Pero para qué? Pero no le interroguemos. Él sabe lo que hace. Y todo en su debido tiempo. Todo tiene una razón y no tenemos que comprenderlo. Muchas veces así nos pasa a nosotros. Creemos que por nosotros, por nuestra fuerza, pero olvidamos que si nos movemos... es por Él. La Biblia dice que mientras palabras aún están en nuestra boca, en su boca, dice la Biblia, dice que si las palabras aún están en nuestra boca, vino juicio sobre Él. Dice, perdió la razón y terminó viviendo como animal en el campo hasta que reconoció que Dios es el único soberano. Qué duro, ¿verdad? Lo que sucedió con este hombre, un rey con poder que se vestía de oro puro y fino, al final terminó como una bestia en el campo y hasta que él reconoció. Hay personas que tú las puedes ver sufriendo. Hay personas que tú las puedes ver padeciendo y dices tú, wow. Y muchas de las veces simplemente algo tan sencillo como el rey Nabucodonosor, hasta que reconoció, solamente eso era todo. Reconocer que sin Dios no somos nada y que por Dios es que estamos, es que vivimos. Yo sin Dios no soy nada. Sin Dios yo no estaría en este lugar, es más, aquí atrás de este micrófono. Hasta lo más mínimo hay que reconocer. Si no fuera por Dios, yo no tendría esta botellita de agua que tengo aquí en un lado. Gracias a mi Padre amado celestial porque abrió puertas, porque puso personas enfrente, porque puso personas a mi lado, porque Él puso todo. Hay personas que dicen, ay, no, es por mi fuerza, no es por Dios. ¿Cómo que? ¿Y la fuerza quién te la da? O sea, razonemos. La Biblia dice que mientras las palabras aún estaban en su boca, vino juicio sobre él, sobre este hombre.
perdió la razón y terminó viviendo como un animal. Hasta que él reconoció entonces, ¿y sabe qué fue lo más hermoso? ¿Sabes cuando Nabucodonosor, el rey, verdad, humilló su corazón? Dios le devolvió su reino. ¡Ay, qué hermoso! A veces es algo tan sencillo, tan sencillo, a que nos costaba. Dios nos iba a devolver. Dios te devuelve lo que no tenías. Dios te devuelve aquello que tú ocupabas, aquello que tú necesitabas. Porque Dios no rechaza al que se humilla, sino que lo restaura. Para que entendamos, para que veamos que en realidad no es por nosotros, sino que necesitábamos humillarnos, necesitábamos reconocer quién es Dios. La humildad de Juan el Bautista. Vámonos con la humildad ahora. Ahora veamos otro ejemplo. Vamos a voltear esta moneda. Vamos a voltear esta situación ahora. Vamos a voltear esto. Y dice la palabra que ahí. Dice, Juan el Bautista tenía fama, la gente lo seguía mucho, pensaban que él era el gran enviado. Pero cuando Jesús apareció, Juan dijo algo muy, muy, muy especial. ¿Quién recuerda lo que dijo Juan? Alguien que por ahí me diga. ¿Qué fue lo que dijo Juan cuando miró Jesús venir? Que toda la gente decía, tú eres el enviado, tú eres el Hijo de Dios, tú eres, y toda la gente, ¿verdad?, le decía. Pero Juan, ¿qué decía? En ese momento, cuando él mira venir a Jesús, ¿qué fue lo que dijo Juan? Cuando él miró que Jesús apareció, dijo algo muy poderoso. Es necesario que él crezca, pero que yo mengüe. Según Juan 3:30. ¡Qué humildad tan grande! Juan entendió algo. La gloria no era para él. El centro no era él. La obra no era de él. La obra era de Dios. Y esa es la diferencia entre el orgullo y la humildad. ¡Wow! Un concierto grande, ¿no? Lleno de gente. ¡Ay, mira! Gracias a mi voz, gracias a lo que yo hago, gracias a cómo predico, gracias a que pues hago milagros. Hay milagros cuando yo predico. ¡Ay, cuidado! ¡Cuidado! Porque acuérdate, el orgullo entra por un lugarcito así bien escondidito. Siempre acordémonos, siempre que papá Dios nos ponga siempre a darle la gloria a Él. La gloria a Dios siempre. Cuando Dios nos permita estar en un lugar, cuando Dios nos permita llegar a cierto lugar, cuando Dios nos permita tener esto y tener aquello, todo gracias a Dios, porque Dios me permitió tener esto, porque Dios me ha permitido y me ha favorecido, por eso es que estoy aquí. Reconocer que sin Dios no somos nada. Gracias a la misericordia de Dios es que estoy aquí de pie, porque Dios ha sido misericordioso y se ha acordado de mí. El orgullo quiere ser visto. El humilde quiere que Dios sea visto. El orgullo quiere aplausos. El humilde quiere obedecer. El orgullo se exalta solito. El humilde deja que Dios lo levante. Qué hermoso cuando una persona puede decir, Señor, no se haga mi voluntad sino la tuya. Señor, yo quiero. Yo quisiera esto, yo quisiera aquello. Pero que sea tu voluntad, Señor. Tu voluntad. Que se haga en mi vida. Vamos a reflexionar el día de hoy. Tal vez hoy Dios nos está llamando a reservar nuestro corazón, a que nuestro corazón se humille, a que entendamos. Tal vez digas tú hoy, oye, es que yo estaba haciendo las cosas mal, perdón. No me pidas perdón a mí. Y Dios sabe tu corazón. Cuando actúas de buena manera o de mala manera, dices, wow, es que yo estaba actuando así, pero yo no sabía que tenía que hacer esto. Ok, ahora ya lo sabes. Porque el orgullo puede destruir matrimonios, amistades, ministerios, familias enteras. Solo el orgullo es un... Uf, es algo que donde se mete ese fulano, Dios mío, puede destruir iglesias, familias, amistades, ministerios. A veces el orgullo impide una reconciliación, impide pedir perdón, impide reconocer errores. Pero la humildad abre puertas que el orgullo jamás podría abrir. La humildad atrae la gracia de Dios. Y qué hermoso sería comenzar este día diciendo, Señor, todo lo que tengo viene de ti. Si he llegado hasta aquí, ha sido por tu misericordia. No permitas que mi corazón se llene de orgullo, de vanidad.
y que no pueda reconocer que tú eres Dios y que tú eres el que ha permitido que esté aquí hasta hoy. Queridos hermanos, amigos, nunca olvidemos esto. Lo que Dios más levanta no es el más famoso, jamás, sino el más humilde. Porque cuando el hombre se exalta solo, tarde o temprano, va a caer. ¡Ay, qué tremendo porrazo se va a dar! Pero cuando alguien se humilla delante de Dios, el cielo lo honra. Usted no tiene que abrir su boca, usted no tiene que hacer nada, sino que Dios es el que hace todo. Que hoy podamos decir como Juan el Bautista, que Cristo crezca en mí y yo disminuya, y que toda gloria y toda honra y todo reconocimiento sea para nuestro Dios. Dios resiste a los soberbios y da gracia a los humildes. Es un versículo con el cual yo te quiero dejar. Dios resiste a los soberbios y da gracia a los humildes. Qué hermoso es reconocer. Qué hermoso es reconocer. Qué hermoso es entender que Dios es el dador de toda buena dádiva y de todo don perfecto. Amantísimo buen Padre Celestial, en esta mañana, Señor, en esta mañana, Padre amado, queremos reconocer y entender que solo tú eres digno, digno de toda alabanza, digno, Señor, de toda adoración, digno, digno, digno eres tú, Señor. Tú eres el dador de toda buena dádiva, de todo don perfecto, el dador de todo lo que poseemos y donde estamos es por tu infinita misericordia, porque si fuera por nosotros, no estuviéramos en este lugar. Padre amado, a ti sea toda la gloria. Ayúdanos a entender y a reconocer que todo es por ti y para ti, Señor amado. Y que si a usted le place, nomás con solo mover un dedo, Señor, es posible esto y es posible aquello. Usted pone y quita reyes, Señor amado. En esta mañana queremos reconocer que tú eres Dios, Padre Celestial, y como tú dices en tu palabra, como dice tu palabra ahí en Santiago 4:6, Dios resiste a los soberbios y da gracia a los humildes. Ayúdanos a entender y a reconocer quién eres tú, Padre amado. En el nombre de Cristo Jesús, que toda la gloria sea dada para ti, Señor, toda la gloria y toda la honra. En todo momento ayúdanos a jamás olvidar en dónde estamos y por quiénes que estamos, Señor. Que a ti sea dada toda la gloria y toda la honra, Padre amado, y siempre. En el nombre poderoso de Cristo Jesús, toca las vidas, toca las almas en esta mañana. En el nombre poderoso de Cristo Jesús, Señor, te damos toda la gloria, Señor. Gracias, gracias, Señor. Gracias.

En esta mañana yo me despido de todos ustedes. Gracias por haberme acompañado. Gracias por haber estado con nosotros. Nos escuchamos mañana una vez más. Ya estamos ya a casi entrar al fin de semana. Que Dios me los bendiga mucho. Yo les amo mucho, les quiero mucho. Aunque no les conozco, les mando un fuerte abrazo. Y no se olviden nunca de nuestras oraciones. Sus oraciones para con nosotros, que nosotros oramos por cada uno de ustedes. Que Dios bendiga a cada uno de ustedes. Radio escuchas, fieles radio escuchas. Un fuerte abrazo. Fuerte abrazo. Bendiciones.

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Mi hermano, amigo, dígale al Espíritu de Dios que le llene con su presencia hoy en esta mañana. Reciba de esa presencia gloriosa, reciba de la presencia divina del Dios Todopoderoso. Hoy es esa mañana de bendición para usted y los suyos. Que la presencia y el poder del Espíritu Santo llegue a su vida. Se manifieste sobre esa necesidad que usted le presenta al Señor hoy en este día, hoy en este día.

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2: Son las 10:38, temperatura 29 grados, humedad 79%.
3: Vamos a adorarle un momento. 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

0: Son las 11 en punto.
1: Temperatura 29 grados. Humedad 79%.
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3: Salmo 147. Alabad a Jah, porque es bueno cantar salmos a nuestro Dios, porque suave y hermosa es la alabanza. Jehová edifica a Jerusalén, a los desterrados de Israel recogerá. Él sana a los quebrantados de corazón y venda sus heridas. Él cuenta el número de las estrellas, a todas ellas llama por sus nombres. Grande es el Señor nuestro y de mucho poder, y su entendimiento es infinito. Jehová exalta a los humildes y humilla a los impíos hasta la tierra. Cantad a Jehová con alabanza, cantad con arpa a nuestro Dios. Él es quien cubre de nubes los cielos, el que prepara la lluvia para la tierra, y el que hace a los montes producir hierba. Él da a la bestia su mantenimiento y a los hijos de los cuervos que claman. No se deleite en la fuerza del caballo, ni se complace en la agilidad del hombre. Se complace Jehová en los que le temen, y en los que esperan en su misericordia. Alaba a Jehová, Jerusalén. Alaba a tu Dios, oh Sión. Porque fortificó los cerrojos de tus puertas. Bendijo a tus hijos dentro de ti. Él da en tu territorio la paz. Te hará saciar con lo mejor del trigo. Él envía su palabra a la tierra. Velozmente corre su palabra. Da la nieve como lana y derrama la escarcha como ceniza. Echa su hielo como pedazos. Ante su frío, ¿quién resistirá? Enviará su palabra y los derretirá. Soplará su viento y fluirán las aguas. Ha manifestado sus palabras a Jacob, sus estatutos y sus juicios a Israel. No ha hecho así con ninguna otra de las naciones, y en cuanto a sus juicios, no los conocieron.

Sabes prácticamente lo que quiere decir ese versículo que leímos antes de cantar esta canción. Es algo para mí muy sencillo. Quiere decir que Dios se debe de convertir en todo para ti. Y una palabra que tiene una connotación negativa, yo la encuentro positiva. Dios se debe de convertir en todo.

Señor, después de haberte alabado, queremos entrar a tu lugar santísimo. Queremos contemplar tu rostro, Señor, habitar en tu presencia. Purifícanos, Señor, límpianos.

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0: Son las 11 con 29 minutos. Temperatura 29 grados. Humedad 79%.
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0: Capítulo 22. Estaba cerca la fiesta de los panes sin levadura, que se llama la Pascua. Y los principales sacerdotes y los escribas buscaban cómo matarle, porque temían al pueblo. Y entró Satanás en Judas, por sobrenombre Iscariote, el cual era uno del número de los doce. Y este fue y habló con los principales sacerdotes y con los jefes de la guardia de cómo se lo entregaría. Ellos se alegraron y convinieron en darle dinero. Y él se comprometió y buscaba una oportunidad para entregárselo a espaldas del pueblo. Llegó el día de los panes sin levadura, en el cual era necesario sacrificar el cordero de la Pascua. Y Jesús envió a Pedro y a Juan diciendo: «Id, preparadnos la Pascua para que la comamos». Ellos le dijeron: «¿Dónde quieres que la preparemos?». Él les dijo: «He aquí, al entrar en la ciudad, os saldrá al encuentro un hombre que lleva un cántaro de agua. Seguidle hasta la casa donde entrare, y decid al padre de familia de esa casa: el maestro te dice, ¿dónde está el aposento donde he de comer la Pascua con mis discípulos? Entonces él os mostrará un gran aposento alto ya dispuesto. Preparad allí». Fueron pues y hallaron como les había dicho, y prepararon la Pascua. Cuando era la hora, se sentó a la mesa, y con él los apóstoles. Y les dijo: «¿Cuánto he deseado comer con vosotros esta Pascua antes que padezca? Porque os digo que no la comeré más hasta que se cumpla en el reino de Dios». Y habiendo tomado la copa, dio gracias y dijo: «Tomad esto y repartidlo entre vosotros, porque os digo que no beberé más del fruto de la vid hasta que el reino de Dios venga». Y tomó el pan y dio gracias, y lo partió y les dio, diciendo: «Esto es mi cuerpo, que por vosotros es dado. Haced esto en memoria de mí». De igual manera, después que hubo cenado, tomó la copa diciendo: «Esta copa es el nuevo pacto en mi sangre, que por vosotros se derrama. Mas he aquí, la mano del que me entrega está conmigo en la mesa. A la verdad, el Hijo del Hombre va según lo que está determinado, pero ay de aquel hombre por quien es entregado». Entonces ellos comenzaron a discutir entre sí quién de ellos sería el que había de hacer esto. Hubo también entre ellos una disputa sobre quién de ellos sería el mayor. Pero él les dijo: «Los reyes de las naciones se enseñorean de ellas, y los que sobre ellas tienen autoridad son llamados bienhechores. Mas no así vosotros, sino sea el mayor entre vosotros como el más joven, y el que dirige como el que sirve. Porque, ¿cuál es mayor, el que se sienta a la mesa o el que sirve? ¿No es el que se sienta a la mesa? Mas yo estoy entre vosotros como el que sirve. Pero vosotros sois los que habéis permanecido conmigo en mis pruebas. Yo pues os asigno un reino, como mi Padre me lo asignó a mí, para que comáis y bebáis a mi mesa en mi reino, y os sentéis en tronos juzgando a las 12 tribus de Israel». Dijo también el Señor: «Simón, Simón, he aquí Satanás os ha pedido para zarandearos como a trigo, pero yo he rogado por ti que tu fe no falte, y tú, una vez vuelto, confirma a tus hermanos». Él le dijo: «Señor, dispuesto estoy a ir contigo no solo a la cárcel, sino también a la muerte». Y él le dijo: «Pedro, te digo que el gallo no cantará hoy antes que tú niegues tres veces que me conoces». Y a ellos dijo: «Cuando os envié sin bolsa, sin alforja y sin calzado, ¿os faltó algo?». Ellos dijeron: «Nada». Y les dijo: «Pues ahora el que tiene bolsa, tómela, y también la alforja, y el que no tiene espada, venda su capa y compre una. Porque os digo que es necesario que se cumpla todavía en mí aquello que está escrito: y fue contado con los inicuos, porque lo que está escrito de mí tiene cumplimiento». Entonces ellos dijeron: «Señor, aquí hay dos espadas». Y él les dijo: «Basta». Y saliendo se fue como solía al monte de los Olivos, y sus discípulos también le siguieron. Cuando llegó a aquel lugar, les dijo: «Orad que no entréis en tentación». Y él se apartó de ellos a distancia como de un tiro de piedra, y puesto de rodillas oró diciendo: «Padre, si quieres, pasa de mí esta copa, pero no se haga mi voluntad sino la tuya». Y se le apareció un ángel del cielo para fortalecerle. Y estando en agonía, oraba más intensamente, y era su sudor como grandes gotas de sangre que caían hasta la tierra. Cuando se levantó de la oración y vino a sus discípulos, los halló durmiendo a causa de la tristeza, y les dijo, «¿Por qué dormís? Levantaos y orad para que no entréis en tentación». Mientras él aún hablaba, se presentó una turba, y el que se llamaba Judas, uno de los doce, iba al frente de ellos y se acercó hasta Jesús para besarle. Entonces Jesús le dijo, «Judas, ¿con un beso entregas al Hijo del Hombre?». Viendo los que estaban con él lo que había de acontecer, le dijeron, «Señor, ¿heriremos a espada?». Y uno de ellos hirió a un siervo del sumo sacerdote y le cortó la oreja derecha. Entonces respondiendo Jesús dijo, «Basta ya, dejad». Y tocando su oreja le sanó. Y Jesús dijo a los principales sacerdotes, a los jefes de la guardia del templo y a los ancianos que habían venido contra él, «¿Como contra un ladrón habéis salido con espadas y palos? Habiendo estado con vosotros cada día en el templo, no extendisteis las manos contra mí. Mas esta es vuestra hora y la potestad de las tinieblas». Y prendiéndole, le llevaron y le condujeron a casa del sumo sacerdote, y Pedro le seguía de lejos. Y habiendo ellos encendido fuego en medio del patio, se sentaron alrededor, y Pedro se sentó también entre ellos. Pero una criada, al verle sentado al fuego, se fijó en él y dijo, «También éste estaba con él». Pero él lo negó diciendo, «Mujer, no lo conozco». Un poco después, viéndole otro, dijo, «Tú también eres de ellos». Y Pedro dijo, «Hombre, no lo soy». Como una hora después, otro afirmaba diciendo, «Verdaderamente también éste estaba con él, porque es Galileo». Y Pedro dijo, «Hombre, no sé lo que dices». Y enseguida, mientras él todavía hablaba, el gallo cantó. Entonces, vuelto el Señor, miró a Pedro, y Pedro se acordó de la palabra del Señor que le había dicho, «Antes que el gallo cante, me negarás tres veces». Y Pedro, saliendo fuera, lloró amargamente. Y los hombres que custodiaban a Jesús se burlaban de él y le golpeaban, y vendándole los ojos le golpeaban el rostro y le preguntaban diciendo, «Profetiza, ¿quién es el que te golpeó?». Y decían otras muchas cosas injuriándole. Cuando era de día, se juntaron los ancianos del pueblo, los principales sacerdotes y los escribas, y le trajeron al concilio diciendo, «¿Eres tú el Cristo? Dínoslo». Y les dijo, «Si os lo dijere, no creeréis. Y también si os preguntare, no me responderéis, ni me soltaréis. Pero desde ahora el Hijo del Hombre se sentará a la diestra del poder de Dios». Dijeron todos, «¿Luego eres tú el Hijo de Dios?». Y él les dijo, «Vosotros decís que lo soy». Entonces ellos dijeron, «¿Qué más testimonio necesitamos? Porque nosotros mismos lo hemos oído de su boca».
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3: Son las 11:42, temperatura 29 grados, humedad 79%.
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0: Son las 11:58. Temperatura 29 grados. Humedad 79%.
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0: Capítulo 15. Jehová habló a Moisés diciendo: Habla a los hijos de Israel y diles: Cuando hayáis entrado en la tierra de vuestra habitación que yo os doy, y hagáis ofrenda encendida a Jehová, holocausto o sacrificio por especial voto, o de vuestra voluntad, o para ofrecer en vuestras fiestas solemnes olor grato a Jehová, de vacas o de ovejas, entonces el que presente su ofrenda a Jehová traerá como ofrenda la décima parte de un efa de flor de harina, amasada con la cuarta parte de un hin de aceite. De vino para la libación ofrecerás la cuarta parte de un hin, además del holocausto o del sacrificio por cada cordero. Por cada carnero harás ofrenda de dos décimas de flor de harina, amasada con la tercera parte de un hin de aceite. Y de vino para la libación ofrecerás la tercera parte de un hin en olor grato a Jehová. Cuando ofrecieres novillo en holocausto o sacrificio, por especial voto, o de paz a Jehová, ofrecerás con el novillo una ofrenda de tres décimas de flor de harina, amasada con la mitad de un hin de aceite. Y de vino para la libación ofrecerás la mitad de un hin, en ofrenda encendida de olor grato a Jehová. Así se hará con cada buey, o carnero, o cordero de las ovejas, o cabrito. Conforme al número, así haréis con cada uno, según el número de ellos. Todo natural hará estas cosas así, para ofrecer ofrenda encendida de olor grato a Jehová. Y cuando habitare con vosotros extranjero, o cualquiera que estuviere entre vosotros por vuestras generaciones, si hiciere ofrenda encendida de olor grato a Jehová, como vosotros hiciereis, así hará él. Un mismo estatuto tendréis vosotros de la congregación y el extranjero que con vosotros mora. Será estatuto perpetuo por vuestras generaciones. Como vosotros, así será el extranjero delante de Jehová. Una misma ley y un mismo decreto tendréis vosotros y el extranjero que con vosotros mora. También habló Jehová a Moisés diciendo: Habla a los hijos de Israel y diles: Cuando hayáis entrado en la tierra a la cual yo os llevo, cuando comencéis a comer del pan de la tierra, ofreceréis ofrenda a Jehová. De lo primero que amaséis, ofreceréis una torta en ofrenda, como la ofrenda de la era, así la ofreceréis. De las primicias de vuestra masa daréis a Jehová ofrenda por vuestras generaciones. Y cuando errareis y no hiciereis todos esos mandamientos que Jehová ha dicho a Moisés, todas las cosas que Jehová os ha mandado por medio de Moisés, desde el día que Jehová lo mandó y en adelante por vuestras edades, si el pecado fue hecho por yerro con ignorancia de la congregación, toda la congregación ofrecerá un novillo por holocausto en olor grato a Jehová, con su ofrenda y su libación conforme a la ley, y un macho cabrío en expiación. Y el sacerdote hará expiación por toda la congregación de los hijos de Israel, y les será perdonado, porque yerro es. Y ellos traerán sus ofrendas, ofrenda encendida a Jehová, y sus expiaciones delante de Jehová por sus yerros. Y será perdonado a toda la congregación de los hijos de Israel, y al extranjero que mora entre ellos, por cuanto es yerro de todo el pueblo. Si una persona pecare por yerro, ofrecerá una cabra de un año para expiación. Y el sacerdote hará expiación por la persona que haya pecado por yerro. Cuando pecare por yerro delante de Jehová, la reconciliará y le será perdonado. El nacido entre los hijos de Israel y el extranjero que habitare entre ellos, una misma ley tendréis para el que hiciere algo por yerro. Mas la persona que hiciere algo con soberbia, así el natural como el extranjero, ultraja a Jehová. Esa persona será cortada de en medio de su pueblo. Por cuanto tuvo en poco la palabra de Jehová y menospreció su mandamiento, enteramente será cortada esa persona. Su iniquidad caerá sobre ella. Estando los hijos de Israel en el desierto, hallaron a un hombre que recogía leña en día de reposo. Y los que le hallaron recogiendo leña lo trajeron a Moisés y a Aarón y a toda la congregación, y lo pusieron en la cárcel porque no estaba declarado qué se le había de hacer. Y Jehová dijo a Moisés: Irremisiblemente muera aquel hombre, apedréelo toda la congregación fuera del campamento. Entonces lo sacó la congregación fuera del campamento, y lo apedrearon y murió, como Jehová mandó a Moisés. Y Jehová habló a Moisés diciendo: Habla a los hijos de Israel y diles que se hagan franjas en los bordes de sus vestidos por sus generaciones, y pongan en cada franja de los bordes un cordón de azul. Y os servirá de franja para que cuando lo veáis, os acordéis de todos los mandamientos de Jehová para ponerlos por obra. Y no miréis en pos de vuestro corazón y de vuestros ojos, en pos de los cuales os prostituyáis, para que os acordéis y hagáis todos mis mandamientos, y seáis santos a vuestro Dios. Yo, Jehová vuestro Dios, que os saqué de la tierra de Egipto para ser vuestro Dios. Yo, Jehová vuestro Dios.
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3: Son las 12:10. Temperatura 29 grados. Humedad 79%.

Capítulo 2. Aconteció en aquellos días que se promulgó un edicto de parte de Augusto César que todo el mundo fuese empadronado. Este primer censo se hizo siendo Cirenio gobernador de Siria. E iban todos para ser empadronados.

0: empadronados, cada uno a su ciudad. Y José subió de Galilea, de la ciudad de Nazaret, a Judea, a la ciudad de David, que se llama Belén, por cuanto era de la casa y familia de David, para ser empadronado con María su mujer, desposada con él, la cual estaba encinta. Y aconteció que estando ellos allí, se cumplieron los días de su alumbramiento. Y dio a luz a su hijo primogénito, y lo envolvió en pañales, y lo acostó en un pesebre porque no había lugar para ellos en el mesón. Había pastores en la misma región que velaban y guardaban las vigilias de la noche sobre su rebaño. Y he aquí se les presentó un ángel del Señor, y la gloria del Señor los rodeó de resplandor, y tuvieron gran temor. Pero el ángel les dijo, «No temáis, porque he aquí os doy nuevas de gran gozo que será para todo el pueblo, que os ha nacido hoy en la ciudad de David un Salvador, que es Cristo el Señor. Esto os servirá de señal. Hallaréis al niño envuelto en pañales, acostado en un pesebre». Y repentinamente apareció con el ángel una multitud de las huestes celestiales que alababan a Dios y decían, «Gloria a Dios en las alturas, y en la tierra paz, buena voluntad para con los hombres». Sucedió que cuando los ángeles se fueron de ellos al cielo, los pastores se dijeron unos a otros, «Pasemos, pues, hasta Belén, y veamos esto que ha sucedido, y que el Señor nos ha manifestado». Vinieron, pues, apresuradamente, y hallaron a María y a José, y al niño acostado en el pesebre. Y al verlo, dieron a conocer lo que se les había dicho acerca del niño. Y todos los que oyeron se maravillaron de lo que los pastores les decían. Pero María guardaba todas estas cosas, meditándolas en su corazón. Y volvieron los pastores glorificando y alabando a Dios por todas las cosas que habían oído y visto, como se les había dicho. Cumplidos los 8 días para circuncidar al niño, le pusieron por nombre Jesús, el cual le había sido puesto por el ángel antes que fuese concebido. Y cuando se cumplieron los días de la purificación de ellos, conforme a la ley de Moisés, le trajeron a Jerusalén para presentarle al Señor, como está escrito en la ley del Señor, todo varón que abriere la matriz será llamado santo al Señor, y para ofrecer conforme a lo que se dice en la ley del Señor, un par de tórtolas o 2 palominos. Y he aquí había en Jerusalén un hombre llamado Simeón, y este hombre justo y piadoso esperaba la consolación de Israel, y el Espíritu Santo estaba sobre él. Y le había sido revelado por el Espíritu Santo que no vería la muerte antes que viese al ungido del Señor. Y movido por el Espíritu, vino al templo. Y cuando los padres del niño Jesús lo trajeron al templo para hacer por él conforme al rito de la ley, él le tomó en sus brazos y bendijo a Dios diciendo, «Ahora, Señor, despides a tu siervo en paz conforme a tu palabra, porque han visto mis ojos tu salvación, la cual has preparado en presencia de todos los pueblos, luz para revelación a los gentiles y gloria de tu pueblo Israel». Y José y su madre estaban maravillados de todo lo que se decía de él. Y los bendijo Simeón, y dijo a su madre María, «He aquí, este está puesto para caída y para levantamiento de muchos en Israel, y para señal que será contradicha, y una espada traspasará tu misma alma, para que sean revelados los pensamientos de muchos corazones». Estaba también allí Ana, profetisa, hija de Fanuel, de la tribu de Aser, de edad muy avanzada, pues había vivido con su marido 7 años desde su virginidad, y era viuda hacía 84 años, y no se apartaba del templo sirviendo de noche y de día con ayunos y oraciones. Esta, presentándose en la misma hora, daba gracias a Dios y hablaba del niño a todos los que esperaban la redención en Jerusalén. Después de haber cumplido con todo lo prescrito en la ley del Señor, volvieron a Galilea, a su ciudad de Nazaret. Y el niño crecía y se fortalecía y se llenaba de sabiduría, y la gracia de Dios era sobre él. Iban sus padres todos los años a Jerusalén en la fiesta de la Pascua, y cuando tuvo 12 años, subieron a Jerusalén conforme a la costumbre de la fiesta. Al regresar ellos, acabada la fiesta, se quedó el niño Jesús en Jerusalén sin que lo supiesen José y su madre. Y pensando que estaba entre la compañía, anduvieron camino de un día, y le buscaban entre los parientes y los conocidos, pero como no le hallaron, volvieron a Jerusalén buscándole. Y aconteció que 3 días después le hallaron en el templo, sentado en medio de los doctores de la ley, oyéndoles y preguntándoles. Y todos los que le oían se maravillaban de su inteligencia y de sus respuestas. Cuando le vieron, se sorprendieron, y le dijo su madre, «Hijo, ¿por qué nos has hecho así? He aquí tu padre y yo te hemos buscado con angustia». Entonces él les dijo, «¿Por qué me buscabais? ¿No sabíais que en los negocios de mi padre me es necesario estar?» Mas ellos no entendieron las palabras que les habló. Y descendió con ellos, y volvió a Nazaret, y estaba sujeto a ellos. Y su madre guardaba todas estas cosas en su corazón. Y Jesús crecía en sabiduría y en estatura, y en gracia para con Dios y los hombres.
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3: Son las 12:40. Temperatura 29 grados. Humedad 79%.

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0: Son las 12 y 59 minutos.
1: Temperatura 29 grados. Humedad 79%.
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4: Comparado a nuestros pensamientos, muchas veces nosotros pensamos y escogemos las cosas que nos parecen que son mejores, pero ante los ojos de Dios puede que no sean las cosas mejores. En el mundo han nacido miles y miles de seres humanos, algunos en una cuna noble, algunos en familias poderosas, pero muchos en familias insignificantes, como el caso de David, que nace en una familia sencilla en Israel. Cuando él habla en el Salmo 51, él dice, y él declara una verdad que para muchos es bastante fuerte. Él dice: en pecado yo fui concebido, en iniquidad mi madre me concibió en pecado. Algunos piensan que David era un hijo bastardo de Isaí, y por eso era el pequeño que mandaban a cuidar las ovejas de la casa. Un día Samuel estaba llorando a Saúl y Dios le dijo: ¿hasta cuándo vas a seguir llorando a Saúl, ya que yo lo he desechado? Ve a la casa, a la familia de Isaí, y úngeme al que yo te diré. Aquel profeta dijo: ¿pero cómo voy a ir? Si Saúl lo sabe, me va a matar. Dios le dijo: di que vas a ofrecer sacrificio. Samuel fue a la casa de Isaí y le dijo: llama a tus hijos. Isaí llamó a sus 7 hijos. Cuando entró el mayor, el primero, Samuel dijo: de cierto que este es el escogido de Jehová. Preparó el aceite y lo iba a derramar, pero la voz de Dios le dijo: no, detente, no es él, porque Jehová no mira lo de afuera, sino lo de adentro del ser humano. De pronto pasó el segundo hijo y Samuel dijo: de seguro que este es el ungido del Señor. Y Dios le dijo: no, tampoco es él. Sucesivamente empezaron a pasar los 7 hijos. Cuando terminó de pasar el 7º hijo, Samuel le pregunta a Isaí: ¿no tienes otro hijo? E Isaí dice: sí, tengo al pequeño. Déjeme imaginar, no me pida el verso. Quizás dijo: tengo al que me da vergüenza, porque es un hijo que tuve ahí pequeño, y no es como estos 7, pero lo tengo cuidando las ovejas. Samuel le dijo: manda a traerlo. Fueron a traer a David. David venía del campo de cuidar ovejas. Pero cuando el joven David entró en la casa de Isaí, y el profeta Samuel estaba ahí, la voz de Dios le dijo: levántate y úngelo, porque este es el que yo he escogido. Tal vez David nunca se lo imaginó. En su mente él era desechado por sus hermanos, no lo quería. Se ve que lo regañaban, se ve que le decían que era soberbio. Pero cuando estaba ya en las ovejas, cuando estaba cuidando las ovejas, David tal vez que no tenía el amor de sus hermanos, tal vez se sentía rechazado hasta cierto punto. Él encontró que había alguien que no lo rechazaba.

Jesús, mi fiel amigo. Le mencionaba al principio que para que dos caminen juntos, caminando con Dios, es importante que haya una amistad, un cariño, una admiración, que haya una relación. Si no, no es posible. Por eso es importante el tema de hoy. La verdad, cuando uno comprende estas verdades, uno llega el momento que, para mí lo más importante en esta vida, es tener esa comunión, esa intimidad con Él, esa amistad, ese cariño mutuo. Porque fuera de Él todo en esta vida es prestado. La mujer se puede ir, el marido se puede ir, los hijos llega un día que ya no te hablan y te cuesta hablar con ellos porque están ocupados en sus quehaceres. La mamá se va, el papá se va, etcétera. So, llega un momento que uno logra entender que dependemos de Él completamente en todos los aspectos. En que cualquiera que sea mi situación, con Él a mi lado, yo voy a tener paz. Me voy a sentir satisfecho. Me voy a sentir completo. Por eso es tan importante aprender a caminar con Él. Y creo que es posible, claro que sí. Claro que es posible. Qué privilegio el caminar con Dios. Pero para ello, primero, hay que conocerle. Usted no va a caminar con alguien desconocido. Estar cerca. Tener buena relación. Y para ello hay que ser espiritual porque Él es espíritu. Ahí empezamos. Para poder caminar con Él hay que tener amistad, hay que tener cierta relación. Hay que conocerle, sin conocerle, ¿cómo va a caminar con Él? Y para eso hay que ser espiritual porque Él es espíritu. Si no somos espirituales, nos va a costar muchísimo, muchísimo, porque Él es espíritu. Génesis capítulo 5, acompáñenme. Génesis capítulo 5, iniciamos. Génesis capítulo 5, versículo 21. Vivió Enoc 75 años y engendró a Matusalem. Y caminó Enoc con Dios. Escuche bien. Y caminó Enoc con Dios. Después engendró a Matusalem 300 años. Y engendró hijos e hijas. Usted recuerda que en el tiempo antiguo, los antiguos duraban muchísimos años. Fueron todos los días de Enoc 375 años. Caminó pues Enoc con Dios. Y desapareció, porque Dios se lo llevó. Era tanta la amistad, tan cercana la amistad de Dios con Enoc, que lo desapareció, porque dice Dios se lo llevó. Caminó Enoc con Dios. Y la expresión caminar es convivir, cohabitar, tener amistad. ¿Sí me entiende? Convivir con Él. Claro que es posible. Enoc era terrestre. No era angelical, no era marciano, era terrestre. So, yo creo que lo que ahí dice es real, que Dios, Enoc caminó con Dios y Dios se lo llevó. Salmo 89, 20. Salmo 89, 20. ¿Qué dice Salmo 89, 20? Acompáñeme. Salmo 89, 20. Acompáñeme, por favor.
Hermano, le voy a pedir que por favor, todos los que me escuchan por radio, que por favor corran la página nuestra de Facebook. Voy a poner aquí mi número de teléfono porque hay mucha audiencia nueva que no tiene mi número. Mi número de teléfono es el era 714-728-6686. Yo sé que mucha audiencia nueva tenemos. Y bueno, si usted desea llamarme para oración, para un consejo, con gusto lo atendemos. Me puede llamar al 714-628-6686. Por favor, deje mensaje especialmente por WhatsApp, audible por WhatsApp, o escrito. No me deje mensaje regular porque no lo escucho miles acumulado. So, por WhatsApp o en escrito me deja mensaje cuál es su necesidad. Continuamos. Salmo 89, 20. Alabado sea Cristo. Salmo 89, 20. Dice la escritura, perdón. Hallé a David mi siervo. Esa expresión hallé, quien sí que lo andaba buscando, lo encontré. Hallé a David mi siervo, lo ungí con mi santa unción. Mi mano estará siempre con él, mi brazo también lo fortalecerá. No lo sorprenderá el enemigo, ni hijo de iniquidad lo quebrantará, sino que quebrantaré delante de él a sus enemigos y heriré a los que le aborrecen. Mi verdad, mi misericordia estará con él, y mi nombre será exaltado en su poder. Asimismo, pondrá su mano sobre el mar y sobre los ríos su diestra, y me clamará: mi Padre eres tú, mi Dios y la roca de mi salvación. Yo también le pondré por primogénito el más excelso de los reyes de la tierra. Hallé a David mi siervo. Esa expresión indica que Dios tenía un cariño especial por este varón llamado David, que vino siendo el rey David. Lo hallé, lo ungí, lo protegí. Y ahí usted escuchó todo lo que leímos de él. Hallé a mi siervo David. Quiere decir que no era, era una comunión muy, muy especial entre Dios y David. Primera Samuel 16, 13. Vamos. Acompáñeme. Primera de Samuel 16, 13. Follow me. Llegó un momento que Dios envió al profeta Samuel a ungir a uno de los hijos de el padre David. Lo mandó a la casa de Isaí. Y pasaron varios hermanos, creo que fueron como 10, uno y otro, y no, dijo, no, hasta que llegó David. Dijo, este es, úngelo. Y Samuel tomó el cuerno del aceite y lo ungió en medio de sus hermanos. Desde aquel día en adelante, escuchen, desde aquel día en adelante, el Espíritu de Jehová vino sobre él. Y se levantó luego Samuel y se fue a Ramá. Desde aquel día en adelante vino el Espíritu de Dios sobre David. Ahí hubo esa unión de amistad, de compañerismo, de siervo a Señor. Esa unión, de ahí el Espíritu de Dios estuvo con él. De ahí David empezó a caminar con Dios de una manera más cercana. ¿Está conmigo? Sí, me va a estar siguiendo. Isaías 41:8. Vamos. Acompáñeme. ¿Quiere aprender? Vamos a aprender juntos. Isaías 41:8. A mí el diablo me ha amenazado muchas veces, hermano. Ustedes tengo videos donde me dice, te voy a cortar la cabeza, te voy a destruir, te voy a dejar solo. Ahí me amenaza de mil maneras. Pero mientras yo camine con Dios, no importa si es Belcebú,
Señor lo reprenda. No importa si es la muerte, el Señor lo reprenda. No importa si es el diablo. Si yo camino con Dios, Dios camina conmigo, no tengo problema. No importa las amenazas. Isaías 41:8. Pero tú, Israel, siervo mío eres tú, Jacob, a quien yo escogí, descendencia de Abraham, mi amigo. Wow. Descendencia de Abraham, mi amigo. Por eso le digo que es posible que un ser humano, Abraham era ser humano, y Dios le llama mi amigo. Y cuando uno tiene amistad, uno camina juntos. Cuando uno tiene amistad, uno camina cerca. A uno le agrada estar con tal persona. Honestamente, yo hay personas que las veo de lejecitos. Pastor Silvio del ejército, hola, sí, Dios le bendiga, del ejército. A la esquina, ni a la esquina voy junto con ciertas personas porque son imprudentes, son necias, tercas, rebeldes y del ejército nada más. Sí. Pero hay personas con las cuales voy a empezar a algún lugar, le digo, hermano, Miguel, por ejemplo, Miguelito, ¿estás libre hoy? Sí, vamos a la librería, paramos una, dos, tres horas, vamos a Los Ángeles. Y convivimos, compartimos, comemos juntos, tomamos un café. Y disfrutamos el tiempo juntos, porque somos amigos. Aparte de ser hermanos en Cristo, somos amigos. Porque hay gente que aunque son hermanos en Cristo, porque profesan la misma fe, no son amigos, la verdad. Es gente no muy deseable para tenerla a tu lado, por imprudentes y por muchas razones. Pero qué lindo cuando tú tienes una amistad con alguien, una amistad cercana, te agrada estar con tal persona, una persona prudente, ¿me entiende? Íntegra, te agrada estar con esa persona. Por eso es tan importante, hermanos, ubicarnos, tener amistad con Dios, ser íntegros, para que a Él le agrade, así como a ti te agrade estar a su lado. Que a Dios le agrade acompañarte. Que a Dios le agrade estar contigo. Mire, en otra ocasión, y luego para gloria de Cristo, a mí me tocó mi corazón. Fui a un car wash, a un lugar donde lavan carros. Pagué mi ticket, dejé el carro ahí. Traía mi botellita de agua con hielito, porque me encanta. Y me salí a la sala de espera. No trae ninguna cruz, ni nada, ni Biblia. Me salgo a la sala de espera, estaba una muchacha ahí, y de repente se me queda viendo con los ojos llorosos. Y me pregunta, me dice, ¿usted es pastor? Le digo, sí, por la gracia de Dios. Y la muchacha empieza a llorar, casi quebrantada. Dice, lo sentí porque ahorita que usted se acercó, yo me dieron ganas de llorar, y yo sentí que usted es pastor. Gracias a Dios, sí, soy pastor. Entonces yo me gocé, porque son esas experiencias que te marcan, que te das cuenta de que el Espíritu Santo anda contigo, y de alguna manera las personas lo perciben, los que conocen la presencia de Dios. So, Dios le llama a Israel, descendencia de Abraham, mi amigo. Por eso Dios andaba con Abraham, porque era su amigo. Dios lo defendió, Dios lo protegió, Dios lo respaldó y Dios lo bendijo. Amén. Alabado sea el Cordero. Enoc caminó con Dios, dice la palabra del Señor. Enoc caminó con Dios y Dios se lo llevó. Primera Reyes 19:9. Vamos. Primera Reyes, vaya con, venga conmigo. Primera Reyes 19:9. Acompáñenme. Vamos a hablar de Elías. Y ahí Elías se metió en una cueva y pasó la noche. Y vino a él palabra de Jehová, el cual dijo, ¿qué haces aquí, Elías?
Y él respondió: he sentido un vivo celo por Jehová, Dios de los ejércitos, porque los hijos de Israel han dejado tu pacto, han derribado tus altares y han matado a espada a tus profetas, y solo yo quedo y me buscan para quitarme la vida. Y le dijo: sal fuera a una cueva, Elías, y ponte, he aquí, y ponte en el monte delante de Jehová. Y aquí Jehová pasaba, y un grande y poderoso viento que rompía montes y quebraba peñas delante de Jehová, pero Jehová no estaba en el viento. Y tras el viento un terremoto, pero Jehová no estaba en el terremoto. Y tras el terremoto un fuego, que Jehová, pero Jehová no estaba en el fuego. Tras el fuego un silbido apacible y delicado. Cuando Elías oyó, cubrió su rostro con su manto y salió y se puso a la puerta de la cueva. Y aquí vino a él la voz diciendo: ¿qué haces aquí, Elías? Elías caminó con Dios, por supuesto. Elías oía la voz de Dios. Elías tenía comunión con Dios, un hombre fiel, obediente, un siervo. Usted se da cuenta cómo el Señor lo buscó allá en la cueva, donde estaba el escondido. Segunda Reyes 2:11. Vamos. Segunda Reyes 2:11. Acompáñeme. Abra su Biblia. Y aconteció que yendo ellos, hablando de Elías y Eliseo, y hablando, he aquí un carro de fuego, con caballo de fuego, apartó a los dos. Y Elías subió al cielo en un torbellino. Y viendo a Eliseo, exclamaba: padre mío, carro de Israel y gente de a caballo. Y nunca más le vio. Y tomando su vestido, lo rompió en dos pedazos. Dice que un caballo de fuego, con carro de fuego, pasó entre los dos, los separó. Y un torbellino levantó a Elías. Y nunca más le volvieron a ver. Se lo llevó el Señor. Qué privilegio tan grande. Qué bendición. Que podamos hallar tal gracia ante los ojos de Dios. Que Dios le agrade tu amistad, le agrade tu comportamiento, le agrade tu, ¿me entiendes?, tu espíritu, tu corazón. Que desea llevarte con Él. ¡Wow! Caminar contigo. ¡Qué bendición! Que el hombre pueda tener esa comunión con Dios, con su espíritu, a tal grado que desee llevarte con Él. ¡Wow! Enoc caminó con Dios y Dios se lo llevó. Elías también fue llevado en vida a la presencia del Todopoderoso. Caminando con Dios. Salmo 4:8. Alabado sea el Cordero. Sí, Salmo 4:8. A ver, vamos ahí. Permítame. No sé si apunté bien la escritura, pero ahorita vamos a averiguar. Alabado sea el Cordero. No. Vamos a ir al Salmo 23, perdón. Salmo 23. Es Santiago, perdón, vamos a Santiago, no era, le marqué mal ahí, Santiago 4:8. Ahora vamos a entrar un poquito más a fondo. Santiago 4:8, dice el Señor: acercaos a Dios, está hablando Santiago, acercaos a Dios y Él se acercará a vosotros. ¿Cómo me acerco a Dios? Pecadores, limpiad las manos. Vosotros, doble ánimo, purificad vuestros corazones. Afligíos, lamentad, llorad, vuestras risas se convierten en llanto, vuestro gozo en tristeza. Humillaos delante del Señor y Él os exaltará. Acercaos a Dios y Él se acercará a vosotros. ¿Quiere caminar con Dios? ¿Quiere que Dios camine a su lado? Bueno, acérquese a Él. Esto es real, hermanos. En otra ocasión tuve una batalla con un brujo insolente que vino a retarme. Vine bien plantado, bien fuerte.
lo ayudan, se hicieron a un lado y dijeron, patrón, ¿quiere con usted? Y el brujo venía riéndose, vengo poderoso, ah, mira cómo los tienes, ah, ignorantes, bueno, venía haciendo show. Y le tiré con todo y no caía, venía fuerte, bien plantado. Y le dije, Señor, ¿con qué le pego a este brujo? Y el Señor habló a mi corazón y me dijo, dile que el pleito no es contigo, que es con el que muere en ti. Y fui, yo se lo dije, ¿sabe qué, brujo? El pleito no es conmigo, es con el que muere en mí. Y ¡pa! Cayó patas para arriba, para allá, para atrás. Y con eso tuvo. El Señor me dice que el que muere en ti, con él es el pleito conmigo. Y yo me sentí muy bendecido, muy orgulloso, muy satisfecho de ver la respuesta, amén, que el Señor le dijo, dile que el que muere, el pleito con el que muere en ti. Quiere decir que estamos caminando con Dios, claro que sí. Eso indiscutiblemente fue una, bueno, una evidencia de que caminamos con Él. Mateo 11:28, vamos, 11:28, Mateo. ¿Qué dice Mateo, hermano? Porque ahí está la clave a todo lo que usted y yo necesitamos. Mateo 11:28. Acompáñeme. Mateo 11:28. Alabado sea el Cordero. Venid a mí, dice el Señor. Venid a mí. Todos los que están trabajados y cargados, que yo os haré descansar. Llevaré mi yugo sobre vosotros y aprended de mí, que soy manso y humilde de corazón, y hallaré descanso para vuestras almas. Hallaré paz. Venid a mí. Hermano, por tan importante venir al Señor. Venir a Él. Y ubicarnos en lo que Él manda, lo que Él demanda, lo que Él pide, lo que Él ordena. Para desintoxicarnos, purificarnos, santificarnos y poder caminar con Él. Que Él vaya con nosotros en nuestro diario caminar en esta vida. Mire, le voy a decir algo. Le voy a decir algo con toda honestidad. El que Dios camine con nosotros o que Dios camine conmigo, no quiere decir que voy a ser intocable, que todo va a estar perfecto en esta vida, no. En esta vida va a haber sinsabores. Va a haber sinsabores. La diferencia es que si Dios camina conmigo, yo camino con Él, voy a tener la fuerza, la sabiduría de superar, de vencer toda situación difícil en mi vida. Es muy diferente que Dios camine contigo en la batalla, en la lucha, en el valle de sombra de muerte, a que camine solo.

muerte, quizás enfermedades, problemas matrimoniales, qué sé yo, problemas legales, económicos. Pero es muy diferente cuando Él está a tu lado. Yo recuerdo que la experiencia amarga que pasamos en la división que tuvimos hace unos, ¿qué serán? 4 años, 3 años. En medio de la trifulca, en medio de aquello, el Espíritu tomó una hermana. Y una hermana me dijo, pastor, hay palabra de Jehová. Viene la hermana tocada, hablando en lenguas. Y lo único que me dijo, yo estoy contigo como poderoso gigante. Y paz, la hermana cayó tirada. Fue lo único que me dijo, yo estoy contigo como poderoso gigante. Y pum, cayó al piso. Pero yo estaba pasando una lucha. Fue cuando la mujer me abandonó. Fue cuando me dividieron la iglesia. Fue cuando perdí el local. Fue cuando me estaban demandando. Está en medio de todo eso. Y fue lo único que me dijo, yo estoy contigo como poderoso gigante. Y aquí estamos de pie. ¿Fue difícil? Sí, fue difícil. ¿Fue doloroso? Sí, fue doloroso. ¿Fue confuso? Sí, fue confuso. Él me dijo, estoy contigo, pero pasó todo lo que pasó. Él lo permitió. Pero Él me fortaleció. Y salí fortalecido de esa batalla. ¿Hubo pérdida? Sí. ¿Hubo cambio? Sí. Pero aquí estamos de pie. Por eso yo sé, tú lo he comprobado. Que pase lo que pase, estando Él conmigo, no hay problema. Lo pasamos. Aunque ande en valle sombra de muerte, tú no temeré, porque tú estarás conmigo. El problema, cuando andamos desubicados, cuando andamos rebeldes, cuando andamos en desobediencia, ¿quién no te garantiza que vas a salir? ¿Me entiendes? Avante. Porque para que Dios esté conmigo, para caminar con Dios, tengo que andar en orden, en obediencia, en sujeción, en fe, en santidad, en consagración, porque Él es santo y Él habita en la santidad. Él no va a habitar, hermanos, en un corazón rebelde, en un corazón con perjuicio, en un corazón en desobediencia, sorre. Él es santo y Él habita en la santidad. So, San Juan 5:39, acompáñeme. San Juan 5:39. Follow me. 5:39. Estamos tocando el tema caminando con Dios. Dice el Señor Jesucristo, escudriñad las escrituras, porque a vosotros os parece que en ellas tenéis la vida eterna. Y es sola que dan testimonio de mí. ¿Y no queréis venir a mí para que tengáis vida? ¿No queréis andar conmigo? ¿No queréis caminar conmigo para que tengas vida? Caminar con Cristo, hermanos, te garantiza todo. Va a haber lucha, sí. Va a haber pruebas, sí. Va a haber batalla, sí. Pero estando con Él, tenemos la batalla ganada. Estando con Él, pasaremos la prueba. Estando con Él, toda lucha, toda batalla será conquistada. En el nombre de Jesús. Caminando con Dios. ¿Qué necesito para poder caminar con Dios entonces? Número uno, fe. La verdadera fe, convicción del Espíritu. Número dos, obediencia, lealtad. Número tres, santidad, consagración. Número cuatro, ser espiritual, un verdadero adorador, en espíritu y en verdad. No de, hermano, no de pacotillo, no de esos cristianitos, ¿me entiendes? Del montón, no. Ser un verdadero adorador en espíritu y en verdad. Para que podamos caminar con Él. No hay otra manera, no la hay. Por eso dice la Biblia que sin fe es imposible agradar a Dios. Y si usted no tiene fe o yo no tengo fe, ¿cómo lo vamos a agradar? ¿Cómo vamos a andar con Él? Somos incrédulos, negativos, etcétera, etcétera. Y puro llanto, y puro quejido. No, pero es tan importante, hermano que me escucha, tan importante aprender a caminar con Él. Ya sabe, tenemos que tener fe. Tenemos que ser obedientes, leales. Amén. Permítanme.

0: Andar en santidad y consagración, porque Él es santo. Ser espirituales. Amén. En verdad. Adorador en espíritu y en verdad. Y podemos andar con Él. Claro que sí. Todo eso le agrada a Dios. Así que caminando con Dios, hermano, andando con Dios. Venga lo que venga, pase lo que pase. Solo acompañado. No hay problema. Andando con Él estamos completos. Yo por eso no entiendo cristianos que están en depresión. Cristianos que están en sequedad, insatisfechos, etcétera, etcétera. O no lo puedo aceptar, sí lo entiendo, pero no lo acepto. No lo acepto. Lo entiendo porque, obvio, si uno se descuida espiritualmente, si uno tiene fugas, faltas, desobediencia, rebeldía, obvio, el Espíritu Santo se aparta. Y uno se siente solo. Y uno era solo. Pero cuando uno se ubica y hace lo que a Él agrada, y hay amistad entre tú y Él, ¿ah? A Él le agrada estar contigo. Donde tú vayas, Él va a ir contigo. Tenlo por seguro. Donde tú vayas, Él va a estar ahí. Amén. Así es que esa es la palabra que tenemos en esta mañana. Caminando con Dios. Caminando con Dios. Permítanme un segundito, vamos a hacer los saludos, me alcanza la battery. Denme un segundito, por favor. Vamos a cerrar algunas páginas y vamos a hacer los saludos. Vamos a dejar el cargador ahorita. Vamos para adelante. Denme un segundo. Vamos.
1: Bendiciones, Pastor José Beltrán, desde Guate, linda, saludos cordiales, siervo amado, en esta hermosa hora de la mañana aquí en Guatemala. Bendiciones para todos los oyentes, que Dios me lo guarde y lo bendiga, siempre siervo amado, nuestro gracias. Comandante general desde Playa Grande, Izcán, Quiché, Guatemala, Centroamérica, saludos, que la pasen bien, bendiciones a todos los oyentes en todas partes del mundo, amén.
0: Gracias, siervo, gracias. Ya le vamos a poner el cargador aquí para que esto se ponga más. Permítame. Ya le pusimos el cargador, nos estaba fallando la batería ya. Vamos para adelante. Hermano Rigoberto Pérez.
2: Dios lo bendiga, Pastor José Beltrán, en esta hora, en este día. Y bueno, como siempre, ¿verdad? Aquí saludando a toda la audiencia, mientras el Señor nos preste la vida. Y bueno, pues un día más o un día menos, así es la realidad. Muchas veces no queremos aceptar, pero así es. Así que bueno, que Dios lo bendiga, Pastor. Y quiero leer rápidamente el libro de Eclesiastes, capítulo 12, versículo 1. Dice, acuérdate tu creador en los días de tu juventud, antes que vengan los días malos y lleguen los años de los cuales digas, no tengo en ellos contentamiento. Antes que se oscurezca el sol y la luz y la luna y las estrellas, y vuelvan las nubes tras la lluvia, cuando temblaron los guardas de la casa, y se encorvaron los hombres fuertes, y cesaran las muelas, porque han disminuido, y se oscurezcan los que miran por las ventanas. Amén. Bueno, en estos cuatro textos nos habla de que, pues, debemos de aprovechar el tiempo más cuando estamos jóvenes, ¿verdad? Porque va a llegar un momento donde, pues, la vista se va a perder. Ya no va a haber, ahora sí, que una oración que nos libre de eso, porque la misma Biblia nos está hablando que el cuerpo va a llegar a un momento donde ya va a dejar de funcionar muchas cosas. Y bueno, por eso hay que echarle ganas ahorita, en el nombre de Jesús, ahorita que puede uno caminar, ahorita que puede uno ver, que puede uno escuchar, que puede uno hablar. Uno le debe de echar a uno ganas, porque ya va a llegar ese momento donde hasta las muelas dice que van a caer. Y yo creo que va a ser un momento, pues, si el Señor nos presta la vida, llegar ahí, una bendición y también, pues, a la vez un poco triste, ¿verdad? Porque vamos a dejar de hacer las cosas. Así que, bueno, hay que echarle ganas ahorita que se puede, en el nombre de Jesús. Así que Dios lo bendiga, Pastor. Saludos desde la radio de la Fe 101.9, desde Guayapa, Morelos, tierra de Jesucristo, y que se gocen los libres. Así que Dios bendiga a todos. Gócense la presencia del Rey.
0: Amén, hermano Rigo, amén, súbele porque es palabra de Jehová. Alabado sea Cristo, Mapastepec, se hace presente.
3: Pues sí, te saludamos de Mapastepec, Chiapas, de Cabina Radio Mandera, frecuencia de la vida. 88.9 FM a cargo de gerencia Anabel Urrea Rey. Y en esta tarde, siervo, ya estamos transmitiendo, ya te tengo en pantalla. Dios te bendiga, me reporto con usted apenas hoy día. Ayer regresamos a cabina, pero por ahí hemos estado o pasaron algunos grabaditos, siervo, porque tuvo su
0: internet
3: también. Dios le bendiga, siervo. Póngale sombrerazos.
0: Mero. Gracias, Pastor Félix. Gracias, Pastor, por echar mano de sabiduría y seguir pasando los programas. Muchas bendiciones, muchas gracias. Saludos al equipo de Mapastepec. Amén. Vamos para adelante. Alabado sea Cristo. Amén.
4: Buenas tardes, Pastor Beltrán. Ya estamos aquí.
0: Amén, sierva.
4: Listos con Radio Vértice Dimensional a través de Radio Palabras de Vida Eterna 93.5 FM aquí en Reynosa, Tamaulipas. También en Radio Palabras de Vida Eterna 93.5 FM Guatemala.
0: Saludos.
4: En Radio Palabras de Vida Eterna 92.1 Ébano, San Luis Potosí. También en Radio Príncipe de Paz 104.1 FM Huamantla, Tlaxcala.
0: Saludos, Huamantla.
4: Y en Radio Levitas México 94.1 FM en Escalera, Jalita, San Luis Potosí. Radio Visión 101.1 FM Pozo de Jarías, Zacatecas. Y
0: regáñelo, hermana, regáñelo.
4: Seguimos al pendiente, pastor. ¿A qué le pasa unos segundos nada más aquí al pastor
0: Elia? Ya escucho unos segundos.
4: Está haciendo carrilla.
5: Pastor, Dios le bendiga. Bendiciones para todos los que están escuchando la radio y a todos los que están ahí ya sintonizando a través de Radio Vértice Dimensional. Bendiciones, pastor.
4: Un fuerte abrazo, pastor, a la distancia.
0: Amén, mis hermanas. Amén, amén. Hermano, pórtense bien, hermano Rivas, si no al rato ni los 3,000 segundos le van a dar. Este es hermano. Bueno, vamos para adelante. ¿Quién nos falta? El pastor Félix de Vicente Guerrero Villas, Achila.
6: Saludos, pastor José Beltrán. Dios lo bendiga. Estéreo Conquista 99.7 se hace presente, pastor. Ya
0: saludos.
6: Estamos aquí transmitiendo su programa, pastor. Dios
0: un abrazo.
6: Bendiciendo su ministerio. Bendiciones, pastor. Bendiciones.
0: Amén, cielo. Súbele que escuche Oaxaca, que Cristo reina. Aleluya. Vamos para adelante. ¿Qué nos faltó por ahí? ¿Qué hermano Ciro Ventura?
7: Saludos, pastor. Bendiciones, buenos días. Ya estamos listos para escuchar el poderoso mensaje, pastor. Saludos y bendiciones para todos. Le escuchamos desde Washington.
0: Siervo, démosle un día, hermano Ciro, pastores de Washington. Un abrazo, pastor Ciro Ventura. Y para su güerita, Dios me le bendiga mucho. Gloria a Cristo, al pueblo en Washington, le mandamos saludos, por supuesto, todo el pueblo en Washington. Le compartimos que hoy tenemos servicio aquí en Santa Ana, California, a las 7, venga, si no se quede en casa. Tenemos un audio de la Chuapas, creo.
8: Hola, ¿qué tal, hermano? ¿Cómo está? ¿Cómo se encuentra de salud en este momento, en este día? Le saludo, le mando un fuerte abrazo.
0: ¿Quién saluda?
8: Muchas bendiciones, Dios le bendiga. Siempre estamos acordándonos de usted. Platico mucho con el hermano Memo y pues siempre estamos acordándonos de usted, que cómo está, que cómo estará. Y pues el aprecio, usted sabe.
0: Gracias, mente. Pues no sé quién habla, no se identificó, pero muchas gracias por acordarse de nosotros. Estamos muy bien, gracias al Señor, el Señor es bueno y lo fiel. Muy bien, gracias, mente. Bendiciones. Y me imagino que llama a las Choapas, Veracruz, el área de las Choapas. Bueno, hermano, les que le decía que por favor, con todos los que conocen, familiares, amigos, compartan la página de Facebook. Por si por alguna razón la radio deje, porque me llama pastor, tengo un año que no lo escucho, es que ya no se oye aquí la radio. Bueno, ¿cuántas veces le he dicho? Agarra la página de internet de Facebook, Iglesia Manantial Fuente de Agua Viva, y nos puede encontrar por Facebook en cualquier parte del mundo, siempre y cuando tenga señal de internet, con su pariente en cualquier parte. Estaba mi hermanita acá de Maryland, que ella es de Honduras, y me escuchaba en Honduras, y como se vino para Maryland, Estados Unidos, me siguió escuchando acá y no le hemos atendido. Hermano, comparte la página, please, para que la gente escuche, si sale del área, si la radio se descompone, alguna cosa, no puedan seguir escuchando, por favor. No le den a mi número, denle la página a todo el mundo, la página de Facebook, Nos puede encontrar en Facebook como Iglesia Manantial Fuente de Agua Viva. Amén. Y comparte la página para que nos puedan escuchar, nos puedan ver y puedan ser alimentados. Amén. Please. Le compartía que hoy tenemos servicio. Hoy tenemos servicio a las 7. Amén. Aquí en Santa Ana. Hermanita de Toluca, Dios la bendiga, Dios la guarde, la paz de Cristo sea en su corazón. Amén. Hoy tenemos servicio y le recuerdo a todo el pueblo de aquí del sur de California que tenemos vigilia. Pero vamos a tener diferentes eventos durante el día. Este sábado próximo, este sábado que viene. Amén. Pasado mañana. Mañana es viernes. Este sábado ya tenemos vigilia en Perris, el rancho que tenemos en Perris, para que se aliste, amén, y se venga a gozar. Estaremos, la vigilia empieza a las 9 de la noche, pero antes de eso vamos a tener ciertas actividades para si puede estar temprano, se venga temprano. Amén, así que le esperamos, va a ser de traje, recuerde, yo traje carne asada para asar, yo traje frijolitos puercos, y yo traje, no sé qué va a llevar, pero una ensalada, va preparado, va a ser de traje, todos vamos a compartir el pan juntos. Hermano, sinceramente, aunque la gente dirá, siempre dice lo mismo, que esto va a cambiar, pero todo está igual. Bueno, así decía en el tiempo de Noé. En el tiempo de Noé no le creían a Noé porque decían, ¿de cuándo tiene años viendo que va a haber un diluvio? Y la gente comía, bebía, estaba en casamiento, y no hizo caso hasta que vino el diluvio. Así hoy en día se oyen cosas fuertes. Se oye una caída económica, se oye que viene un nuevo virus, va a haber encierro, va a haber crisis económica, se oye la guerra, los tambores de guerra, y no creemos. Como hay trabajito, y paga renta, y tiene comida en el refrigerador, ¿verdad? Nos hacemos los flojos. Bueno, apretemos el paso, cuando eso pegue, el primer apretón que pegue, hermano, la gente va a andar con la mano en la cabeza corriendo, ¿verdad? Desesperado, muchos sin comida, sin agua, sin trabajo, y entonces de ahí quieren que la iglesia cubra todo. No, por eso le estamos enseñando que se prepare. Miren, los gobiernos, Alemania, Francia, están anunciando ya de antemano emergencia, que la gente se prepare, que aguarde comida mínimo para 3 meses, para todos, según la familia, lo que sea, mínimo, agua, comida, cosas de emergencia para hacer fuego, para calentar, etcétera, porque primer apagón, primer misilazo, hermanos, muchas cosas van a cambiar, muchas cosas van a cerrar las tiendas, y le estamos sugiriendo que se preparen, pero sobre todo espiritualmente, que dejen de andar de mañoso, dejen de andar de pelonero, dejen de andar de inoportuno, imprudente, y ubíquese a obedecer, a seguir la guianza del Espíritu Santo. Cuando venga eso, usted diga, Señor, tú sabes, yo hice todo lo que tuve mi parte. Amén. Importante, Iglesia de Cristo, porque si no, podemos tener problemas. Amén. Si no, ahí vamos a andar como el mundo, con las manos en la cabeza, como le mencioné. Ya me respondieron dándonos llamar, a ver quiénes llaman.
9: Soy la hermana Raquel de las Chuapas. Soy la hermana Raquel.
0: Es que hermana Raquel estaba tan misteriosa, no dijo de dónde era, quién era. Y a esa hermana Raquel, Dios me la bendiga mucho, un abrazo. Si no se escucha por Facebook, se me hace que no. Bueno, vamos para adelante entonces, permítame un segundo. Tocamos el canto nuevamente.

0: Qué lindo, qué hermoso poder decir con certeza, con confianza, Jesús es mi fiel amigo, es mi Señor, es mi Rey, pero también es mi amigo. Qué lindo. Que el Señor nos vea también como amigos, Él, así como dijo de Abraham, Abraham mi amigo, wow. Y obvio, no es fácil, claro que no. Esta humanidad nos estorba mucho. La soberbia, el orgullo, la altivez, la rebeldía, la mala crianza nos estorba mucho. Pero, si logramos purificar nuestro corazón, ubicarnos, hermanos, y buscar agradarle con pasión. Mire, hay una hermanita que voy a compartir de ella. Esta hermanita no evita con nosotros, tiene mes y medio, cuando mucho con nosotros, cuando mucho 2 meses, llegando. Aún no bautizada, por cierto, vamos a bautizar. Si no se ha bautizado, avísenos. Vamos a bautizar ahora que vayamos al rancho Pérez, este sábado. Hermanita tiernita. Todavía me dice, ahí lo veo en misa, porque ella era católica, lo veo en misa. Todavía me dice. Pero el domingo la tocó el Espíritu Santo de una mamá tan linda. Y ahí está el video, estaba sorprendida, se lo mandé y dice, hermano, no me canso de ver el video, cómo el Espíritu me tocó algo tan lindo, estoy sorprendida, no lo puedo entender todavía, cómo es que Dios me tocó, porque Dios ve la sencillez del corazón. Entonces me dice, él lo ve a mí en misa el domingo, y Dios tocó su vida. Dice, hermano, yo repito el video, lo repito, estoy impactada, estoy contenta. Es cuando Dios te muestra gestos de cariño, gestos de aprecio, que Él ve tu corazón sencillo. Y hay gente, hermano, hay gente en la iglesia que pasan 2, 3, 5, 7 años o más y nunca tiene el toque del Espíritu Santo, lo más mínimo. Nunca siente nada, nada. Porque esta persona que va llegando fue impactada porque Dios mira el corazón. A Dios no lo impresionamos con la apariencia, hermano, no. Él mira el corazón. Y hay gente en la iglesia que pasan murmurando, que pasan peleando, que están ahí, pero haz de cuenta que no están ahí. Y Dios los mira de lejos. Dios los mira de lejos, nunca los toca el Espíritu, por esta razón. Porque somos duros de servir, no tenemos una buena relación, una buena amistad con Dios. Así de sencillo. Así de sencillo. Porque Dios mira el corazón. Amén. Y Él se agrada cuando uno es un corazón humilde. Esta hermanita que viene, le invitaron parientes, y se viene solita, y solita, y solita, y Dios vio su deseo, su anhelo de conocerle, de servirle, y empieza a tocar con su espíritu. Empieza a demostrar su cariño, su aprecio, amén, su aceptación, para que me entienda. Y qué lindo, hermano. Es algo muy hermoso. Así que usted que me escucha, si ya tiene años en el camino del Señor, en la iglesia, y no es lleno del Espíritu Santo, ¿verdad? No me refiero a que copee. Mira, la lengua se copea en el movimiento de copeto, pero que realmente tome el Espíritu, tú no puedes parar. Que es Él tocándote. ¿Ah? Eso es diferente. Y es cuando uno tiene esa experiencia gloriosa en su presencia. Así que te invitamos, hermano, a planes. Cambia el día, ya lo anunciamos hace un par de semanas. Lo hemos venido anunciando. No hay excusa. No quiere venir, no vengas. Pero te la vas a perder, te lo puedo asegurar. Este domingo tuvo un culto de gloria muy hermoso. Y yo creo que también allá en la vigilia va a ser algo glorioso. La vigilia pasada tuvo espectacular, espectacular. Así que, hermano, ubícate. Sé fiel al Señor. Purifícate, santifícate, ubícate, deja andar la vanidad de la mente. Amén. Sé leal al Señor, sé obediente. Para que haya gracia entre tus ojos. Y Él camine contigo. Y tú puedas caminar con Él. Imagínate que donde andes, Él te hable. Donde andes, tú sientas su presencia. Donde quiera que te encuentres, sepa que Él está ahí a tu lado. ¡Qué bendición! ¡Qué bendición! Alabado sea el Cordero de Dios. Así es que, el que tiene oídos para oír, que oiga. Gloria a Cristo. Por ahí no están respondiendo.
1: Fíjense que como no estaba la radio, pensé que ya no predicaba para acá, para las Chuapas. Oh my God. Pero mándeme la página, por favor, o el link, o cómo puedo.
0: Miren cómo andan de atrasados, hermanita. Prediqué la Choapa 10 años mínimo. Tiene que tener mi página, esa página siempre la he tenido, pero yo se la mando. Ven cómo es increíble, hermanos. Iglesia de Cristo, comparta la página, please. Ahí se la voy a mandar a mi hermana para que nos escuche a diario. Usted tiene amigos, amistades, hermano. Please, comparta la página. Ahí está, hermanita. Así con ese nombre, Iglesia Manantial, Fuente de Agua Viva, nos encuentra. Diario predicamos de 12 a 1 hora de México. 12 a 1 hora de México. Para que la comparta la página con todos los que conozcan las Choapas. Estuvimos en las Choapas predicando en Radio Unción por 7, 8 años. Y en Radio Redentor como 2, 3 años también. Y miren, muy poca gente nos escucha por Facebook. Así que, hágase ese favor. Y hágale ese favor a las personas que conoce, amistades, parientes, más, denle la página. Diario nos pueden escuchar de lunes a viernes, estamos en vivo como ahorita, una hora en vivo. Ande testimonio, liberaciones, palabra, hasta brujos echamos fuera aquí. Así que, se apagó mi celular, oh my God. No sé qué pasó con este aparato. No está cargado, yo pienso. Bueno, anyways, ya salimos del programa, creo, deja que ya lo tenemos. Bueno, hermano, hermana, le esperamos esta noche a las 7. Si no viene, se la pierde. El domingo, muchos no vinieron por el Día de las Madres, imagínense. Y la gloria de Dios cayó de una manera para los que vinieron el domingo. Cayó de una manera muy especial, muy poderosa. Hubo llenura del Espíritu, liberación, sanidades. Dios bendijo al pueblo que vino y se dio cita, que dejó el asunto de las madres por un lado y se vino a gozar. Yo sé que va a ir a Familia Unión porque es en par entre el Día de las Madres, imagínense. Bueno, que no vino se la perdió, si no vino hoy se la va a perder también. Esperamos, Dios le bendiga, Dios le guarde, la paz de Cristo sea en su corazón hoy y siempre. Será esta mañana con la ayuda del Señor. Amén. Bendiciones para todos.

0: en medio de ese rebaño empezó a cantarle al Dios del cielo. Empezó a conocer que hay un Dios en el cielo que no mira como tu padre mira, que no mira como tu madre mira, que no mira como tus amigos miran, que te mira con ojos de amor y ojos de misericordia. Y ese Dios le empezó a revelar cosas maravillosas. Déjeme imaginar, siéntense por favor. Un día David empezó a cantar, se agarró su arpa y empezó a decir: el Señor es mi pastor y nada me faltará. Cuando él entró en ese momento de adoración y de exaltación a Dios, la desgracia, un oso o un león, se había llevado una oveja, y eran las ovejas de su padre. Cuando David vuelve del éxtasis de adorar a Dios, se da cuenta que falta una oveja, y se da cuenta que hay pisadas de león o de oso que se han llevado la oveja. Y él dice: Dios, por adorarte me han robado una oveja. Pero Dios le dice: pero yo estoy contigo, levántate y ve detrás de ese león y de ese oso. Él cuenta en su testimonio que se levantaba, iba detrás del león o del oso, y cuando lo alcanzaba le decía: devuélveme la oveja o te mato. Sus manos recibían unción de lo alto. Su corazón era un corazón aguerrido, valeroso, potente para rescatar las ovejas. Nadie lo sabía, pero sus manos habían matado leones y habían matado osos, porque conocía al Dios cuyo poder y fortaleza viene con la unción del Espíritu Santo. Eran sus experiencias, era su manera de conocer a Dios. Él tenía a alguien que estaba con él cada momento. La historia dice que un día Israel entró en guerra. Los hijos de Isaí fueron llamados al ejército, y aquellos soldados salían a enfrentarse a los filisteos. De repente, un hombre como de 3 metros de alto, fuerte, aguerrido, varón de guerra, empezó a insultar a los escuadrones de Israel. La Biblia dice que salía por 40 días y decía: denme un hombre que pelee contra mí, un hombre que si es capaz de vencerme, nosotros los filisteos seremos siervos de Israel. Pero si yo lo venzo, ustedes serán nuestros siervos. Cualquiera que miraba a aquel hombre de 3 metros aproximadamente de alto, pues miraba su lanza, que miraba sus armas, sentía temor. Todo el ejército de Israel, cuando lo veía, decían: ¡wow! ¡Qué grande ese hombre! ¿Quién puede pelear contra él? ¿Quién puede destruirlo? Todos lo veían hacia arriba. Un día Isaí le dijo a David: ve a ver cómo están tus hermanos, llévales quesos y pregunta cómo está la batalla. Aquel muchacho llevó quesos al ejército de Israel. Ese joven sabía amar a Dios. Ese joven sabía que Dios era grande en poder y en misericordia. Y cuando llega al campo de batalla, escucha lo que aquel gigantón dice. Y se siente ofendido. ¿Cómo es posible que ese hombre insulte a los escuadrones de Israel? Él se acordó del oso. Él se acordó del león. Todos, escuche bien, todos en el ejército decían: ¡qué grande es ese filisteo! Pero ante los ojos de David había alguien más grande que ese filisteo. Había alguien más poderoso que ese filisteo. Había alguien que sus ojos no podían ver la dimensión de grandeza que tuviera. empezó a preguntar y dijo: ¿por qué dejan que insulte a los ejércitos del Señor? Averiguó que el rey había ofrecido regalos y premios al que lo venciera. Él dijo: yo voy a ir y voy a pelear. La historia dice que le pusieron la armadura de Saúl y probó caminar y no podía, porque no se puede vencer con armas humanas, porque está escrito: no es con fuerza ni con espada, sino con el poder del Espíritu Santo de Dios. No es con inteligencia, no es ni siquiera con habilidad, es con la unción maravillosa del Espíritu de Dios. Él le dijo a Saúl: ¿sabes qué, rey? Yo no puedo caminar con esto. Déjame ir a pelear. La batalla se enfrentó. Usted sabe la historia. Aquel gigantón, cuando lo vio, lo menospreció porque dijo: es un muchacho, no va a saber pelear, no sabe nada. Le dijo: te voy a deshacer, voy a cortarte la cabeza, voy a dar tu carne a las aves del cielo. Le quiso meter miedo y temor, pero David dijo: miedo a mí, yo que estaba en el secreto de Dios, yo que estaba en la presencia de Dios, he aprendido a no temer, no tengo temor. Amados hermanos, porque cuando está en medio nuestro el Dios poderoso, ¿quién contra nosotros? Si aún el enemigo se levantara, poderoso es Dios para destruir toda fuerza del enemigo. Lo miraban grande ante los ojos de Israel. Goliat era grande, pero ante los ojos de David era un enano. David dijo: ¿te parece grande Goliat? Y alguien dijo: sí, qué grande es. Y David dijo: no conoces al grande. Si conocieras al grande, mirarías qué pequeño es ese Goliat. Yo no sé cuál sea tu problema, yo no sé cuál sea tu necesidad, yo no sé cuál sea el Goliat que te está atacando. Quizás lo veas grande, pero esta tarde aquí está el verdadero grande, aquel que está sentado en el trono, aquel que tiene el estrado en sus pies sobre la tierra. Ese es el verdadero grande. Grande es aquel que hizo el cielo y la tierra. Grande es aquel que nació en Belén. Grande es aquel que llegó a la cruz del Calvario y dijo: consumado es, y tengo las llaves de la muerte y del reino, y puedo salvar, y puedo sanar, y puedo resucitar al ser humano. Esta tarde yo quiero que usted sepa que el grande está aquí. La batalla comenzó. David corrió al arroyo, agarró 5 piedrecitas. Goliat agarró su lanza. Pero aquella onda de David, aquel brazo de David, lo empezó a mover en una unción poderosa. Cuando aquel jovencito empezó a mover su brazo, el Espíritu Santo sincronizó la piedra. El Espíritu Santo dijo al ángel que estaba allí: cuando suelte la piedra, se la incrustas en la frente a ese enano que está enfrente de David. Cuando David soltó la piedra, aquella piedra se incrustó en la frente de Goliat, y el que el hombre creía que era grande cayó desplomado. David demostró algo. David le hizo saber a Israel que lo que los ojos ven no es cierto, que lo que los sentidos ven no es cierto. David le hizo saber a Israel que él no caminaba por lo que veía o por lo que sentía, sino por lo que creía en su corazón. Y él sabía que Dios estaba con él. Y esta noche yo te invito para que no cantes ni alabes por lo que ves o lo que oyes o lo que sientes, sino por lo que crees en tu corazón. Porque aquí está el grande, el todopoderoso, el que está sentado a la diestra del Padre. Y esta tarde yo quiero decirte: ¿cuántos creen que Él es el Dios grande y poderoso? Oh, no importa cuántos Goliat hayan, no importa.
1: importa si los problemas se ven grandes. Si esta noche lo alabas, si esta noche lo bendices, si esta noche te das por entero y le proclamas grande a Él, todas las cosas serán pequeñas delante de sus ojos, y de su presencia la unción puede descender y su mano se puede extender y un milagro puede suceder en tu vida, porque aquí vamos a adorar y a bendecir al grande. Vamos a unir nuestras voces para proclamar que Dios es grande, que solo Él es digno de ser alabado, que Él es digno de ser bendecido, que es poderoso, que es digno y que se mueve en medio nuestro. Aquel que está en el trono y al Cordero sea la gloria, la alabanza, el poder, hoy y siempre. Él es el verdadero grande. ¿Cuántos están listos para cantar y adorar al grande? ¿Cuántos están listos para danzar delante del grande? ¿Cuántos están listos para decir: Jehová es grande, poderoso, digno de ser alabado? Prepara tu corazón y dile al que está a tu diestra: ahora es el momento de proclamar que Dios es grande. Ahora es el momento de proclamar que Él es digno. Juntos todos, como una sola voz, nuestro hermano Fito Delgado, el grupo Inspiración, vamos a proclamar que Dios es grande, que solo Él es grande y que solo Él merece toda gloria, toda alabanza y todo el honor.

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0: Son las 2:31.
1: Temperatura 29 grados. Humedad 79%.
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4: Capítulo 12. No quiero, hermanos, que ignoréis acerca de los dones espirituales. Sabéis que cuando erais gentiles, se os extraviaba llevándoos como se os llevaba a los ídolos mudos. Por tanto, os hago saber que nadie que hable por el Espíritu de Dios llama anatema a Jesús, y nadie puede llamar a Jesús Señor, sino por el Espíritu Santo. Ahora bien, hay diversidad de dones, pero el Espíritu es el mismo, y hay diversidad de ministerios, pero el Señor es el mismo, y hay diversidad de operaciones, pero Dios, que hace todas las cosas en todos, es el mismo. Pero a cada uno le es dada la manifestación del Espíritu para provecho, porque a éste es dada por el Espíritu palabra de sabiduría, a otro palabra de ciencia según el mismo Espíritu, a otro fe por el mismo Espíritu, y a otro dones de sanidades por el mismo Espíritu, a otro el hacer milagros, a otro profecía, a otro discernimiento de espíritus, a otro diversos géneros de lenguas, y a otro interpretación de lenguas. Pero todas estas cosas las hace uno y el mismo Espíritu, repartiendo a cada uno en particular como Él quiere. Porque así como el cuerpo es uno, y tiene muchos miembros, pero todos los miembros del cuerpo, siendo muchos, son un solo cuerpo, así también Cristo. Porque por un solo Espíritu fuimos todos bautizados en un cuerpo, sean judíos o griegos, sean esclavos o libres, y a todos se nos dio a beber de un mismo Espíritu. Además, el cuerpo no es un solo miembro, sino muchos. Si dijere el pie, porque no soy mano, no soy del cuerpo, ¿por eso no será del cuerpo? Y si dijere la oreja, porque no soy ojo, no soy del cuerpo, ¿por eso no será del cuerpo? Si todo el cuerpo fuese ojo, ¿dónde estaría el oído? Si todo fuese oído, ¿dónde estaría el olfato? Mas ahora Dios ha colocado los miembros, cada uno de ellos en el cuerpo como Él quiso. Porque si todos fueran un solo miembro, ¿dónde estaría el cuerpo? Pero ahora son muchos los miembros, pero el cuerpo es uno solo. Ni el ojo puede decir a la mano, no te necesito, ni tampoco la cabeza a los pies, no tengo necesidad de vosotros. Antes bien, los miembros del cuerpo que parecen más débiles son los más necesarios. Y a aquellos del cuerpo que nos parecen menos dignos, a estos vestimos más dignamente, y los que en nosotros son menos decorosos, se tratan con más decoro. Porque los que en nosotros son más decorosos, no tienen necesidad. Pero Dios ordenó el cuerpo, dando más abundante honor al que le faltaba, para que no haya desavenencia en el cuerpo, sino que los miembros todos se preocupen los unos por los otros. De manera que si un miembro padece, todos los miembros se duelen con él, y si un miembro recibe honra, todos los miembros con él se gozan. Vosotros, pues, sois el cuerpo de Cristo y miembros cada uno en particular. Y a unos puso Dios en la iglesia primeramente apóstoles, luego profetas, lo tercero maestros, luego los que hacen milagros, después los que sanan, los que ayudan, los que administran, los que tienen don de lenguas. ¿Son todos apóstoles? ¿Son todos profetas? ¿Todos maestros? ¿Hacen todos milagros? ¿Tienen todos dones de sanidad? ¿Hablan todos lenguas?

alguna persona aquí dijera, pero Marcos Witt, si yo no he pecado, yo nunca he pecado, gloria a Dios, gloria, gloria, gloria, gloria, yo soy perfecto, yo nunca he pecado. Mire lo que dice Romanos capítulo 3, versículo 23, dice, por cuanto todos pecaron y están destituidos de la gloria de Dios. Lo primero que tenemos que hacer para dejar atrás nuestro pecado, tenemos que reconocer que hemos pecado, para poder nosotros reconocer que necesitamos a un Señor. Yo no sé si usted está de acuerdo conmigo, pero yo necesito a mi Señor Jesucristo. Yo he reconocido que yo no puedo en mis propias fuerzas. Me urge tenerlo a Él en mi vida. Me urge poder confiar en Él para poder borrar los pecados de mi pasado. En primera de Juan capítulo 1 versículo 8 dice que si decimos que no hemos pecado, nos engañamos a nosotros mismos. Lo primero que tenemos que hacer para dejar atrás nuestro pasado es reconocer nuestro pecado y empezar a conocer la verdad, porque la Biblia dice que conoceremos la verdad y la verdad nos hará libres, nos hará libres. Y hay una verdad que yo le quiero declarar, y esta es una tremenda verdad, y si usted toma esta verdad, usted podrá entonces vestirse de este nuevo saco de justicia. Esta verdad se encuentra en primera de Juan capítulo 1 versículo 7. Yo sé que cuando yo lea esta verdad, usted va a temblar, usted va a gritar de gozo, porque mire lo que dice la palabra de Dios: y la sangre de Jesucristo su Hijo nos limpia de todo pecado. Esa es la verdad. Esa es la verdad. De todo pecado. Apocalipsis capítulo 1 versículo 5 dice que Él nos lavó de nuestros pecados con su sangre. Yo quiero que usted le dé gracias conmigo por un momento. Simplemente levante su voz y dígale: Señor, gracias por la sangre de Jesús. Gracias por tu sangre que me limpia de todos mis pecados. La sangre de Jesús poderoso. ¿Cómo me impresiona cuando estudio la Biblia y conozco hombres, por ejemplo, como el apóstol Pablo? Usted sabe que no siempre se llamó el apóstol Pablo. En un tiempo de su vida se llamó Saulo de Tarso, y era un tremendo el Saulo de Tarso. Hay un dicho en México que dice, ese sí que tiene cola para que le pisen. Y Saulo de Tarso tenía cola que le pisaran. Él tenía unos antecedentes, él tenía unas cosas en su pasado que lo podrían haber acusado de cualquier cantidad de cosas, porque este hombre era terrible. Él mataba a las personas que no creían como él. Él perseguía agresivamente a los cristianos. Era un bárbaro el Saulo de Tarso. La Biblia dice en Hechos que Saulo de Tarso respiraba amenazas y muerte. Imagínese conocer a Saulo de Tarso respirando amenazas, muerte. Ese era Saulo de Tarso, imagínese. Ese sí que no es un hombre que usted hubiera querido conocer en algún callejón oscuro por ahí, porque este era un hombre terrible. Saulo de Tarso era un hombre que odiaba a Jesús con todas sus fuerzas. Y sin embargo, cuando Jesús lo encontró a Saulo de Tarso en el camino rumbo a Damasco, Saulo de Tarso iba arriba de un caballo, ahora sí que lo bajaron de su macho porque cayó tirado al piso, lo tiraron al piso, y el Señor le dice: Saulo, ¿por qué me persigues? ¿Quién eres, Señor? Yo soy Jesús, el que me estás persiguiendo. Y ahí su vida cambió de una manera tan radical que después se convierte él en uno de los hombres más importantes del cristianismo neotestamentario. Escribió una cantidad de libros increíbles, pero en uno de sus libros él escribe esta frase tan poderosa, porque se encuentra en Filipenses, y él dice: olvidando lo que queda atrás, me extiendo, dice, me extiendo a lo que está adelante y prosigo a la meta, prosigo a la meta. El Saulo de Tarso tenía que dejar atrás su pasado y proseguir a la meta. Yo sé que en esta tarde posiblemente usted no sea tan malo o tan bravo como era Saulo de Tarso. Quizá usted nunca ha matado a alguien. Posiblemente usted nunca haya respirado amenazas y muerte. A lo mejor usted no ha sido un hombre tan
violento como es Saulo de Tarso, pero nuestra condición con pecado es la misma condición que tuvo Saulo de Tarso. Y si usted en esta tarde ha tenido pecado en su pasado, su condición es la misma. Y esta tarde, igual que con el apóstol Pablo, usted puede decir: olvidando lo que queda atrás, me extiendo a la meta, me extiendo a la meta, prosigo a la meta. No voy a recordar las cosas de mi pasado, yo voy a seguir adelante y ver todas las victorias que el Señor tiene planeada para mi vida. ¡Aleluya! Deje de estar mirando atrás. Es tiempo de extendernos hacia adelante, de mirar hacia la meta. Yo estaba leyendo acerca de esta mujer que vivía en Jericó. Ella se llamaba Rahab, era la prostituta de la ciudad, la ramera de la ciudad, era una mujer muy conocida. Y de repente mandaron a los espías del pueblo de Dios, y ella fue la que los recibió, y los recibió en su casa, los escondió, y ella ayudó para que no les quitaran la vida. Y de repente ella les pregunta: si tan solamente ustedes me hacen un favor, que cuando se destruya la ciudad de Jericó, que me cuiden a mí, que me cuiden a mi familia. ¿Sabe usted que Dios protegió a Rahab, protegió a su familia? Cualquier persona que había entrado a su casa, yo me imagino que Rahab fue por sus primos, sus sobrinos, sus cuñados, todo el mundo los estaban metiendo hasta con calzador, porque les dijo: todos los que van a estar acá adentro van a estar protegidos. Y lo más increíble de Rahab es que años después, cuando el escritor de los Hebreos está escribiendo acerca de todos los héroes de la fe, en Hebreos capítulo 11, ¿quién creen ustedes que entró ahí dentro de los héroes, como con Abraham, con Moisés, con David, con José, con todos estos tremendos héroes de la fe? Ahí también mencionan a Rahab como una gran mujer de fe. Oh, Dios puede olvidarse de tu pasado, Dios puede olvidarse de todo lo que tú habías hecho, Dios puede olvidarse hasta del negocio ese terrible que tú tenías, porque Él te quiere dar una nueva vida, Él te quiere dar un nuevo futuro, Él quiere darte a ti gozo por tristeza. ¡Aleluya! Había una mujer sorprendida en adulterio. La trajeron a los pies de Jesús y la tiraron ahí. Le dijeron: Señor, la ley de Moisés dice que esta mujer debe ser apedreada. ¿Qué debemos hacer? Lo hacían, la Biblia dice, lo hacían porque siempre estaban viendo a ver cómo atrapaban a Jesús, a ver si lo podían meter en algún problema. Así son los fariseos, siempre viendo a ver a quién pueden meter en un problema. Qué bueno que aquí no hay fariseos, y si hubiera, lo sacábamos en el amor de Cristo. De repente le traen esta terrible situación, esta mujer, y la tiran a los pies de Jesús y la acusan y le dicen, y públicamente hacen un escándalo. Así también son los fariseos, les encantan los escándalos públicos. Entre más gente sepa, mejor. Gloria a Dios. Y la tiraron ahí a los pies de Jesús. Y el Señor le dijo: bueno, sin ningún problema, dice, el primero de ustedes que esté sin pecado, pues tírenle la primera piedra. Y la Biblia dice que Jesús se agachó y empezó a escribir en el piso. La Biblia no dice qué fue lo que escribió. Yo no sé qué escribió, usted tampoco sabe, pero yo tengo una buena imaginación. Usted también debería de tenerla. Yo me puedo imaginar que Jesús escribió el nombre de la amante de uno de esos fariseos. Yo me puedo imaginar que el Señor escribió de la vez que cuando uno de esos fariseos se robó los diezmos. Yo me puedo imaginar, ¿quién sabe? Digo, use su imaginación. Puede ser que eso fue lo que escribió Jesús, nadie sabe. Y de repente esos hombres empezaron a a sentirse incómodos, tragaron mucha saliva. Y de repente dijeron: oigan, pues aquí la cosa se puso muy fea, mejor nos vamos de aquí. Y al ratito, cuando el Señor voltea para arriba, se habían ido todos. Y voltea y me encanta este pasaje. Mujer, le dice, ¿dónde están los que te acusaban? ¿Que ninguno te condenó? Le pregunta eso. ¿Ninguno te condenó? Y la mujer lo mira y dice: no, Señor, ninguno me condenó. Y mire usted lo que dice en Juan capítulo 8, versículo 11. Pues ni yo te condeno, dice.

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0: Son las 2:58.
1: Temperatura 29 grados. Humedad 79%.
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Capítulo 7. ¿No es acaso brega la vida del hombre sobre la tierra, y sus días como los días del jornalero? Como el siervo suspira por la sombra, y como el jornalero espera el reposo de su trabajo, así he recibido meses de calamidad, y noches de trabajo me dieron por cuenta. Cuando estoy acostado digo, ¿cuándo me levantaré? Mas la noche es larga, y estoy lleno de inquietudes hasta el alba. Mi carne está vestida de gusanos, y de costras de polvo, mi piel hendida y abominable. Y mis días fueron más veloces que la lanzadera del tejedor, y fenecieron sin esperanza. Acuérdate que mi vida es un soplo, y que mis ojos no volverán a ver el bien. Los ojos de los que me ven no me verán más. Fijarás en mí tus ojos, y dejaré de ser. Como la nube se desvanece y se va, así el que desciende al Seol no subirá. No volverá más a su casa, ni su lugar le conocerá más. Por tanto, no refrenaré mi boca. Hablaré en la angustia de mi espíritu, y me quejaré con la amargura de mi alma. ¿Soy yo el mar o un monstruo marino para que me pongas guarda? Cuando digo, me consolará mi lecho, mi cama atenuará mis quejas. Entonces me asustas con sueños y me aterras con visiones. Y así mi alma tuvo por mejor la estrangulación y quiso la muerte más que mis huesos. Abomino de mi vida, no he de vivir para siempre. Déjame pues, porque mis días son vanidad. ¿Qué es el hombre para que lo engrandezcas, y para que pongas sobre él tu corazón, y lo visites todas las mañanas, y todos los momentos lo pruebes? ¿Hasta cuándo no apartarás de mí tu mirada, y no me soltarás siquiera hasta que trague mi saliva? Si he pecado, ¿qué puedo hacerte a ti, oh guarda de los hombres? ¿Por qué me pones por banco tuyo, hasta convertirme en una carga para mí mismo? ¿Y por qué no quitas mi rebelión y perdonas mi iniquidad? Porque ahora dormiré en el polvo, y si me buscares de mañana, ya...

Bueno, para esta siguiente canción, para aquellos que tienen dos pies izquierdos, les vamos a enseñar un paso y lo vamos a practicar primero. Si nos sale bien, lo cantamos en serio. A ver, Fernando, Roberto, vénganse para acá. Ellos son los que tienen un pie izquierdo y un derecho. Ellos sí pueden enseñarles esta canción. Vamos a hacerlo de esta manera. Vamos a movernos todos a la derecha.

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2: Son las 3:10, temperatura 29 grados, humedad 79%.
3: Pero todo eso lo debemos a la misericordia del Señor. Dios tuvo misericordia de ti, tuvo misericordia de mí. Vamos a cantar de su misericordia. Gracias, Señor.

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0: Son las 3 con 29 minutos.
1: Temperatura 29 grados. Humedad 79%.
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con gran alegría, a otros salvad, arrebatándolos del fuego, y de otros tened misericordia con temor, aborreciendo aún la ropa contaminada por su carne. Dios, esperando la misericordia de nuestro Señor Jesucristo para vida eterna. A algunos que dudan, convencedlos. Pero vosotros, amados, edificándoos sobre vuestra santísima fe, orando en el Espíritu Santo, conservaos en el amor de adoradores que andarán según sus malvados deseos. Estos son los que causan divisiones, los sensuales que no tienen al Espíritu. Tened memoria de las palabras que antes fueron dichas por los apóstoles de nuestro Señor Jesucristo, los que os decían, en el postrer tiempo habrá burlopios deseos, cuya boca habla cosas infladas, adulando a las personas para sacar provecho. Pero vosotros, amados, tened cosas duras que los pecadores impíos han hablado contra él. Estos son murmuradores, querellosos, que andan según su juicio contra todos y dejar convictos a todos los impíos de todas sus obras impías que han hecho impíamente y de todas las... Estos también profetizó Enoc, séptimo desde Adán, diciendo, «He aquí vino el Señor con sus santas decenas de millares para hacer que espuman su propia vergüenza, estrellas errantes para las cuales está reservada eternamente la oscuridad de las tinieblas. De acá para allá por los vientos, árboles otoñales, sin fruto, dos veces muertos y desarraigados, fieras ondas del mar, estos son manchas en vuestros ágapes, que comiendo impúdicamente con vosotros, se apacientan a sí mismos, nubes sin agua, llevadas porque han seguido el camino de Caín, y se lanzaron por lucro en el error de Balaam, y perecieron en la contradicción de Coré. De cuantas cosas no conocen, y en las que por naturaleza conocen, se corrompen como animales irracionales. ¡Ay de ellos! Moisés no se atrevió a proferir juicio de maldición contra él, sino que dijo, «El Señor te reprenda». Pero estos blasfeman y blasfeman de las potestades superiores. Pero cuando el arcángel Miguel contendía con el diablo, disputando con él por el cuerpo de castigo del fuego eterno. No obstante, de la misma manera también estos soñadores mancillan la carne, rechazan la autoridad, de la misma manera que aquellos, habiendo fornicado e ido en pos de vicios contra naturaleza, fueron puestas, por ejemplo, sufriendo el en prisiones eternas para el juicio del gran día, como Sodoma y Gomorra y las ciudades vecinas, las cuales de la misma tú eres un desventurado, miserable, pobre, ciego y desnudo. Por tanto, yo te aconsejo que de mí compres oro refinado en fuego, para que seas rico, y vestiduras blancas para vestirte, y que no se descubra la vergüenza de tu desnudez, y unge tus ojos con colirio para que veas. Yo reprendo y castigo a todos los que amo. Sé pues celoso y arrepiéntete. He aquí, yo estoy a la puerta y llamo. Si alguno oye mi voz y abre la puerta, entraré a él y cenaré con él, y él conmigo. Al que venciere le daré que se siente conmigo en mi trono, así como yo he vencido, y me he sentado con mi Padre en su trono. El que tiene oído, oiga lo que el Espíritu dice a las iglesias.

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2: Son las 3:40. Temperatura 29 grados, humedad 79%.

¡Gracias, Padre! Mueve a tu hermano, muévelo, dile, valió la pena, hermano, valió la pena, dile, valió la pena, muévelo, muévelo, abrázalo, abrázalo. Abraza a tu hermano, dile, valió la pena, hermano, estar aquí. ¡Valió la pena! ¡Valió la pena!

Exaltamos tu grandeza, Señor. ¿Cuántos pueden levantar sus manos al Señor en esa tarde y decirle: exaltamos tu grandeza, exaltamos tu poder? Levanta tu corazón al Señor, levanta tus manos a Él y dile: Señor, tú eres grande, tú eres bello, tú eres digno.

0: Aleluya. Aleluya. ¿Cuánto le cambió al Señor el lamento en baile? Aleluya.
1: Capítulo 12. Justo eres tú, oh Jehová, para que yo dispute contigo. Sin embargo, alegaré mi causa ante ti. ¿Por qué es prosperado el camino de los impíos, y tienen bien todos los que se portan deslealmente? Los plantaste y echaron raíces, crecieron y dieron fruto. Cercano estás tú en sus bocas, pero lejos de sus corazones. Pero tú, oh Jehová, me conoces, me viste y probaste mi corazón para contigo. Arrebátalos como ovejas para el degolladero, y señálalos para el día de la matanza. ¿Hasta cuándo estará desierta la tierra y marchita la hierba de todo el campo? Por la maldad de los que en ella moran, faltaron los ganados y las aves, porque dijeron, no verá Dios nuestro fin. Si corriste con los de a pie y te cansaron, ¿cómo contenderás con los caballos? Y si en la tierra de paz no estabas seguro, ¿cómo harás en la espesura del Jordán? Porque aún tus hermanos y la casa de tu padre, aún ellos se levantaron contra ti, aún ellos dieron grito en pos de ti. No los creas cuando bien te hablen. He dejado mi casa, desamparé mi heredad, he entregado lo que amaba mi alma en mano de sus enemigos. Mi heredad fue para mí como león en la selva, contra mí dio su rugido, por tanto la aborrecí. ¿Es mi heredad para mí como ave de rapiña de muchos colores? ¿No están contra ella aves de rapiña en derredor? Venid, reuníos vosotras todas las fieras del campo, venid a devorarla. Muchos pastores han destruido mi viña, hollaron mi heredad, convirtieron en desierto y soledad mi heredad preciosa. Fue puesta en asolamiento y lloró sobre mí desolada. Fue asolada toda la tierra, porque no hubo hombre que reflexionase. Sobre todas las alturas del desierto vinieron destruidores, porque la espada de Jehová devorará desde un extremo de la tierra hasta el otro. No habrá paz para ninguna carne. Sembraron trigo y segaron espinos. Tuvieron la heredad, mas no aprovecharon nada. Se avergonzarán de sus frutos a causa de la ardiente ira de Jehová. Así dijo Jehová contra todos mis malos vecinos que tocan la heredad que hice poseer a mi pueblo Israel. He aquí que yo los arrancaré de su tierra y arrancaré de en medio de ellos a la casa de Judá. Y después que los haya arrancado, volveré y tendré misericordia de ellos y los haré volver cada uno a su heredad y cada cual a su tierra. Y si cuidadosamente aprendieren los caminos de mi pueblo para jurar en mi nombre diciendo, «Vive Jehová», así como enseñaron a mi pueblo a jurar por Baal, ellos serán prosperados en medio de mi pueblo. Mas si no oyeren, arrancaré esa nación, sacándola de raíz y destruyéndola.
2: La Escritura nos muestra en el libro de Primera de Crónicas, capítulo 15, del 27 al 29, que todo Israel, músicos y cantores, guiados por David, transportaban el arca del pacto con júbilo y sonido de bocina hacia la morada que David había preparado en Jerusalén. En el verso 29 leemos, cuando el arca del pacto de Jehová llegó a la ciudad de David, Mical, hija de Saúl, mirando por una ventana, vio al rey David que saltaba y danzaba y lo menospreció en su corazón. Existen 7 palabras en hebreo que traducen danza. Una de ellas es karar, y esta la encontramos en el verso antes leído, y David saltaba y danzaba. Karar. Karar significa dar vueltas violentamente con gritos desenfrenados o remolineando. David, un simple pastor de ovejas, que en los días de su juventud vivía detrás de un rebaño, en una oportunidad su casa o la casa de su padre fue visitada por un profeta cuya misión era ungir a uno de sus hijos con el objeto de presentarlo como rey sobre todo Israel. David se encontraba detrás del rebaño, allá en las montañas de Israel, con una característica muy especial en su vida, adorando al Dios de los ejércitos. Dios se había desagradado del rey Saúl y su espíritu se había apartado de él. Sin embargo, el pueblo de Israel necesitaba ser gobernado por un rey. Y Dios, al no encontrar a alguien dentro del pueblo, se acordó del ignorado David, pequeño, contrito sí, pero conforme a su corazón. Y lo saca detrás de la majada y le da una corona y un manto real, aunque el camino a la exaltación fue la humillación. Del anonimato al trono había mucha diferencia y era muy poco para David alabar a Dios con danza solamente. Había que remolinear. Nosotros éramos lo vil y menospreciado del mundo, mas Dios amó nuestra miseria y nos constituyó reyes y sacerdotes. Dios nos sacó del anonimato, por tanto, vamos a remolinear. Puestos de pie.

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0: Son las 4 con 30 minutos.
1: Temperatura 29 grados. Humedad 79%.
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0: mire, el mundo dirá que hace tanto loco metido en un lugar. Pero si ellos supieran lo que Dios hizo con nosotros, ellos dirían: déjenlos ahí encerrados. Porque muchos de nosotros éramos unos perdidos, pero Él nos halló y su mano se posó sobre nosotros. Yo creo que cada vez que yo adoro, pienso qué increíble que tú
1: capítulo
0: me has
1: 7.
0: Aceptado.
1: Después de estas cosas andaba Jesús en Galilea, pues no quería andar en Judea, porque los judíos procuraban matarle. Estaba cerca la fiesta de los judíos, la de los tabernáculos, y le dijeron sus hermanos: sal de aquí y vete a Judea, para que también tus discípulos vean las obras que haces. Porque ninguno que procura darse a conocer hace algo en secreto. Si estas cosas haces, manifiéstate al mundo. Porque ni aun sus hermanos creían en él. Entonces Jesús les dijo: mi tiempo aún no ha llegado, mas vuestro tiempo siempre está presto. No puede el mundo aborreceros a vosotros, mas a mí me aborrece, porque yo testifico de él que sus obras son malas. Subid vosotros a la fiesta. Yo no subo todavía a esa fiesta, porque mi tiempo aún no se ha cumplido. Y habiéndoles dicho esto, se quedó en Galilea. Pero después que sus hermanos habían subido, entonces él también subió a la fiesta, no abiertamente, sino como en secreto. Y le buscaban los judíos en la fiesta y decían: ¿dónde está aquel?

0: y había gran murmullo acerca de él entre la multitud, pues unos decían, «Es bueno», pero otros decían, «No, sino que engaña al pueblo». Pero ninguno hablaba abiertamente de él por miedo a los judíos. Mas a la mitad de la fiesta subió Jesús al templo y enseñaba. Y se maravillaban los judíos diciendo, «¿Cómo sabe éste letras sin haber estudiado?» Jesús les respondió y dijo, «Mi doctrina no es mía sino de aquel que me envió. El que quiera hacer la voluntad de Dios conocerá si la doctrina es de Dios o si yo hablo por mi propia cuenta. El que habla por su propia cuenta, su propia gloria busca, pero el que busca la gloria del que le envió, éste es verdadero y no hay en él injusticia. ¿No os dio Moisés la ley y ninguno de vosotros cumple la ley? ¿Por qué procuráis matarme?» Respondió la multitud y dijo, «Demonio tienes, ¿quién procura matarte?» Jesús respondió y les dijo, «Una obra hice y todos os maravilláis. Por cierto, Moisés os dio la circuncisión, no porque sea de Moisés, sino de los padres. Y en el día de reposo circuncidáis al hombre. Si recibe el hombre la circuncisión en el día de reposo, para que la ley de Moisés no sea quebrantada, ¿os enojáis conmigo porque en el día de reposo sané completamente a un hombre? No juzguéis según las apariencias, sino juzgad con justo juicio». Decían entonces unos de Jerusalén, «¿No es este a quien buscan para matarle? Pues mirad, habla públicamente y no le dicen nada. ¿Habrán reconocido en verdad los gobernantes que este es el Cristo? Pero este sabemos de dónde es, mas cuando venga el Cristo nadie sabrá de dónde sea». Jesús entonces, enseñando en el templo, alzó la voz y dijo, «A mí me conocéis y sabéis de dónde soy, y no he venido de mí mismo, pero el que me envió es verdadero, a quien vosotros no conocéis, pero yo le conozco porque de él procedo y él me envió». Entonces procuraban prenderle, pero ninguno le echó mano porque aún no había llegado su hora. Y muchos de la multitud creyeron en él y decían, «El Cristo, cuando venga, ¿hará más señales que las que éste hace?» Los fariseos oyeron a la gente que murmuraba de él estas cosas, y los principales sacerdotes y los fariseos enviaron alguaciles para que le prendiesen. Entonces Jesús dijo, «Todavía un poco de tiempo estaré con vosotros, e iré al que me envió. Me buscaréis y no me hallaréis, y a donde yo estaré vosotros no podréis venir». Entonces los judíos dijeron entre sí, «¿A dónde se irá este que no le hallemos? ¿Se irá a los dispersos entre los griegos y enseñará a los griegos? ¿Qué significa esto que dijo, me buscaréis y no me hallaréis, y a donde yo estaré vosotros no podréis venir?» En el último y gran día de la fiesta, Jesús se puso en pie y alzó la voz, diciendo, «Si alguno tiene sed, venga a mí y beba. El que cree en mí, como dice la Escritura, de su interior correrán ríos de agua viva». Esto dijo del Espíritu que habían de recibir los que creyesen en él, pues aún no había venido el Espíritu Santo, porque Jesús no había sido aún glorificado. Entonces algunos de la multitud, oyendo estas palabras, decían, «Verdaderamente este es el profeta». Otros decían, «Este es el Cristo». Pero algunos decían, «¿De Galilea ha de venir el Cristo? ¿No dice la Escritura que del linaje de David y de la aldea de Belén, de donde era David, ha de venir el Cristo?» Hubo entonces disensión entre la gente a causa de él, y algunos de ellos querían prenderle, pero ninguno le echó mano. Los alguaciles vinieron a los principales sacerdotes y a los fariseos, y estos les dijeron, «¿Por qué no le habéis traído?» Los alguaciles respondieron, «Jamás hombre alguno ha hablado como este hombre». Entonces los fariseos les respondieron, «¿También vosotros habéis sido engañados? ¿Acaso ha creído en él alguno de los gobernantes o de los fariseos? Mas esta gente que no sabe la ley, maldita es». Les dijo Nicodemo, el que vino a él de noche, el cual era uno de ellos, «¿Juzga acaso nuestra ley a un hombre si primero no le oye y sabe lo que ha hecho?» Respondieron y le dijeron, «¿Eres tú también Galileo? Escudriña y ve que de Galilea nunca se ha levantado profeta». Cada uno se fue a su casa.
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3: Son las 4:42, temperatura 29 grados, humedad 79%. ¿Cuántos?

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0: Son las 5 en punto.
1: Temperatura 29 grados. Humedad 79%.
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3: Capítulo 14. El hombre nacido de mujer, corto de días y hastiado de sinsabores, sale como una flor y es cortado, y huye como la sombra y no permanece. ¿Sobre este abres tus ojos y me traes a juicio contigo? ¿Quién hará limpio a lo inmundo? Nadie. Ciertamente sus días están determinados y el número de sus meses está cerca de ti. Le pusiste límites de los cuales no pasará. Si tú lo abandonares, él dejará de ser. Entre tanto deseará, como el jornalero, su día. Porque si el árbol fuere cortado, aún queda de él esperanza. Retoñará aún y sus renuevos no faltarán. Si se envejeciere en la tierra su raíz, y su tronco fuere muerto en el polvo, al percibir el agua reverdecerá y hará copa como planta nueva. Mas el hombre morirá y será cortado. Perecerá el hombre, ¿y dónde estará él? Como las aguas se van del mar, y el río se agota y se seca, así el hombre yace y no vuelve a levantarse, hasta que no haya cielo, no despertarán, ni se levantarán de su sueño. Oh, ¿quién me diera que me escondieses en el Seol, que me encubrieses hasta apaciguarse tu ira? Que me pusieses...

0: Sabes, tal vez suene contradictorio lo que voy a decir ahora, pero primero dijimos que no es como yo, pero ahora quiero decirte que sí somos como él, pero déjame te lo explico. La Biblia dice que yo soy santo, que tú eres santo, Kiko, que tú eres santo, Daniel, que ustedes son santos, aquellos que conocemos a Dios. La Biblia dice que somos santos. La Biblia dice que somos justos, y yo no sé tú, pero la última vez que yo me vi en el espejo, no me vi tan santo ni tan justo. Hay cosas que veo en mi vida que realmente cada día estoy luchando para que cambien, para mejorar, para ser mejor padre, mejor esposo, mejor creyente, mejor todo. Pero la Biblia dice que yo soy santo y que yo soy justo. ¿Y sabes por qué la Biblia dice eso? Porque Jesús ha tomado su santidad, ha tomado su justicia y nos ha vestido de ella, nos ha revestido de su justicia y su santidad. Muy parecido a aquel día cuando vino Jacob delante de su padre Isaac a pedir la bendición del primogénito. El único problema es que él no era el primogénito. Entonces, para pedir la bendición, lo engaña y se pone piel de animales en sus brazos, porque su hermano era velludo y él era lampiño, y dijo, por si me toca a mi padre, ¿verdad? Aparte se pone la ropa de su hermano, por si su padre lo olía, y entra a la habitación de su padre Isaac. Isaac estaba ciego por la edad, y le pide la bendición, y como él no reconoce la voz, le pide que se acerque, y cuando se acerca le toca los brazos y piensa que es su hijo Esaú. Pero después no está tan seguro y lo pide que se acerque y lo huele, y huele las ropas de su hijo Esaú y empieza a declarar la bendición sobre Jacob. Y cuando tú y yo venimos delante de Dios, Él nos ve a nosotros y no ve tu pecado, no ve tu maldad, no ve tu insuficiencia. Él ve a su hijo Jesús en cada uno de nosotros. Él nos ve revestidos de su hijo Jesús. Y para nosotros está abierto el trono de la gracia. ¿Y sabes qué? Si en esta noche quitaras a Jesús de esta plataforma, Dios nos guarde, pero si tú quitaras a Jesús de esta plataforma, eso es ruido nada más. Esto es címbalo que retiñe. Te vas a entretener, pero nada va a pasar. Yo no quiero que Jesús absolutamente nunca me deje. Yo quiero que siempre esté conmigo. Y esta canción...
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3: Son las 5 con 11 minutos. Temperatura 29 grados. Humedad 79%.

cuántos son propiedad de Dios en este lugar. Él nos ha marcado con su amor y ahora somos esclavos por amor. Esta canción, estaba un día en la casa yo con una caja de cassettes viejos que los estaba revisando a ver qué había antes de tirarlos, y pongo un cassette que me encontré ahí y empezó a sonar esta melodía que había escrito hace muchos años y ya lo iba a tirar a la basura, pero lo rescaté y lo grabamos en un disco. Ponte de pie para que lo cantes con nosotros.

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0: Son las 5 y 28 minutos.
1: Temperatura 29 grados. Humedad 79%.
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Capítulo 2. Exhorto ante todo a que se hagan rogativas, oraciones, peticiones y acciones de gracias por todos los hombres, por los reyes y por todos los que están en eminencia, para que vivamos quieta y reposadamente en toda piedad y honestidad. Porque esto es bueno y agradable delante de Dios nuestro Salvador, el cual quiere que todos los hombres sean salvos y vengan al conocimiento de la verdad. Porque hay un solo Dios y un solo mediador entre Dios y los hombres, Jesucristo hombre, el cual se dio a sí mismo en rescate por todos, de lo cual se dio testimonio a su debido tiempo. Para esto yo fui constituido predicador y apóstol, digo verdad en Cristo, no miento, y maestro de los gentiles en fe y en verdad. Quiero pues que los hombres oren en todo lugar, levantando manos santas, sin ira ni contienda. Asimismo que las mujeres se atavíen de ropa decorosa, con pudor y modestia, no con peinado ostentoso, ni oro, ni perlas, ni vestidos costosos, sino con buenas obras, como corresponde a mujeres que profesan piedad. La mujer aprenda en silencio con toda sujeción, porque no permito a la mujer enseñar ni ejercer dominio sobre el hombre, sino estar en silencio. Porque Adán fue formado primero, después Eva. Y Adán no fue engañado, sino que la mujer, siendo engañada, incurrió en transgresión. Pero se salvará engendrando hijos si permaneciere en fe, amor y santificación con modestia.

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2: Son las 5 con 40 minutos. Temperatura 29 grados. Humedad 79%.

0: 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Te alabamos, Señor.
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0: Son las 5:59.
1: Temperatura 29 grados. Humedad 79%.
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0: mire, el mundo dirá que hace tanto loco metido en un lugar. Pero si ellos supieran lo que Dios hizo con nosotros, ellos dirían: déjenlos ahí encerrados. Porque muchos de nosotros éramos unos perdidos, pero Él nos halló y su mano se posó sobre nosotros. Yo creo que cada vez que yo adoro, pienso qué increíble.
1: Capítulo 21. Profecía sobre el desierto del mar. Como torbellino del Negev, así viene del desierto, de la tierra horrenda. Visión dura me ha sido mostrada. El prevaricador prevarica y el destructor destruye. Sube, oh Elam, sitia, oh Media. Todo su gemido hice cesar. Por tanto, mis lomos se han llenado de dolor. Angustias se apoderaron de mí como angustias de mujer de parto. Me agobié oyendo y al ver me he espantado. Se pasmó mi corazón, el horror me ha intimidado. La noche de mi deseo se me volvió en espanto. Ponen la mesa, extienden tapices, comen, beben. Levantaos, oh príncipes, ungid el escudo. Porque el Señor me dijo así: ve, pon centinela que haga saber lo que vea. Y vio hombres montados, jinetes de dos en dos, montados sobre asnos, montados sobre camellos, y miró más atentamente y gritó como un león: Señor, sobre la atalaya estoy yo continuamente de día y las noches enteras sobre mi guarda. Y aquí vienen hombres montados, jinetes de dos en dos. Después habló y dijo: cayó, cayó Babilonia, y todos los ídolos de sus dioses quebrantó en tierra. Oh pueblo mío, trillado y aventado, os he dicho lo que oí de Jehová de los ejércitos, Dios de Israel. Profecía sobre Duma. Me dan voces de Seir: guarda, ¿qué de la noche? Guarda, ¿qué de la noche? El guarda respondió: la mañana viene y después la noche. Preguntad si queréis, preguntad. Volved, venid. Profecía sobre Arabia. En el bosque pasaréis la noche en Arabia, oh caminantes de Dedán. Salid a encontrar al sediento, llevadle agua a moradores de tierra de Tema, socorred con pan al que huye. Porque ante la espada huye, ante la espada desnuda, ante el arco entesado, ante el peso de la batalla. Porque así me ha dicho Jehová: de aquí a un año, semejante a años de jornalero, toda la gloria de Sedar será deshecha, y los sobrevivientes del número de los valientes flecheros, hijos de Sedar, serán reducidos, porque Jehová Dios de Israel lo ha dicho.
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4: Son las 6:08, temperatura 29 grados, humedad 79%.
5: Acompáñame en esta oración. Espíritu Santo, reconocemos tu presencia en este lugar. Entendemos que sin ti no podemos hacer nada. Y estamos ansiosos y además contentos de poder adorar juntos, de exaltar tu nombre y de que la tierra sepa que tú eres Dios grande y Dios bueno, lleno de misericordia, lleno de favor. Señor, gracias por el privilegio que tenemos de cantar salmos a tu nombre. Esta noche, Señor, pedimos que tú recibas nuestra adoración, nuestra alabanza como ofrenda grata. Y humildemente, Señor, nos permitimos entrar a tu presencia y darte las gracias por darnos el privilegio, por medio de la sangre de Jesús, de estar en tu presencia y adorarte. Muchas gracias, Señor. Recibe esta noche nuestra ofrenda con humildad y con gratitud. En el nombre de Jesús, amén. Amén. La Biblia dice: los cielos declaran la gloria de Dios, y el firmamento anuncia las obras de sus manos. Cuando usted y yo hacemos reflexión y nos damos cuenta que la creación entera exalta a Dios, cuando nos damos cuenta que los pájaros cantan, el viento canta, el mar canta, los ríos cantan, toda la creación canta y adora al Creador. Si la creación adora a Dios, ¿cuánto más usted y yo, que somos su máxima creación, debemos también adorar a Dios? Usted y yo tenemos el privilegio de levantar nuestra voz, de usar nuestras manos, de usar nuestro cuerpo y de darle a Él toda honra y toda gloria. Una de las maneras que el Señor nos ha permitido de poder expresarle nuestra adoración es a través de la música. La música es, ha sido y es, y siempre será, un vehículo muy importante para adorar a nuestro Dios.
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Señor, auxíliame, auxíliame para que esta palabra sea sembrada en los corazones, a los cuales por la fe declaro que es buena tierra y que darán frutos al 100 por 1, Señor. Tu palabra que tú nos envías, la recibimos con temor y temblor. Abre nuestro entendimiento para que no se quede sin comprensión, Señor. Te lo pido en el nombre de Jesús. Amén. Bueno, este es uno de los temas de los cuales el Señor me habló en ese último viaje que hicimos, que por cierto, hermano Manuel López me acompañó, y gracias también por su compañerismo, ¿verdad? Me deleito verlo comer tanto taco de una sola vez. Pero fue siempre una bendición. Así es que, bueno, estando allá, el Señor comenzó a hablar a mi vida de una manera muy especial. Y una de las cosas es que me empezó a inquietar para que yo comprendiera que las transiciones de los tiempos fue el mismo Dios el que los estableció. Por eso nosotros miramos desde un principio en las Escrituras de que escrito está que el Señor estableció por lo menos esos cuatro tiempos, ¿verdad? Lo que nosotros le decimos, o en algunas regiones del mundo que se ven bien marcadamente, lo que es el otoño, el verano, la primavera y el invierno. No se lo dije en el orden, pero se lo dije, ¿verdad? Entonces el asunto es que son tiempos que transiciona uno a otro. Y me llama la atención que incluso, hermano, el mundo de las tinieblas y sus obreros le prestan atención a eso. Por eso usted mira que en ciertas épocas del año, ¿verdad?, comenzando desde los meses septiembre, octubre y noviembre, hay festividades que para ellos representa una importancia, porque tienen la oportunidad de poder invocar espíritus específicamente que tienen funciones a favor de ellos y también influencia sobre el mundo, como son algunas de las celebraciones paganas que recientemente pues nos ha tocado vivir, como es Halloween. En algunos países el mes de noviembre, los primeros días le llaman el día de los muertos, etcétera, ¿verdad? Entonces vemos cómo ellos, hermano, tienen ritos incluso en los cambios de temporadas. Entonces Dios estableció las transiciones para que nosotros podamos comprender que cada tiempo de cambio, de transición, especialmente en el ámbito de lo espiritual, necesitamos actualizar nuestra cosmogonía. No es como cosmogonía, perdón, nuestra cosmovisión. La cosmogonía existió y tiene la explicación de lo que nació, por eso se llama cosmogonía, pero no es eso lo que estoy queriendo decir, sino más bien cosmovisión. Una cosmovisión es la óptica que nosotros como creyentes en Cristo, en base a las Escrituras también, cómo es que nosotros vemos los conflictos espirituales, el mundo espiritual, los enfrentamientos espirituales. Ahora, interesante de que Dios es el que maneja las actualizaciones de esa cosmovisión. Es decir, de que el Señor es el que marca, inquieta los corazones de los hombres de Dios y mujeres de Dios para que podamos entender que el tiempo que estamos viviendo requiere que actualicemos una cosmovisión para poder ver que lo que está por venir pues tiene un fluir totalmente diferente a lo que ya vivimos. Y esto está en las Escrituras, cuando vemos que Dios levanta a hombres y les enseña, hermano, los principios de lo espiritual, que reciben ellos cosas que otros no tenían, y que lo que ahora ellos tienen, que yo le he llamado a eso como la suma de las edades de cosmovisiones
que en el pasado se dieron y que eso que se va sumando, lo que vio Adán del mundo espiritual, lo que vio Enoc del mundo espiritual, lo que vio, digamos, Matusalén del mundo espiritual, lo que vio Elías del mundo espiritual, Moisés del mundo espiritual, y así, todos ellos tuvieron una cosmogonía, perdón, una cosmovisión del mundo espiritual. Pero eso se ha venido sumando, nosotros lo tenemos, porque todavía echamos mano de lo que ellos dejaron escrito, de cómo confrontaron potestades de tinieblas. Y entonces para nosotros es una sinergia, la suma de esa cosmovisión se ha venido sumando y que ahora el Señor nos marca a nosotros como una iglesia del tiempo final, nos está marcando que es necesario actualizar nuestra cosmovisión sin menospreciar lo que ya alguna vez creímos y comprobamos respecto a cómo es el mover del mundo espiritual. Ahora, ¿por qué le digo esto? Porque Dios, hermano, escoge la gente a la que le quiere revelar. Y la gente que le quiere revelar es gente que tiene hambre de querer saber. Por eso a mí me llamó mucho la atención la parte de la profecía de hoy acerca de la palabra y del entendimiento. Y nosotros hemos estado hablando de eso con la pastora Luz. Y sírvase como una exhortación de un padre espiritual, si usted me lo permite, para usted que quiero ser y su pastor. Y es que realmente, hermanos, sí tenemos que darle importancia a la enseñanza y al conocimiento para darle una aplicación bíblica. No es para llegar a creer que lo sabemos todo, pero sí es necesario que nosotros sepamos que el conocimiento es el poder formativo de la piedad. La persona que conoce y aprende de verdad y lo interioriza con temor y temblor, es que su vida, eso lo lleva a otro nivel. Cambia la persona en su forma de vivir, su forma de hablar, su forma de practicar la fe. Se congrega, sirve, trata de ser de bendición para todos, ¿me entiende? Se dispone a que Dios lo bendiga dándole dones y esos dones poderlos administrar para beneficio del cuerpo de Cristo, más bien de la congregación donde asiste. Entonces, si es importante, fíjese, tan importante que mi esposa me decía: ¿y por qué no haces como un tipo de libro, verdad? Pero de apuntes. Yo dije, qué buena idea. Es decir, el próximo libro no va a ser escrito por su servidor ni por la pastora, sino que va a ser el escriba, va a ser usted. Le vamos a dar un libro en páginas en blanco para que todo mundo en esta congregación escriba lo que le están enseñando desde este púlpito. Va a tener que escribir los de danza, van a tener que escribir, digamos, vaya, ellos tienen ahí, va a tener que escribir los que cantan, los salmistas, van a tener que

honestamente no las había visto, aunque he leído la Biblia casi 35 años. No lo había visto. Cuando el Espíritu me marcó unas cosas, y hermano Manuel, le dije, no vayas a decirle a nadie. Entonces, tiene prohibido Manuel contar lo que platicamos allá. Porque no sé cómo y cuándo lo voy a enseñar, pero sí lo necesitamos conocer. Entonces yo creo que por alguna manera el enemigo trató de callarme, hermano. Yo me fui bien. El miércoles arreglando maletas estaba bien, ¿verdad? Y ya en la mañana me levanto, ya me voy. ¿Qué? Ya me voy. Y, hermano, y llego mudo allá. Llego mudo, no podía hablar. Haciendo gran esfuerzo, y cada vez que tragaba, imagínense que me llevan los hermanos al nomás llegar a uno de los mejores restaurantes, hermano, y a comer una carne tan sabrosa, y no me pude deleitar. Cada bocado eran como alfileres. Y entonces, con el transcurrir del tiempo, he venido a ver en la palabra de que, pues, el enemigo, bandido, que el Señor lo reprenda, quería callarme para que no hablara allá y luego que no procesara esto. Y me encuentro con un pasaje en la Biblia. No estoy diciendo ni me asemejo jamás a estos hombres de Dios de las Escrituras, pero por lo menos me siento consolado de que aquello que me pasó, como que es un modus operandi de parte de las tinieblas. Porque cuando uno tiene algo que decir de parte de Dios que es poderoso, que va a cambiar la vida, que va a equipar a la gente, que la va a liberar, hermano, que le va a abrir el entendimiento, que le va a abrir los ojos, ¿usted cree que el diablo va a estar contento de que uno platique esas cosas? Va a querer censurarlo, va a querer callarlo, si esa es una de las operaciones de él. Y entonces me encuentro con un pasaje. Repito, no me estoy comparando, solo estoy tomando como consuelo esto. Pero según de Corintios dice así en el capítulo 12, verso 7, en esta versión: aun cuando he recibido de Dios revelaciones tan maravillosas, así que para impedir que me volviera orgulloso, dice, se me dio una espina en mi carne, un mensajero de Satanás para atormentarme e impedir que me volviera orgulloso. Miren lo que dice Pablo. No me estoy comparando a él, pero sí veo el modus operandi de que las revelaciones no le gusta a Satanás que tú las tengas, y que las revelaciones que vienen para los tiempos coyuntura, el enemigo va a tratar de censurarlas y va a tratar de callar nuestra voz. Y esto lo hace con los ministros, hermanos, de los últimos días, que le creen al Espíritu de Dios, que tienen hambre de su palabra, que quieren ser portadores de la verdad de Cristo. Va a tratar de censurar. Pero ahora, pues, que el Señor nos ha concedido la misericordia de estar bien, lo primero que hice fue retomar. Hemos estado con mi esposa enseñando, hermano, y vamos a seguir enseñando y seguiremos enseñando, porque a esto nos llamó el Señor. Pero entonces, una de las cosas que quiero mostrar de lo que el Señor me habló a mí para la iglesia es que viene un movimiento espiritual en estos últimos días, repito, que demanda una cosmovisión de guerra espiritual actualizada. Yo recuerdo cuando empecé a leer los primeros libros de guerra espiritual, ahora le llamo guerra espiritual, pero se llamaba libros de doctrina de demonología. Y entonces ni siquiera sabía lo que significaba demonología. ¿Con qué se comerá?, decía yo eso. Y entonces, cuando fui a abrir los primeros libros en mis primeros años de estudio de la palabra, en mi primer año de convertido, como el Señor me sacó, yo vine al Señor a través de una liberación, ¿verdad?, de espíritus inmundos y demonios que me tenían, pues, atado con alcoholismo, con cocaína, con marihuana y un montón de basura. Entonces, cuando el Señor me libera y yo tuve la experiencia de ver el mundo espiritual, yo quería saber más de eso. Es decir, ¿de dónde viene eso? Yo no quería quedarme con la idea de que fue solamente de mi imaginación.
o una especie de espejismo, ¿verdad?

Pero yo quería saber de dónde, si aquello tenía pues un fundamento bíblico. Entonces empecé a leer doctrina de escuelas teológicas de lo que era la demonología, pero era muy básico, hermano. Solo se hablaba de la existencia de Satanás, de espíritus y de demonios y de ángeles caídos, y era todo. Pero no me enseñaban la naturaleza, los nombres ni nada. Eso, con el transcurrir del tiempo y la búsqueda, entonces hemos ampliado nosotros toda esa información, que ahora la hemos escrito en varios libros: El Mundo de los Espíritus, Principios de Guerra Espiritual, etcétera, y los libros que el Señor nos ha permitido ya ampliamente. Pero entonces el Señor me habló que viene un movimiento espiritual en estos últimos días, donde va a ser requerido una cosmovisión de guerra espiritual actualizada. Y esto no solamente para mí, para todos nosotros, como creyentes en Cristo, todos nosotros vamos a tener que actualizar nuestra cosmovisión respecto al mundo espiritual. Y segundo, que también vienen proyectos espirituales de los últimos días, proyectos espirituales de los últimos días, que tiene que ver con formas sutiles de cómo opera el diablo. Formas sutiles. No es cualquier cosa. No es cualquier cosa. Ahora, con eso, digamos, una arma que nosotros posiblemente sí sabemos que el enemigo usa, pero no le hemos prestado atención. De que esa arma que Satanás usa, y lo voy a decir con mucho temor, y por eso es una actualizar una cosmogonía, podríamos tenerla nosotros. Y él, sin que nos demos cuenta, usarla para afectar a otros. Y claro que usted no va a querer afectar a nadie, ¿verdad? ¿Aló? Pero por eso es sutil, de que el enemigo venga y utilice su arma en estos proyectos espirituales de formas sutiles del diablo, y como él no la tiene, la saca de usted o de mí. Y entonces, eso, ¿cómo puede ser?, me dirá usted. Pues eso, de eso se trata la enseñanza. Y sé que no le voy a dar todo el tema, pero le voy a dejar semillitas de trigo para que usted las procese y pueda salir adelante. Ahora mire, por causa de eso, Dios no nos va a dejar a nosotros, obviamente, sin un equipamiento. Porque si el enemigo va a evolucionar en algunas estrategias, o las tiene reservadas por causa de este tiempo, Dios no nos va a dejar a nosotros también así nomás. Yo creo con todo mi corazón que Dios va a ungir nuestras vidas. No sé si doble porción o triple porción, pero Dios es el dueño de su unción, y si usted la quiere y la anhela y la necesita y la va a usar bien, Dios nos la va a derramar a nosotros. Yo creo que Dios nos va a dar una unción fresca y nueva para este tiempo final. Y además también Dios nos va a despertar a un avivamiento. Y a mí me lo confirmó. Hemos hablado de eso. Y estoy observando eso. Porque aunque usted no lo crea, por Ripley, estos ojitos lo observan. Medio me doy vuelta yo, así danzando, le pongo el ojo. Pero no crea que solo por verlo, le pido a Dios: ayúdame a discernir. Ayúdame a discernir qué es lo que trae. Y entonces, Dios lo que quiere es avivarnos a nosotros. Dios va a despertar un avivamiento en nosotros. Un avivamiento para que nosotros seamos
los vasos que Él quiere usar con milagros, con sanidades, con dones, con liberación, con profecía, con palabra de sabiduría. Dios nos va a usar, Dios va a traer un avivamiento. Y por eso me llama la atención de que hoy le tiraron un piropo a usted. Y el piropo decía: iglesia, no seas indiferente. Mira qué piropo. Yo dije: es que queremos avivamiento. Tú me lo habías dicho, Señor, que ibas a traer un avivamiento. Y el avivamiento es que nos va a sacudir, hermano, a nosotros, y nos va a despertar. Nos va a hacer ver el tiempo que estamos viviendo, lo que hace falta para encontrarnos con el Señor Jesús, lo que no hemos hecho y cómo podemos redimir el tiempo perdido y cómo podemos hacer en el poco tiempo más, hermano, de lo que hubiéramos querido hacer en el tiempo que se ha pasado sin tomar atención y sin aprovecharlo al máximo. Entonces Dios nos va a dar a nosotros un avivamiento. ¿Cuántos necesitan ese avivamiento? ¿Cuánto? Mire, yo sé que hay gente que critica esto, porque la gente, cuando uno dice que estamos clamando por un avivamiento, muchos críticos dicen: ah, lo que están diciendo es que están muertos. Pero si Dios quiere mandarme un avivamiento, y si yo se lo puedo pedir al Señor, dice, ya que digan si quieren que estoy muerto, pero la verdad es que va a venir un avivamiento que me sacó de la mortandad y me puso en el fuego de Dios. Hermano, no terminemos nuestra carrera, hermano, como moribundos, hombre. No terminemos nuestra carrera y todos los años lo mismo. No, yo no sé si usted por Navidad está así. Si no le traemos un gordo, ¿verdad?, vestido con barba blanca de rojo. Hoy, cómo son de tremendo, ¿verdad? Fíjense que ahí donde nosotros vivimos, pues tenemos de todo, hermano. Vemos coyotes, vemos de esos gatos pantera. Y hoy me llegaron 6 venados. Yo dije: no se le habrá caído a Santa Claus Y se lo mandé a ellos: miren lo que hay detrás de mi casa, porque lo grabé. Venaditos ahí detrás de la casa. Y entonces se lo mandé a unos pastores bandidos y me dijeron: solo Santa Claus faltó en la foto, hermana. Reprendo en el nombre de Jesús. Hermanos amados, yo creo con todo mi corazón de que no podemos terminar así fríos. Tenemos que involucrarnos en que haya alabanza y los hermanos. Sí, ¿qué ondas? Todo lo que Dios ha hecho en su vida, ¿de dónde lo ha sacado? Las misericordias que ha tenido, cuántas oportunidades nos ha dado el Señor, cuánto nos ha proveído. Hermano, y no podemos alabar al Señor. Dejemos la timidez y involucrémonos, glorifiquemos a Dios. ¿Me entiende? Porque tenemos que decirle al Señor: Señor, vamos a hacer cosas maravillosas en tu nombre. Entonces, yo veo la iglesia del principio como un ejemplo. Esa iglesia, sin lugar a duda, inició con un avivamiento extraordinario. Y es aquí donde está el tema. De la forma sutil como el enemigo trabaja. No le he dicho todavía el nombre, ¿verdad?, del tema. Va, espérese, dígale que tiene la palabra. Espérate, brother, no seas tan apresurado. ¿No ves que es su primera vez que está hablando? Ah, como que es niño, ¿verdad? Entonces, me llama la atención esto porque denota la capacidad que tenían los discípulos, los apóstoles y los siervos para entender los tiempos. Entonces yo veo que Dios quiere hacer esto con nosotros. Solo imagínese usted lo que le voy a poner como base bíblica,
¿Qué tal si usted está metido en esa historia que vamos a leer en este momento? Que habla de usted. Porque usted es discípulo de Cristo. Usted está en una iglesia de tiempos finales, de avivamiento. Amén. Esta iglesia está en avivamiento. Lo declaro, lo confieso, le ruego a mi Señor y le pido que ninguno de nosotros, todos ustedes, venga esa unción fresca, esa gloria postrera sobre nuestras vidas en el nombre de Jesús y que nos encienda en el fuego de Dios. Denle palmas al Señor de la gloria. Mire Hechos 16:16, dice: así como nosotros cuando que nos gusta orar, ¿verdad? Hay dos, tres dijeron amén. Y sucedió que mientras íbamos al lugar de la oración, mire qué interesante, nos salió al encuentro una muchacha esclava que tenía espíritu de adivinación, la cual daba grandes ganancias a sus amos adivinando. El verso 17 continúa la narración y dice: esta, siguiendo a Pablo, póngale ahí, y esta siguiendo, y ponga su nombre, diga conmigo y ponga su nombre, y esta siguiendo a, diga su nombre, please, y esta siguiendo a Mario, esta siguiendo a Raúl, está siguiendo a Luz, está siguiendo al hermano Eddie, está siguiendo a la muchacha, está siguiendo a Memín. Y a nosotros gritaba diciendo: estos hombres o estas mujeres son siervos del Dios Altísimo, quienes os proclaman el camino de la salvación. Tremendo, mire, mire qué sutil es. ¿Qué tal si a usted cuando lo manda a su esposa, hermano, a comprar algo a la tienda? ¿Aló? ¿No es pecado? ¿No es pecado que vaya usted a comprar algo que hace falta para la cocina? O vaya, usted fue pues por su cuenta, ¿verdad? Como usted fue a comprarle unas flores a su esposa. Dice que ni uno ni la otro, dicen los hermanos. Oh, vaya, los dos ustedes por su cuenta, vaya, la hermana fue de compras a comprarse un su abrigo hoy para el frío. Y entonces se fue a meter allá a la galería. ¿Aló? Es a la galería. Bueno, al Piojito, pues. O al Swatmi. Al 99. ¿A dónde compra usted? No, no hay más. Ya no hay, ¿verdad? Vaya, mire qué atrasado estoy yo. Entonces, y va usted de compra y de repente le aparece una persona y usted nunca en la vista, en su vida la ha visto, y le dice: ahí está el siervo del Señor. O ahí, miren, ella es una tremenda sierva del Señor. Ah, ¿cómo se sentirá usted? Note que Pablo sí discernió lo que estaba pasando. Y dice: y esto lo hacía por muchos días, mas desagradando esto a Pablo, se volvió y dijo al Espíritu: te ordeno en el nombre de Jesucristo que salga de ella. Y salió en aquel mismo momento. No se trata que nos digan siervos cualquier persona. Que eso golpee en tu ego. Que a partir de ahí te cambie la vida. Y te creas. A mí lo que me llama la atención es algo interesante. El Espíritu estaba diciendo la verdad. Ellos eran siervos de Dios. Sí, qué interesante. Por eso yo le estaba diciendo: póngase usted en la historia. Estos son siervos del Dios Altísimo. Pero ¿quién dice en el versículo 16 que era ella? Una muchacha esclava que tenía un espíritu de pitonisa, un espíritu de adivinación. ¿Cómo es posible que el diablo te tenga que anunciar a ti?
no necesita. Tu vida será anunciada por el diablo. Pero ahí estaba anunciando el diablo. Y la gente tenía confianza en lo que decía, porque dice la escritura que ella le producía muchas ganancias a su amo. Entonces había creado una fama y una ganancia para el dueño de esa mujer. ¿Quién sabe de dónde la había traído? Y traía esa cultura de ser una vasija que la poseía un espíritu de adivinación y descubría cosas en la gente de aquellos días. Y ellos obviamente estaban haciendo la obra. Ellos sí eran siervos de Dios y claro que proclamaban el camino de la salvación. Pero lo original me llama la atención, que no dice quienes proclamaban el camino, sino que el original lo que dice, quienes proclamaban un camino de salvación, otra opción. Pero nadie lo detectaba, porque ellos presentaban a Cristo como el único camino, pero ella decía, les presentaba un camino de salvación. Si usted lee el interlineal, ahí lo va a encontrar. En español nos mete en gol. Pero entonces Pablo, al oír, dice, se desagradó tanto que se volvió a ella y le dijo, te ordeno en el nombre de Jesucristo que salgas de ella, y salió en aquel mismo momento. Entonces, aquí vemos nosotros que ella estaba diciendo una verdad, pero esa declaración tenía doble filo. Uno de ellos era el propósito, oiga esto, como ese espíritu es gobernado por Satanás, el espíritu de adivinación, entonces Satanás lo que estaba haciendo era usar el arma que ella tenía, boca, para desacreditar el mensaje de los apóstoles, haciendo pensar a la gente de aquel lugar de que ellos estaban aliados a un espíritu de tinieblas. Porque si Pablo hubiera aceptado eso y se hubiera quedado callado y hasta le hubiera dado las gracias, ¿verdad? Muchas gracias, porque gracias que a usted, como tanto que la oyen, ahora ellos sí creyeron de verdad que nosotros somos siervos del Señor. Ahora va a ser más fácil predicar el evangelio. Entonces Satanás quería desacreditar, dando a entender de que había como un vínculo entre los discípulos de Jesús, Pablo y Pedro y los demás, con el reino de las tinieblas, para que no le causaba ningún peligro, pues si ellos aceptaban, no le causaba peligro que ellos proclamaran el reino de Dios, porque si iba a ver como que la luz tenía comunión con las tinieblas, Cristo con Belial, y el otro era, y esto es lo tremendo, la otro lado de esa verdad era adular el alma de los apóstoles, adular el alma de los apóstoles y hacerles sentirse tan importantes en vez de sentirse humildes para poder manejar los poderes del reino de Dios. Porque cuando Dios te da de sus poderes, te los das por su misericordia, pero Él te los puede quitar dependiendo cómo tú los manejas. Es decir, que si el poder que Dios te da para manejarlo te hace sentirte importante y demasiado grandote, te lo quita. Porque los poderes de Dios se manejan con una actitud de humildad para que la gloria sea de Dios y no del hombre. Entonces por eso era de doble filo, ella los estaba adulando, y ese es un problema que todos nosotros tenemos que cuidar, porque es una forma sutil. Si tú eres malo para lidiar con las críticas, usted no se merece elogios. Pero si usted sabe manejar las críticas, usted va a saber manejar los elogios. No le van a hacer daño en su alma. Si
usted solo le gusta que lo adulen, que lo ensalcen, que lo exalten, que lo levanten, que lo alaben, que lo aplaudan, que le pongan luces, humo, y no le gusta o no sabe manejar las críticas, no se merece las alabanzas. Entonces lo que estaba haciendo esta pitonisa era adulándoles el alma para hacerlos sentir poderosos y orgullosos y que se les limitara el poder de Dios. Ok, mire lo que usa, y esto está dicho en la Biblia. En la Biblia nosotros encontramos un libro, voy a tratar de ir rápido porque quiero llegar al punto, donde se hablan de dos mujeres. Todo ese libro del Antiguo Testamento se habla de dos mujeres. Las dos mujeres representan dos sistemas. Uno representa el sistema de Dios, que es la sabiduría de Dios. Una mujer en el libro de Proverbios representa la sabiduría de Dios. Y la otra mujer, la Biblia la llama en boca de Salomón 9 veces la mujer extraña. Y ese es un sistema que prostituye, que corrompe. Es un sistema de religión que lo que usa es la boca para adular, para manipular, para influenciar. Rápido, déjeme ponerle los pasajes, las partes más sugeridas. Proverbios 2:16 dice: la mujer extraña lisonjea con sus palabras. Este es un sistema de Satanás. Aquella era una mujer que tenía un espíritu de adivinación y estaba diciéndole: ellos son siervos de Dios Altísimo. Es un sistema. Es un sistema. Proverbios 5:3 dice: los labios de la mujer extraña gotean miel, pero su fin es amargo como el ajenjo, agudo como una espada de dos filos. Mire qué tremendo. Proverbios 6:24, te guardará de la mujer de la suavidad de la lengua de la extraña. Proverbios 7:5, te guardará de la mujer extraña que halaga con sus palabras. Wow. Proverbios 22:14, entendiendo lo que leí por último, Proverbios 22:14, fosa profunda es la boca de la mujer extraña. Proverbios 23:27, porque fosa profunda es la prostituta, pozo angosto es la mujer extraña, también ella acecha como asaltante y multiplica entre los hombres a los traicioneros, pero todo lo hace con la boca. Proverbios 23:33, se irán después tus ojos tras la mujer extraña y prorrumpirá tu corazón en palabras perversas e indecentes. Tremendo. Quería pagar un avivamiento genuino que Pablo y sus apóstoles y los discípulos llevaban predicando el camino de salvación, Cristo predicando que él podía sanar, que podía romper ataduras, que podía liberar, y aparece una mujer extraña echándole flores. Esto es interesante. Porque en los años que tenemos nosotros de hablar guerra espiritual, de escribir de eso, de dar escuelas, de dar equipamiento, por primera vez le voy a explicar un concepto nuevo en guerra espiritual que yo no había visto. O si lo había visto, no lo tenía definido como el Señor me lo está mostrando ahorita. Hermano, esta iglesia que ha oído tanto de guerra espiritual debería ser experta en eso. Porque de eso ha sido la fortaleza de este ministerio. Y es más, deberíamos tener claro que el enemigo no nos puede tocar, si es que sabemos discernir como Dios quiere lo vulnerable que podemos ser en momentos como estos. Entonces, esta mujer que le estoy presentando es una de las formas sutiles del enemigo, y la llama la Biblia la mujer extraña. Entonces, el tema se llama así: el proyecto de la satanás.